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2: Me encuentro devastada.

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1: Intervengan que se investigue una auditoría judicial, una revisión extraordinaria a mi caso, ya que me encuentro destruida, devastada, me encuentro amenazada hasta de muerte, me encuentro amenazada. Tengo hijos menores, estoy siendo amenazada que si yo denuncio, van a ser eliminados mis niños.
2: ¿Pides garantías?
1: Pido garantías, por favor, para mí, para mi familia, para mis hijos. En lugar de velar, de prevalecer y de respetar mi derecho propietario, más al contrario, pretenden eliminar mi folio, mi asiento 5 a 5 de mi folio, en la cual yo soy propietaria legítima.
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3: Estos actos para todo el pueblo litigante y la sociedad boliviana es un acto donde ya no se puede tener la fe en las altas autoridades. Estamos hablando de la magistrada Rocío Vázquez Nosa, María Soledad Peñafiel Bravo, quienes han emitido esta resolución totalmente prevaricadora. Han obrado de manera totalmente contraria a todo el ordenamiento jurídico, constitucional y la ley. Lo que han hecho es vulnerar derechos y garantías del debido proceso, del principio de legalidad, el derecho de la defensa, el derecho de la verdad material.

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1: 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En este noveno festival de la Sicuriada. Hermanos, sultanas Aziva, siguiente tema a interpretar, Aima. Atentos, dos, tres.
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1: Bajo el liderazgo de nuestro hermano Evo Morales Ayma, condenamos las políticas económicas neoliberales y privatizadoras y el retorno del Estado neocolonial y entrega de nuestros recursos naturales a empresas transnacionales. Rechazamos la injerencia de los Estados Unidos a través de operadores como Fernando Sedimedo, gobierno de Rodrigo Paz, es un títer de los intereses transnacionales del Imperio Norteamericano. Cuatro, exigimos al Ministerio Público investigar y sancionar los actos de narcotráfico, corrupción y otros que involucran a este gobierno y emitir los respectivos órdenes de arraigo para Rodrigo Paz, su familia y todo su gabinete ministerial. Quinto, rechazamos cualquier plan de intervención utilizando a la policía, a las Fuerzas Armadas, a sicarios contratados por el gobierno para atentar contra la vida de nuestro hermano Evo Morales. Hacemos responsable al gobierno de Rodrigo Paz y sus ministros ante cualquier hecho de violencia en el trópico de Cochabamba. Nos declaramos en estado de emergencia movilizado permanente en defensa de nuestros recursos naturales y la soberanía del pueblo boliviano. La Federación Trópico, todas sus centrales y sindicatos, nos sumamos a las movilizaciones en repudio a las políticas económicas neoliberales de este gobierno y convocamos a la unidad de las organizaciones sociales y a resistir y a la lucha constante.
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1: 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Importante, la Ley 1886 indica que la persona que adultere la fecha de nacimiento para obtener el beneficio lo perderá de por vida. En caso de fallecimiento del beneficiario, los herederos deberán comunicar el hecho a la empresa en el siguiente mes de ocurrido el deceso, a efectos de que la empresa proceda a la suspensión del beneficio. Este beneficio se aplica únicamente a la vivienda donde reside el beneficiario y solo puede recibirse en una única distribuidora de todo el país, por lo que en caso de identificar una doble afiliación, se procederá a realizar la baja de forma inmediata de este beneficio. CEPSA, una empresa al servicio de su gente. 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

Exactamente, en Bolivia son ya las 5 de la mañana con 37 minutos. Muy buenos días tengan todos ustedes, amigos, amigas de Radio Pío 12. Vamos a dar lectura a los datos que tenemos en esta mañana, pero antes, ¿qué le parece si les regalo una muy bonita producción musical y luego estamos con los datos? ¿Le parece? Así que bienvenidos al oficial de Radio Pío 12.

Atención a los datos importantes cuando son ya las 5 de la mañana con 43 minutos. A las 6 en punto estamos con Pío 12 Noticias. Aviso de trabajo, se necesita un pastor para trabajar en el lugar de Bombo y que tenga ganas de cuidar el ganado. Él puede llamar al celular 72-34-99-30. 72-34-99-30. Este trabajo es para pastor de llamas para el lugar de Bombo, que tenga muchas ganas de trabajar y de cuidar a los animalitos. Les repito, el número del celular es el 72-34-99-30. 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Exactamente, son ya las 5 de la mañana con 46 minutos. 5 de la mañana, 46 minutos. Y antes de ingresar a la tanda publicitaria y también al noticiero de la red Pío 12, le voy a regalar una versión musical.

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5: Es la hora 6 en punto.
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Y comenzamos el último día de agosto, octavo mes del año. Hoy es lunes 31. Señoras y señores, amigas, amigos, oyentes de la Red Pío 12, muy buenos días para cada uno de ustedes. Y comenzamos esta edición informativa apelando al mensaje de la Iglesia Católica. La Iglesia pide ya no echar más gasolina a la difícil situación que pasamos los bolivianos estos días. El arzobispo de Santa Cruz, Monseñor René Leye, pidió reflexionar y evitar que los conflictos sociales y políticos sigan profundizando la difícil situación que atraviesan los bolivianos y bolivianas, marcada por problemas de desabastecimiento de combustible, dificultades económicas y también el desempleo. Advirtió sobre la tentación de quienes, amparados en el poder, llegan a sentirse todopoderosos y creen que pueden imponer su voluntad. Esa actitud no corresponde a quienes deben asumir responsabilidades frente a una sociedad que enfrenta múltiples dificultades. Monseñor Leye dice que el país atraviesa un momento complejo y que la incertidumbre se ha instalado entre las familias. Lo que estamos viviendo en nuestro país es tan complicado, tan difícil, que a veces como que no sabemos por dónde va el horizonte. Leye pidió a las autoridades informar con transparencia sobre lo que ocurre en el país y evitar que la incertidumbre siga creciendo. Eso es lo que estamos esperando, que las autoridades llamadas por ley, las autoridades elegidas para ordenar la casa, que nos digan qué es lo que está pasando, que sean sinceros con el pueblo boliviano. También dirigió un llamado a los medios de comunicación y a los periodistas para que prioricen la búsqueda siempre de la verdad y eviten reproducir versiones sin fundamento. Afirmó que en medio de la tensión, la información debería contribuir a encontrar soluciones y no a alimentar nuevos enfrentamientos. El arzobispo pidió a los bolivianos asumir su parte de responsabilidad frente a la crisis y evitar acciones que profundicen el conflicto. No echar más leña al fuego con tantas cosas. Exhortó al advertir que algunas versiones pueden incluso ser inventadas para dañar a uno o al otro. Entre tanto, organizaciones desafían el estado de excepción y anuncian movilizaciones. Recordemos que el estado de excepción se dictó en junio a los 90 días de su vigencia y se cumple este 18 de septiembre. Para esta semana, organizaciones sociales, productivas y sindicales anunciaron nuevas medidas de presión, movilizaciones contra el gobierno de Rodrigo Paz por el precio del diésel y otras políticas económicas, pese al estado de excepción vigente aún desde junio en Bolivia. 6:04 en toda Bolivia, 6:04. Noticias en Cochabamba, presentadas por Walter Unzueta a esta hora de la mañana. Muy buenos días.

buenos días. Escuchan a esta hora de la mañana a nivel nacional. Vamos con las informaciones en Cochabamba.

0: Las organizaciones vistas anunciaron una marcha para el viernes 4 de septiembre en Cochabamba contra las políticas económicas del gobierno y se declaran en movilización permanente.
1: La Federación Sindical Única de Trabajadores Campesinos de Cochabamba, Federación Departamental de Mujeres Bartolina Sisa y la Coordinadora de las 6 Federaciones del Trópico convocan a la marcha en repudio a las políticas económicas neoliberales del gobierno que se realizará el viernes 4 de septiembre del 2026 en la ciudad de Cochabamba. La Federación Sindical Única de Trabajadores Campesinos de Cochabamba, Federación Departamental de Mujeres Bartolina Sisa y la Coordinadora de las 6 Federaciones del Trópico convocan a la marcha en repudio a las políticas económicas neoliberales del gobierno que se realizará el viernes 4 de septiembre del 2026 en la ciudad de Cochabamba. La Federación Sindical Única de Trabajadores Campesinos de Cochabamba, Federación Departamental de Mujeres Bartolina Sisa y la Coordinadora de las 6 Federaciones del Trópico convocan a la marcha en repudio a las políticas económicas neoliberales del gobierno que se realizará el viernes 4 de septiembre del 2026 en la ciudad de Cochabamba. 2026 en la ciudad.
0: Por otra parte, y en otra información también relacionada a estos temas, la Central Obrera Departamental de Cochabamba se declara en emergencia y rechaza el proyecto de ley que vulnera los derechos sindicales y de los trabajadores, señalan los dirigentes.
2: Expresar rechazo categórico a los proyectos de ley 617, 25, 26 por considerar que sus efectos pueden significar una vulneración y o regresión de las garantías laborales y sindicales conquistadas por los trabajadores. Segundo, exigir a la Asamblea Legislativa Plurinacional el archivo definitivo de estos leoninos proyectos de ley, que cualquier tratamiento legislativo relacionado con derechos laborales y sindicales sea realizado bajo estricto respeto de la Constitución Política del Estado, la Ley General del Trabajo, los convenios fundamentales de la OIT. Tercero, defender de manera irrestricta la declaratoria en comisión de las y los dirigentes sindicales como garantía indispensable para el ejercicio efectivo de la función sindical y la representación de las bases trabajadoras. Cuarto, convocar a todas las organizaciones afiliadas de la COT Cochabamba, así como a las centrales obreras, confederaciones, federaciones, sindicatos y asociaciones del departamento y del país a mantenerse en estado de alerta y unidad frente a cualquier intento de menoscabar los derechos laborales y sindicales. Quinto, advertir que la COT de Cochabamba no permitirá ningún retroceso en materia de libertad sindical, fuero sindical, representación colectiva y régimen laboral, reservándose el derecho de adoptar las medidas sindicales y constitucionales que corresponden en defensa de la clase trabajadora.
0: Es el pronunciamiento emitido por la Central Obrera Departamental de Cochabamba sobre las leyes y proyectos de ley económicos del gobierno. Con esa información vamos hasta Oruro nuevamente. Aurelio, contigo.
3: Noticias en sala de prensa con Wilson Cruz. Muy buenos días, adelante.
4: ¿Qué tal, Aurelio? ¿Qué tal? ¿Cómo está? Muy buenos días, amigos de la red de POCE. Estas son las informaciones de esta sala de prensa. La Dirección Distrital de Educación de Oruro ha confirmado el cronograma de transición de horarios escolar. El licenciado Raúl Roberto Vilca ha confirmado el cronograma oficial para la transición de los horarios escolares. De acuerdo con la disposición, a partir de hoy, lunes 31 de agosto, las unidades educativas retornarán al horario de invierno, dejando atrás el horario ampliado aplicado en las últimas semanas. Posteriormente, este próximo día, lunes 7 de septiembre de esta gestión, las actividades educativas volverán al horario normal habitual con los horarios regulares de ingreso y salida. La medida alcanza las unidades educativas, educación regular, fiscales privadas y de convenio, además de los centros de educación alternativa y especial. En otra de las informaciones, más de 17 millones de bolivianos impulsarán la construcción de tinglados en 11 unidades educativas de Oruro. Un total de 11 unidades educativas del departamento de Oruro suscribieron convenios para la construcción de tinglados y canchas polifuncionales, obras que serán ejecutadas con financiamiento del Fondo Nacional de Inversión Productiva y Social, FPS, con una inversión que supera los 17 millones de bolivianos. La importante inversión permitirá mejorar las condiciones de infraestructura de los establecimientos educativos, brindando a los estudiantes y docentes espacios más adecuados, seguros y protegidos para el desarrollo de las actividades académicas y deportivas. En otra de las informaciones, en todo caso, Defensa Civil en Oruro alista capacitaciones ante posibles riesgos. La Unidad de Operativa Regional de Defensa Civil de Oruro alista un plan de capacitación integral de evaluación de contingencias dirigido a la población de la ciudad de los 35 municipios del departamento. Este esfuerzo busca fortalecer la capacidad y respuesta frente a eventos adversos de diversa índole. El responsable regional de la entidad, coronel de AEM, Fernando Pío Macías Lobera, ha destacado el trabajo interinstitucional que se desarrolla en la región tras las recientes nevadas registradas en el departamento. Además, se encuentra en contexto de la alerta preventiva por emergencias urbanas a nivel nacional, como el incendio reportado en la Feria Paz y Olindo en Santa Cruz. Macías afirmó: estamos haciendo trabajos importantes con diferentes instituciones para prevenir eventos adversos, como ser sismos, nevadas. En este caso, hay que estar pendientes y también empezar a dar la capacitación a la población, no solamente de la ciudad, sino a los diferentes municipios, con la finalidad de poder estar ya con ese conocimiento que tenemos que tener ante estos eventos, ya sean incendios estructurales, forestales o sismos. Esas son las informaciones desde Sala de Prensa. Regreso contigo ahora.
3: Y noticias en Potosí con Juan Carlos Enríquez a esta hora de la mañana. Muy buenos días, adelante.
5: Aurelio, buen día amigo, amiga oyente, quienes siguen a la red Pío 12. Contacto con Héctor Mariaca en esta mañana.
6: Gracias y buenos días. La policía continúa con la búsqueda del conductor que atropelló y mató a un estudiante de 17 años de edad en la carretera diagonal Jaime Mendoza, en el municipio de Uncía Norte de Potosí. El coronel Luis Alejandro Meneses, comandante de la Policía Regional del Norte de Potosí, informó que la semana pasada un estudiante de sexto de secundaria de 17 años de edad perdió la vida tras ser atropellado por un vehículo indocumentado en la carretera diagonal Jaime Mendoza, en el norte de Potosí. El conductor se dio a la fuga y la policía continúa en la averiguación para dar con el mismo, dijo la autoridad de la Policía Regional del Norte de Potosí.
7: Que posiblemente estaría acompañado de otra persona de sexo femenino, inmediatamente se ha dado a la fuga. Se ha coordinado con el alcalde de Uncía, con autoridades originarias, sin embargo, no se está pudiendo ubicar al vehículo, que no tenemos ni placa, ni solamente sabemos que es un NOA. Pedimos a la población que haya visto y que pueda darnos información, que se acerque a la policía, para que podamos identificar a esta persona que ha causado la muerte de un joven menor, ¿no? Con
6: relación. Y cambiamos de información. Lamentablemente, este pasado fin de semana falleció el gerente de la entidad prestadora de servicio de agua potable y alcantarillado, EPSA Bustillo, en el municipio de Yayagua, norte de Potosí. Según informe de la policía, la muerte del gerente de la entidad prestadora de servicio de agua y alcantarillado, Bustillo, ingeniero Juan Carlos Fernández, habría ocurrido a causa de una caída de gradas en su domicilio, lo que le ha ocasionado un golpe en la cabeza y posterior fallecimiento de la autoridad de servicios básicos de Yayagua. una persona que vive en el bien inmueble en calidad de inquilino habría encontrado a la autoridad de Epsa Bustillo cerca de unas gradas al promediar de las 8 de la mañana del sábado 29 de agosto. Efectivos de la Fuerza Especial de Lucha contra el Crimen se constituyeron en el domicilio y realizaron el levantamiento de cadáver de dicha autoridad. El informe médico señala que la causa de muerte por traumatismo cráneo encefálico cerrado y fractura con hundimiento en la cabeza. La administración del personal de la entidad prestadora de servicio y alcantarillado, Epsa Bustillo, se encuentra de duelo por la muerte del gerente de la institución, ingeniero Carlos Fernández Vizcarra, que ayer sus restos fueron enterrados en el cementerio general de este municipio. En el informe, Héctor María Casomero para la Red Pío 12.
8: Gracias, Héctor. Y la Federación de Ayllus Originarios Indígenas del Norte Potosí ha celebrado 31 años de fundación. La fecha de la organización fue un 28 de agosto de 1993 en Pista Pampa, Uncía. Las autoridades participantes para homenajear a su organización se hicieron presentes en el lugar. El representante del gobernador también estuvo presente. Asimismo, asambleístas departamentales, un diputado de nuestro país y otras autoridades de la provincia Rafael Bustillo y del norte Potosí. Asimismo, se hizo la organización de un evento musical con la presencia

0: fin de semana aquí en el norte potosí. Vamos ahora a una pausa publicitaria.
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8: Seis horas, 20 minutos en Bolivia, tenemos información minera, mientras aquí en el norte Potosí ha caído una ola de viento terrible, terrible, sacude todo prácticamente. Vamos con la noticia minera.
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10: Gracias y buenos días. El ministro de Minería, Marco Antonio Calderón, ha reportado una caída de las exportaciones de minerales que puede ser atribuible a los más de 50 días de bloqueo de carretera o la falta de diésel que el gobierno nacional trabaja para superar esta situación. Lo que sí podemos decir es que ha habido una baja en las exportaciones. Habría que ver los datos de exportación. Ustedes saben que el promedio de los primeros trimestres era prácticamente 1.200 millones de dólares, dijo la autoridad del Ministerio de Minería y Metalurgia. Dijo que se está teniendo un efecto muy importante debido a los 53 días de movilización y bloqueo. Ahora no se ha atribuido incluso algunos aspectos que no se están considerando, dijo la autoridad. Una de las consecuencias de este efecto es el bloqueo de carreteras dispuesto por la Central Obrera Boliviana y además por otros sectores que ha afectado considerablemente, sobre todo en las exportaciones de los centros productivos mineros, tanto de La Paz, Oruro, Potosí, dijo la autoridad. Durante el primer

0: En el primer semestre del 2026, las exportaciones de minerales llegaron a 4.452 millones de dólares, un incremento del 91%, un valor respecto al primer semestre del 2025. Sin embargo, se registró una caída del 12% en el volumen exportado, dijo, según ha informado el Instituto Boliviano de Exportación, con datos del Instituto Nacional de Estadísticas, respectivamente. La autoridad del Ministerio de Minería ha advertido que se tiene que analizar muy rápidamente las causas de la caída de las exportaciones, aunque ha reconocido que la falta de diésel está afectando de manera muy significativa en el sector minero en los departamentos de Oruro y Potosí. Calderón ha informado que con este propósito sostuvo reuniones ya con el secretario ejecutivo de la Central Obrera Boliviana, Mario Argollo, con el Sindicato de Trabajadores Mineros de Huanuni, de Colquiri, para poder buscar alternativas de solución a estos problemas. Las semanas anteriores dijo que se ha sostenido reuniones con la empresa minera Colquiri, la empresa minera Corocoro, además con empresas mineras privadas, en la búsqueda de soluciones a este problema, dijo la autoridad. Mientras que la Federación Sindical de Trabajadores Mineros de Bolivia, a través de su máximo ejecutivo, Andrés Paye, ha advertido que la escasez de diésel y el incremento del precio de 9,86 a 18 bolivianos dispuesto por el Decreto Supremo 5676 a los grandes consumidores tiene efectos negativos en la cadena productiva de los centros mineros dependiente de la Corporación Minera de Bolivia. En el informe, Héctor María Casomero para la Red Pío 12.
1: Bueno, vamos con más novedades, las cotizaciones de los minerales. Libra fina de estaño, $25.00. Libra fina de plomo, 85 centavos de dólar. La libra fina de zinc, $1.84. La libra fina de cobre, $6.59. La tonelada métrica de litio, $24.960. La onza troy de plata, $70.26. Y la onza troy de oro, $4.421. Son las cotizaciones de los minerales. A continuación, les presentamos la máquina del tiempo.
2: Hoy me encuentro en las islas de Trinidad y Tobago, en este 31 de agosto de 1962. La música que escuchan es caribeña, y el griterío de la gente es porque hoy estas dos islas están declarando su independencia del dominio inglés. Estos territorios calurosos son pequeños, porque apenas tienen 5.130 kilómetros cuadrados de extensión, es decir, una séptima parte del territorio tarijeño, que es el departamento más pequeño que tenemos en Bolivia, aunque su población sobrepasa el millón de personas. La gente me comenta que esta es una región rica en petróleo, que constituye un 60% de sus exportaciones. En Trinidad y Tobago hoy todo es alegría, así que felicidades a ellos. Y yo me apresto a retornar a nuestro tiempo, trayendo algo del calor caribeño.
1: Bueno, y ahora en este instante les ofrecemos el reporte internacional.
3: Gracias, Juan Carlos. Amigos y amigas, buenos días. Este es el reporte internacional de la jornada. Ecuador declara la alerta roja por el fenómeno del Super Niño. La Secretaría Nacional de Gestión de Riesgos de ese país indicó que la medida se adopta considerando la evolución de las condiciones de este fenómeno. Esta declaratoria incluye la aplicación de procedimientos, planes y protocolos para evacuaciones preventivas, mecanismos de respuesta, movilización de recursos y protección de la población en sectores con potencial afectación. La declaratoria de alerta roja permite fortalecer desde ahora las acciones, anticipar escenarios de riesgo y activar mecanismos necesarios para proteger sobre todo a la población civil. Pasamos, y la Organización de Naciones Unidas alerta sobre el riesgo de reclutamiento infantil tras el cierre de escuelas después del terremoto en Colombia. La ONU advirtió que el terremoto en Colombia puede agravar el riesgo de reclutamiento infantil en el Chocó y el Valle del Cauca, donde miles de niños permanecen fuera de las escuelas en zonas donde operan grupos armados ilegales. El sismo afectó a más de 3.800 centros educativos y ha afectado la educación de más de un millón de estudiantes. Cerca de 178.000 niños estudiaban en escuelas que sufrieron daños en sus estructuras. Por ejemplo, en el Chocó, algunas escuelas rurales quedaron completamente destruidas, otras sufrieron colapsos parciales y varias permanecen en riesgo. Para Naciones Unidas, restablecer las clases es una prioridad no solo para garantizar la continuidad de la educación, sino también para devolver a los niños a espacios de protección, especialmente del reclutamiento del crimen organizado en Colombia. La última, Asia, Nepal inicia los entierros masivos de las víctimas tras el deslave de pasados días. Mientras el balance de las devastadoras inundaciones y el deslave que han azotado a Nepal asciende ya a 903 muertos y más de 4.200 desaparecidos, el ejército, la policía y numerosos voluntarios trabajan sin descanso para encontrar supervivientes, llevar alimentos a las personas que aún se encuentran en zonas afectadas e identificar a los fallecidos. Una auténtica carrera contra el tiempo. El estado de descomposición de los cadáveres obliga al país a iniciar entierros masivos de las víctimas que no es posible identificar. 5 días después de la catástrofe y a pesar de los esfuerzos realizados, las operaciones de rescate siguen siendo difíciles en zonas a menudo aisladas, cuyo acceso se ha vuelto peligroso debido a la catástrofe y a las lluvias de los últimos días.
4: Donde 5 días después de la alud, el balance se agrava. 903 muertos y más de 4.000 desaparecidos. Ejército, policía, voluntarios y guías de montaña trabajan sin descanso para encontrar sobrevivientes cuando la Cruz Roja estima que son más de 93.000 las personas que necesitan hoy ayuda.
3: Es el reporte internacional.
1: Así son las 6 de la mañana, 29 minutos. Hacemos una pausa en la red de Pío 12.
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9: 25 minutos faltan para las 7 de la mañana y seguimos con más informaciones. La elaboración del Plan Operativo Anual del próximo año es prioridad para incluir las necesidades de la población como en Pasña. El fenómeno climático de la sequía es la mayor preocupación en varios municipios como Chayapata. Estas y otras informaciones con nuestros compañeros de la Red Radios en Acción, Juan Pacheco y Oscar Mamani.
10: Buenos días, estas las noticias desde Pasña, municipio agrominero ecoturístico del departamento de Oruro. Todo listo para llevarse a cabo la cumbre de formulación del POA Gestión 2027. El plan operativo anual POA estará contando con la participación de los 5 distritos, el sector de salud, educación, OTBs, seguridad ciudadana, autoridades civiles, sector minero, autoridades originarias, sector agroganadero, comerciantes y población en general. Esto a realizarse en el Salón de Espejos del edificio del gobierno municipal el día lunes 31 de agosto a horas 9 de la mañana. Les reportó Juan Lucio Pacheco.
11: Buenos días, en la capital agroganadera. Y las informaciones para el presidente de la Federación de Juntas Vecinales de Chayapata, Ezequiel Chili, para la elaboración del POA era primordial el agua. Pese al crecimiento de la población, ni una autoridad pudo planificar porque los recursos son insuficientes.
12: La escasez de agua, la mala administración de la misma institución, el suministro de agua ineficiente que tenemos aquí en Chayapata, ninguna autoridad hasta el momento ha podido planificar o tener la visión de crecimiento poblacional de Chayapata como tal. Entonces, en ese sentido, Chayapata, en su crecimiento abismal que ha tenido en los últimos años, se ha quedado sin agua. No tenemos agua, estamos improvisando. Más bien, gracias a Dios, ha nevado y por lo menos algo nos va a ayudar a llegar hasta noviembre, digamos.
11: A su vez, indicó, es momento de actualizar el catastro de la población, así generar recursos propios para subsanar las necesidades que urge a la población de Chayapata, informó Oscar Mamani.
9: Y en Oruro se pretende buscar sobre todo la instalación de un banco de leche materna. A ver, Wilson Cruz nos amplía este informe.
13: Gracias. Autoridades en salud impulsan un proyecto para establecer un banco de leche humana en el departamento de Oruro, destinado principalmente a niños que por diferentes circunstancias no pueden acceder a la leche materna. Así lo señaló la doctora Helen Oxachoque, responsable de la unidad de alimentación y nutrición del Servicio Departamental de Salud.
14: Por alguna u otra causa, la madre no esté con ellos y no pueda darles este alimento. En ese entendido, estamos trabajando con las autoridades competentes para poder impulsar este proyecto que se pueda dar a mediano plazo o a corto plazo lo que es un banco de leche humana para el departamento de Oruro.
13: Además dijo, son diferentes centros de salud donde se están realizando ferias y talleres socializando a la población la importancia que tiene la leche materna. Con este informe, regreso hasta estudios. Wilson Cruz para la Red Pío XII.
9: Seguimos informándoles, oyentes, amigas, amigos, ahora en Potosí. Juan Carlos, adelante.
2: Bien, gracias, Aurelio. Y las informaciones aquí en el departamento de Potosí. Bueno, se anuncia una cumbre de alcaldes para redistribuir las regalías mineras. La cumbre de municipios mineros analizará la situación de la minería y la forma de repartir las regalías que aporta esa actividad. Y esto fue convocado para el lunes 14 de septiembre, para el mes de septiembre de este año, por la Asociación de Municipios del Departamento de Potosí. El alcalde de la capital potosina, don William Cervantes, ha confirmado ese encuentro de alcaldes de municipios donde hay explotación de minerales. Indicó que la actual distribución del 85% de la regalía para la gobernación y el 15% para los municipios productores debe se concluir, puesto que son los municipios los que encaran proyectos de desarrollo para la población. Indicó que se requiere salir del centralismo nacional para también salir del centralismo departamental. Son las comunas las que están en contacto con la gente y por esto se deben gestionar proyectos para la población, manifestó la autoridad. Destacó que en el caso del municipio de Potosí, la minería genera más de 400 millones de bolivianos por regalías mineras. Pero de esos 400 millones, solo 60 millones llegan a las arcas del municipio capitalino y unos 350 millones van a la gobernación de Potosí, la cual les apoya en algunos proyectos. Los alcaldes de regiones mineras indicaron que, al margen de las demandas habituales de la gente, como el acceso a servicios básicos, se tiene el componente de la contaminación ambiental. O sea, la contaminación de ríos y tierra por explotación minera que también se debe enfrentar. Contacto con Héctor Mariac.
15: Gracias y buenos días. La Universidad Nacional Siglo XX ha ratificado para el 17, 18 y 19 de septiembre la realización de la Entrada Folclórica Universitaria 2026 en el municipio de Yayagua, norte de Potosí. Johnny Gutiérrez, de la Universidad Nacional Siglo XX, informó que los estudiantes y docentes de las 20 carreras que tiene esta Casa Superior de Estudios se preparan para participar de esta actividad cultural folclórica que se va a realizar en el mes de septiembre, dijo.
16: Programado para el 17, que es la elección del año, el 18, que es el tradicional convite, y el 19 de septiembre, que es la entrada universitaria con la participación de las 20 carreras de la Universidad Nacional Siglo XX y también las extensiones. Estamos contando ya con la participación de 40 fraternidades más o menos.
15: Listen, ya está. Cambiamos de información. Y la policía ha reportado del robo que sufrió una tienda de celulares en la calle Linares del municipio de Yayagua, norte de Potosí. El comandante de la Policía Regional del Norte de Potosí, el coronel Luis Alejandro Meneses, dijo que este hecho ocurrió la semana pasada. La Fuerza Especial de Lucha contra el Crimen continúa averiguando quién es el autor de este robo que sufrió esta tienda comercial en el centro de la ciudad de Yayagua.
17: Ya está en conocimiento del Ministerio Público, se está investigando. Tenemos alguna persona sospechosa que se la está buscando, ¿no? Un valor aproximado de la mercadería que se ha robado es arriba de 6.000 bolivianos.
18: ¿Una tienda de celulares?
17: Es una tienda de venta de celulares, de accesorios, ¿no?
18: ¿Qué tipo de accesorios habría sustraído?
17: Cables, cargadores, todo lo que venden en
15: este. Esto ocurrió la semana pasada. Cambiamos de información. El Control Social ha programado para la primera quincena del mes de septiembre un ampliado de las organizaciones sociales, las juntas vecinales, para elegir un nuevo directorio del Control Social, según ha informado Miguel Vilca, el actual dirigente del sector, quien señala.
19: La organización social es donde han indicado, ¿no? Que pasen las fiestas patrias, luego ya vamos a estar, nosotros mismos vamos a solicitar para que ya puedas lanzar el ampliado para ya de una vez resolver el caso del con la renovación del directorio de aquí del control social, ¿no? Entonces, estoy en eso, entonces, bueno, yo a mi modo de ver ya estoy pensándolo, ¿no? A los primeros días del mes de septiembre.
15: En el informe, Héctor María Casomero para la Red Pío 12.
2: Gracias, Héctor. Y los municipios ya están empezando a elaborar sus planes operativos anuales 2027. Es el caso de Uncía. Según Johnny Suturi, responsable financiero de Uncía, informa que el techo presupuestario se incrementó en relación a este año, al 2026. Y una de las razones es el incremento de la regalía minera. El funcionario municipal afirmó que en estos meses la gestión municipal trabajará mucho en la ejecución financiera. Este domingo, o ayer domingo 30 de agosto, se realizó la segunda jornada de la cumbre del POA 2027 en ambientes del Coliseo Max Fernández. El techo presupuestario de Uncía es de 29 millones de bolivianos. 6:44 a.m. Vamos a una pausa publicitaria.
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0: Continuamos con más informaciones. Desde Cochabamba tenemos noticias importantes. El transporte libre, el transporte federado y el transporte de pasajeros de radiotaxis expresaron su rechazo a la nacionalización de vehículos chutos.
1: Para nosotros como transporte, lo que ha anunciado el presidente, la propuesta de una posible legalización de autos indocumentados, es un acto de provocación directamente al sector de transporte, porque en ningún momento se nos ha tomado en cuenta, en ningún momento se ha consensuado con el sector.
2: Luego de la propuesta polémica del presidente Rodrigo Paz respecto a la nacionalización de vehículos indocumentados en el país, el transporte libre de Cochabamba rechazó esta probabilidad e indicó que el gobierno ha perdido el rumbo de la gestión pública.
1: Pues es lamentable escuchar que nuestra primera autoridad del país esté haciendo este tipo de proposiciones a las diferentes autoridades de los diferentes municipios, ¿no? Ya que esto no ha sido consensuado, ni siquiera ha sido sugerido al sector que va a ser primeramente afectado, o al sector de donde proviene la afectación en mayor cantidad, que estamos hablando del sector del transporte, tanto público como de carga, ¿no? A la par de que no podemos entender cómo el presidente de Bolivia pueda estar proponiendo querer legalizar lo ilegal. O sea, este gobierno ya ha perdido el rumbo y no sabe de dónde justificar sus hechos y de dónde sacar recursos para, de alguna manera, justificar el accionar que está cometiendo mediante sus decretos y mediante la inflación que está dando a lo que es la población boliviana.
2: Mario Ramos, ejecutivo departamental del transporte libre de Cochabamba, además manifestó que en el gobierno existe improvisación de políticas públicas.
1: Bueno, se nota, es a leguas, ¿no? Viendo y analizando primeramente las propuestas que lanza, ¿no? Y se ve la desesperación de este gobierno, inclusive se ve la improvisación, porque es lo que está haciendo su gobierno, improvisar mediante decretos y no así consensuados con los sectores, con las organizaciones sociales, con los control social, comités cívicos y demás organizaciones quienes deberíamos de participar antes que se emane una propuesta o se lance o se dé a conocer mediante algún pronunciamiento, ¿no? Peor todavía que esto se vaya a generar mayor susceptibilidad de la que ya tenemos con el tema del decreto que ha duplicado el precio del diésel, ¿no?
0: Y este fin de semana, el gobernador de Cochabamba, Leonardo Loza, inspeccionó comunidades afectadas por riadas en el municipio de Colomi. Anunció la ejecución de trabajos de emergencia que incluyan la reparación de puentes, el reencauce del río y la instalación de gaviones. Según el reporte oficial, el desborde del río Colomi afectó a 35 comunidades, dejando cerca de 2.000 familias damnificadas y causó serios daños a viviendas, caminos e infraestructura. Las palabras del gobernador Leonardo Loza.
3: Ha sufrido Colombia, al igual que otros municipios, una grave riada. Al día siguiente nosotros reaccionamos, estaba el equipo personal, el equipo técnico y las maquinarias que correspondan. Hoy acabamos de hacer la entrega a varios equipos o elementos para combatir esto. Hemos inspeccionado todo el río de Colombia, más de 30 comunidades afectadas, casi 2.000 familias afectadas con esta riada. Hay trabajos inmediatos que hay que hacer, habilitar, por ejemplo, puentes que se lo ha llevado y posteriormente la construcción de puente Cajones. La siguiente semana vamos a hacer un trabajo comunal acá, todo el río, aviones vamos a traerlo, nosotros mismos como mano de obra. Lamentablemente en la gobernación, tampoco en la alcaldía de Colombia, existen muchos recursos. Entonces, en consecuencia de eso, vamos a traer aviones y vamos a proteger este río, proteger nuestro mercado, por ejemplo, central de Colombia.
0: Algunos diputados se pronuncian sobre el tema de redistribución de recursos bajo la propuesta 50-50 y pues advierten a los municipios no hacerse falsas expectativas, ya que el gobierno no tiene recursos económicos suficientes para su redistribución. La mitad de cero es cero y el gobierno tiene cero de plata, así que no tiene que distribuir a los municipios y las gobernaciones. Sin embargo, la propuesta 50-50 sigue siendo vigente porque se habla de una descentralización del Estado, de una mejor redistribución de los recursos económicos del TGN y una desburocratización del Estado, afirmó el diputado Freddy Camacho. La autoridad indicó que el gobierno no tiene plata para distribuir a los municipios y las gobernaciones, por lo que solo se distribuirá la miseria. Pide a los municipios no hacerse falsas ilusiones.
4: Claro, 50% de cero, ¿cuánto es? Es cero. Entonces, es verdad, la situación económica no es bonancible. Esto era otro cantar si teníamos el dinero del gas que se ha despilfarrado durante los 20 años de macismo. Entonces, las realidades, hay que repartir miserias, ¿verdad? Pero si lo hacemos en solidaridad y verdaderamente queremos descentralizar el país, queremos darle una perspectiva autonomista a Bolivia y no otra vez centralista, como lo hizo Evo Morales con el programa Bolivia Cambia, Evo Cumple, quitándole su trabajo a los alcaldes. Si no hay ese tipo de ambición de reelegirse del presidente Paz Pereira, yo creo que vamos a ir adelante. Si de verdad van a escuchar a los municipios y sus necesidades, yo estoy seguro que vamos a ir adelante, aunque el dinero sea escaso.
0: Las 6:53, amigos oyentes, eso ha sido todo en la entrega informativa de Pío XII en Contacto. Nosotros nos reencontramos el día de mañana. Les deseamos que tengan un buen inicio de jornada en este día, el último día de este mes de agosto. Mañana ya comenzamos el mes de la primavera y el mes de Cochabamba. Con eso, amigos oyentes, nos despedimos.
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5: Un gran abrazo para todos ustedes. Estamos comenzando con las noticias. Se reportó un nuevo crimen en el Chapare. Un hombre fue acribillado con 23 disparos de arma de fuego. La víctima del crimen tiene antecedentes por narcotráfico.
6: Un violento hecho de sangre vuelve a ocurrir en el trópico de Cochabamba. De acuerdo con el reporte policial, el hallazgo fue comunicado cerca de las 5:40 del domingo 30 de agosto en la localidad de Río Blanco, en el municipio de Entre Ríos, trópico de Cochabamba. Tras conocer el caso, personal de la Fuerza Especial de Lucha contra el Crimen y Virgarzama, junto al Ministerio Público y un médico forense, acudieron al hospital Manco Cápac, donde fue trasladado el cuerpo. Durante la revisión externa del cadáver, los investigadores confirmaron 23 impactos de arma de fuego en el tórax y otras zonas, evidenciando la violencia con la que fue cometido el ataque.
7: Nos anoticiamos del deceso de una persona que había sufrido el impacto de 23 en el cuerpo, en circunstancias en que este se estaba por comprar una bolsa o una caja de cervezas en una licuadora. Es interceptado por una persona, digo, por dos personas en una motocicleta, quienes le impactan con proyectiles de fuego y le quitan la vida.
6: La víctima fue identificada con las iniciales JM, de 34 años de edad, quien presentaba antecedentes relacionados con actividades vinculadas al narcotráfico.
7: El móvil aparentemente, digamos, sería, en virtud de que este señor tiene antecedentes por narcotráfico, una persona de 34 años que tiene denuncias por temas de sustancias controladas. Entonces, bajo ese punto se van a empezar las investigaciones.
6: Según las primeras investigaciones del caso, la tienda donde ocurrió el crimen contaba con cámaras de seguridad. Sin embargo, según dio a conocer la dueña del negocio, los atacantes la obligaron a borrar los registros del hecho. La policía continúa con las indagaciones acerca de este hecho de sangre para dar con los responsables, informó Luis Vargas, Red Pío 2, Herbol, Cochabamba.
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5: Se reportó un nuevo crimen en el Chapare. Un hombre fue acribillado con 23 disparos de arma de fuego. La víctima del crimen tiene antecedentes por narcotráfico. Estados Unidos recomendó no viajar a la región boliviana del Chapare debido al narcotráfico. La Fuerza Especial de Lucha contra el Narcotráfico detuvo a un coronel de la Fuerza Aérea Boliviana por vínculos con el tráfico de drogas y armas. Dictaron detención preventiva para el ex asesor político del gobierno Fernando Cerimedo en el penal de Chonchocoro en La Paz por el delito de enriquecimiento ilícito. El expresidente de Colombia, Gustavo Petro, aseguró que el ex asesor político del gobierno boliviano, Fernando Cerimedo, recibía comisiones por permitir viajes de cocaína. Productores de vini levantaron su bloqueo en la ruta hacia Santa Cruz luego de llegar a un acuerdo con el gobierno sobre el abastecimiento de combustible. Autoridades de gobierno admitieron que es insostenible continuar con la subvención de combustibles y la importación de todo el volumen de carburantes que necesita el país. Organizaciones sociales y el alcalde del municipio de San Julián en Santa Cruz anunciaron un bloqueo para el miércoles contra el decreto que ajusta el precio del diésel. Analistas consideran que el gobierno no supo solucionar problemas urgentes para el país y perdió credibilidad de la población. El arzobispo de Sucre pidió renuncias y sacrificios para superar la incertidumbre en Bolivia. Enfermos con cáncer de Tarija reclaman por la mala calidad de los medicamentos y exigen al menos 2 ítems de oncólogos. Y en el ámbito internacional, Venezuela y Estados Unidos sellaron un histórico acuerdo de petróleo.
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5: Siete de la mañana con 5 minutos. Estados Unidos recomendó no viajar a la región boliviana del Chapare debido al narcotráfico. Vamos con este informe a través de Infobae. El Departamento de Estado de Estados Unidos actualizó el 18 de agosto de 2026 su advertencia oficial para quienes viajan a Bolivia, manteniendo al país en el nivel 2, ejercer mayor precaución debido a delincuencia y disturbios. El aviso, que reemplazó la versión publicada en junio, ya no incluye la salud como factor de riesgo general para todo el país, aunque organismos sanitarios mantienen alertas puntuales sobre enfermedades transmitidas por mosquitos en algunas regiones. La advertencia estadounidense resalta que la provincia de Chapare continúa bajo nivel 4, no viajar. El motivo oficial es la delincuencia vinculada a la producción ilegal de coca y al narcotráfico, además de la limitada presencia policial en la zona y la dificultad para garantizar asistencia en caso de emergencia. El aviso también menciona la posibilidad de bloqueos de carreteras y manifestaciones en otras regiones, en particular en torno a La Paz, lo que puede afectar la movilidad y el acceso a servicios. El gobierno de Canadá actualizó su advertencia el 21 de agosto de 2026. Recomienda ejercer un alto grado de precaución en todo el país y para la región de Chapare, incluyendo específicamente Villa Tunari y las principales carreteras que la atraviesan. Aconseja evitar cualquier viaje. Las autoridades canadienses advierten sobre la posibilidad de disturbios, bloqueos y demoras en la atención médica fuera de las grandes ciudades. ¿Por qué el Departamento de Estado de Estados Unidos mantiene a Bolivia en nivel 2? Es la pregunta. Dice, la advertencia vigente del Departamento de Estado de Estados Unidos subraya que en Bolivia los riesgos principales para los viajeros son la delincuencia y los disturbios. El documento señala que los delitos menores como hurtos y robos en zonas turísticas afectan tanto a visitantes como a residentes. También advierte sobre la posibilidad de protestas y bloqueos de rutas que pueden interrumpir el tránsito y complicar la movilidad en ciudades como La Paz y alrededores. Entre las recomendaciones figuran evitar manifestaciones, mantenerse informado a través de medios locales y no resistirse físicamente ante intentos de robo. El aviso aconseja contratar seguro de viaje que incluya emergencias y registrar el itinerario en el programa STP para recibir alertas de seguridad y orientación consular.

0: 7 de la mañana con 9 minutos. La Fuerza Especial de Lucha contra el Narcotráfico detuvo a un coronel de la Fuerza Aérea Boliviana por vínculos con el tráfico de drogas y armas. Vamos a escuchar al coronel Dimar Caprirolo, director de la Fuerza Especial de Lucha contra el Narcotráfico, FELCENI de Santa Cruz.
1: La Fuerza Especial de Lucha contra el Narcotráfico, siguiendo los lineamientos de nuestro Comando General de la Policía Boliviana, el día de ayer, efectivamente a las 17:50 aproximadamente, se ha realizado el arresto de una persona de sexo masculino en la zona El Palmar, avenida denominada aproximadamente por el Sexto Anillo. Esta persona de sexo masculino, de profesión militar de la Reserva Activa de la Fuerza Aérea Boliviana, ha sido arrestada en primera instancia para ser conducida a dependencias de la Interpol. Se ha ejecutado esta orden, este mandamiento de detención preventiva con fines de extradición por un grupo operativo de la Fuerza Especial de Lucha contra el Narcotráfico de Inteligencia en coordinación con la DEA, ya que la Embajada Americana ha realizado las gestiones correspondientes y ha solicitado a las autoridades judiciales que se emita una orden, un auto supremo y mandamiento de detención preventiva con fines de extradición en contra de este ciudadano. Es para su traslado a el centro penitenciario más cercano donde se ha librado el mandamiento de detención, que es en Sucre. Es por esta razón que el ciudadano se encuentra en camino a la ciudad de Sucre, al centro penitenciario de San Roque. Esta persona también hacer conocer que tiene un proceso pendiente en los Estados Unidos por el delito de tráfico de drogas y tráfico de armas.
0: Declaraciones de Dimar Caprirolo, el director de la Fuerza Especial de Lucha contra el Narcotráfico, FELCENI de Santa Cruz. Dictaron detención preventiva para el ex asesor político del gobierno, Fernando Cerimedo, en el penal de Chonchocoro, en La Paz, por el delito de enriquecimiento ilícito. Vamos a escuchar a Ernesto Giraldes, abogado del asesor político Fernando Cerimedo.
2: Dieron la detención preventiva y sea en la cárcel de Chonchocoro, ¿no? Situación que nosotros hemos recurrido en apelación. Vamos a ver de que eso no se ejecute, tomando en cuenta de que en este momento el estado de salud de mi defendido es crítico, ya tiene antecedentes, y peor aún que allá corre peligro su vida, digamos, ¿no? Tomando en cuenta de que, si bien es cierto, es una cárcel de máxima seguridad, pero es una cárcel pues para personas que han sido condenadas, no para personas que tengan de estado de peligrosidad. Digamos, el señor Fernando Cerimedo está ya siendo detenido aquí por un proceso por tentativa de feminicidio, y está aquí en Palmasola, también es un recinto de máxima seguridad. Veremos nosotros de pedir, de solicitar de que el mismo se quede nomás en Palmasola, pero esa decisión obviamente ya fue tomada y vamos a activar todos los recursos que nos franquea la ley. No tenemos horas, me imagino que será desde mañana, ¿no? Pero vamos nosotros a activar los recursos a efectos de que poder impedir eso, ¿no? Poder impedir, tomando en cuenta del estado de salud y el peligro de que corre el señor Fernando Cerimedo.
0: Palabras de Ernesto Giraldes, abogado del asesor político Fernando Cerimedo. El expresidente de Colombia, Gustavo Petro, aseguró que el ex asesor político del gobierno boliviano, Fernando Cerimedo, recibía comisiones por permitir viajes de cocaína. Vamos con este informe a través del periódico digital de Herbol. Gustavo Petro, expresidente de Colombia, acusó al asesor político de vínculos con el narcotráfico, además de una presunta manipulación de electores mediante redes sociales para direccionar los recientes comicios en ese país. Cerimedo recibía comisiones por permitir viajes de cocaína en Bolivia, aseguró Petro mediante su cuenta de X. Evo Morales comentó la publicación de Petro y acotó: Cerimedo no solo era agente del imperio, sino también narcotraficante. El asesor argentino también fue vinculado con el narcotráfico en Bolivia. Sin embargo, su defensa legal negó estos presuntos nexos y señaló que que el mismo Cerimedo denunció anteriormente el uso ilegal de su nombre. El expresidente colombiano se enfocó en denunciar una manipulación de electores a favor del candidato de derecha Abelardo de la Espriella, quien terminó venciendo al postulante de la izquierda y seguir de Petro Iván Cepeda. Es un masivo constreñimiento del electorado colombiano hecho por extranjeros y con dineros extranjeros para lograr la victoria electoral de un extranjero cuyo fin es la entrega de la soberanía nacional y los recursos naturales del país, agregó. El ex asesor político del gobierno boliviano, Fernando Cerimedo, afirmó que quiso ayudar a Bolivia y que la activista Nadia Beller le arruinó la vida. Vamos a... Bien, vamos a escuchar a Fernando Cerimedo, asesor político del gobierno boliviano.
3: Evidencia de querer establecerme en el país al haber alquilado una oficina hace unos meses para poder montar la empresa, porque justamente yo no iba a poder estar dentro de la estructura del Estado, porque el presidente requería otro tipo de servicio y simplemente tenemos charlas de amigos por mi experiencia, por mi expertise y por mis contactos en el exterior, justamente para ayudar a Bolivia, para ayudar a Bolivia. Vine con esa intención también, señor juez. Y los fiscales pudieron ver en uno de los domicilios que llenaron, donde yo me iba a establecer con mi familia. Incluso ayer al fiscal que vino a tomar la declaración, él vio que en uno de los cuartos estaban las cosas para mis hijos. Las camitas, los juguetes, o los juegos que habíamos tenido, porque yo me iba a establecer en Bolivia. No porque me vaya a llamar en Argentina, no porque me vaya a llamar en Estados Unidos, sino por una cuestión estratégica de querer establecerme acá. Acá la realidad es que es más económico para las operaciones que yo llevo adelante, especialmente la cuestión que tiene que ver con el recurso humano, con la cuestión de alquileres, con muchas cuestiones que en Argentina lamentablemente se están haciendo muy difíciles de sostener. No me va mal, pero en Bolivia me iba mejor y yo creí en Bolivia. Yo creí que acá me iba a poder establecer. Sí, por supuesto, tuve circunstancias personales de una aventura, como saben,

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3: 7:21 y el contacto con nuestro compañero de trabajo, Iván Camacho, que se encuentra, bueno, en las salidas internacionales de la terminal de buses de Cochabamba. Adelante, por favor, ¿cuál es este informe, Iván?
4: Gracias, compañeros. Muy buenos días a todo el país. En ese momento nos encontramos en la terminal de buses, comenzando una nueva semana y terminando el mes de agosto. Pero vamos a conocer en las salidas internacionales cómo están respecto a los buses. Desde Cochabamba se puede ir hacia varias ciudades de Chile, de Argentina. Hay algunos pasajeros que están averiguando, otros comprando. Pero vamos a aproximarnos por una de las ventanillas justamente para poder conocer cómo están haciendo con los buses y más aún con la falta de diésel que todavía seguimos atravesando por esta situación en el país. Vamos a consultar justamente en una de las boleterías mientras vemos las largas filas todavía de los buses. Buenos días, disculpe, estamos a través del Bol para todo el país.

0: ¿Tienen buses con diésel para realizar los viajes?
1: Sí, normal, normal.
0: ¿Cuántos buses cuentan ahora?
1: ¿La salida?
0: Sí.
1: Dos buses salen al día. Mucho depende del pasajero, tiene mucha demanda de pasajeros.
0: ¿A qué destino es?
1: Iquique. Iquique, Chile.
0: ¿Hay demanda de pasajeros? ¿Está vacío?
1: Es vacío en la mañana, solo en la noche, y rara vez. Está muy vacío.
0: ¿A qué hora es la salida?
1: 8:00 p.m.
0: Gracias. Bueno, lo que nos indican de zona de las boleterías, si cuentan con bus para poder realizar el viaje hacia Iquique, mientras en esta otra vemos que hay personas en el, que están realizando la compra de sus pasajes, sale hacia Arica, Antofagasta, Calama, Iquique de igual manera. Y bueno, es el panorama que se tiene justamente desde la terminal de buses en cuanto a las salidas internacionales que se tiene desde Cochabamba. Vamos a tratar de aproximarnos a ver para consultar a esta boletería más respecto a los buses que cuentan con diésel para los viajes. Bueno, sigue atendiendo todavía. Y con este panorama, compañeros, retornamos a sus estudios.
2: Gracias, Iván Camacho, desde Cochabamba. Son las 7:24.
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2: De Cochabamba hasta la ciudad del Alto. Y ahí se encuentra José Chacolla de la red Pío Doserbol. José, buenos días, bienvenido.
4: Gracias, Hugo. Desde temprano hay gente que ya instala carteles con venta de lotes en la ciudad del Alto. Por varios sectores de la ciudad del Alto, por supuesto, en la carretera a Laja nos indica cómo está la venta de lotes. Los salteños están comprando terrenos en esta situación crítica que vive el país o no ha bajado la venta de lotes. Buen día.
5: Buen día antes, ¿no? Saludarles a toda la prensa y a todos los televidentes, y prácticamente un poquito ha bajado la venta.
4: Sí,
5: sí. Tema del dólar, todo eso, y aparte estamos con el tema del... todo eso es lo que estamos pasando la crisis, ¿no?
4: Un lote en la carretera Alaja, 250 metros cuadrados. ¿Cuánto está aproximado?
5: Aproximado estamos nosotros dando, y dependiendo de la ubicación del lote.
4: ¿Ya? ¿En la carretera misma?
5: En la carretera misma, no sabría decirle ahora.
4: ¿Entrando?
5: Entrando más o menos, como le dije, ¿no? Con folias individuales está aproximadamente 8,500, 9, dependiendo de la ubicación del lote y cómo está en la situación del servicio básico, todo eso.
4: Ah, bueno, bajó las ventas.
5: Sí, bajó las ventas prácticamente.
4: Muy amable.
6: Muy gentil.
4: Ya no hay buena venta de lotes en esta ubicación que nos da referencia a la carretera Alaja y por varios sectores también la carretera hacia Oruro, hacia Copacabana. Está complicada la situación económica, la gente prefiere comprar más artículos de la canasta familiar, como os decía también una compañera comerciante ambulante en ferias. Retornamos hasta Bolivia en contacto.
2: Gracias, José Chacolla, el informe desde la ciudad de El Alto. 7:26. Productores de Beni levantaron su bloqueo en la ruta hacia Santa Cruz luego de llegar a un acuerdo con el gobierno sobre el abastecimiento de combustible. Escuchemos a Ernesto Justiniano, ministro de Defensa.
7: Hemos tocado varios puntos. Lo importante es que hemos garantizado que haya abastecimiento y que haya un precio para los pequeños productores. Y el compromiso de que se levante también inmediatamente el tema del bloqueo. Lo importante es que el puente San Pablo vuelva a la normalidad, el Beni vuelva a la normalidad y Bolivia también. Esa es la idea principal que hemos plasmado en este acuerdo, ¿no? Entonces, contento porque damos una solución a un sector importante de la zona, que es el productor pequeño, y para eso estamos, ¿no? Para dar un servicio al país. Hemos tocado varios temas, hemos tocado el tema de la necesidad de esto, el tema del apoyo que están dando en este momento los grandes contribuyentes, para eso se hizo ese decreto. La idea de que ellos no deberían ser afectados a este decreto. Lo importante es que es mejorar, ¿no? Entonces, hemos quedado con ellos de que un sistema y un equipo que está trabajando para ver las condiciones que se pueden mejorar del decreto en el tema de la reglamentación. Seguramente se puede hacer, como digamos, lo hemos dicho con anticipación. Pero lo importante es que con el diálogo hemos logrado hoy día establecer un acuerdo.
2: Son declaraciones de Ernesto Justiniano, ministro de Defensa. Son las 7:28. Autoridades de gobierno admitieron que es insostenible continuar con la subvención de combustibles y la importación de todo el volumen de carburantes que necesita el país.
6: Luego de varias versiones, argumentos de distintas autoridades de gobierno para tratar de explicar las largas filas por diésel y combustible, el presidente de YPFB y el vocero presidencial admitieron que se volvió insostenible mantener la subvención al precio de los combustibles. En entrevista con La Mañana en directo de Herbol, el presidente de YPFB, Sebastián Daroca, explicó el diferencial de precio que se paga en el caso del diésel, que genera un déficit al Estado. Y en el contexto internacional por la guerra en el Medio Oriente, que desde hace meses subieron los combustibles al doble.
8: Con relación al precio, ¿no?, que está actualmente congelado de 9.80, que en realidad el PFB lo comercializa a 9.36, porque ahí está el margen de las estaciones de servicio, significa un diferencial del orden de los 5 bolivianos por litro, que es lo que actualmente se genera como un diferencial de precios, un déficit o una subvención. Entonces, se está generando es un problema, yo creo, estructural, que YPFB, para YPFB es insostenible, y también para la economía boliviana sostener un déficit de este tamaño. Imagínense, nosotros necesitamos casi 200 millones de litros de diésel y unos 140 millones de litros de gasolina al mes, ¿no? Entonces, si le vamos poniendo números, el monto de esta subvención solo en diésel son casi 1.000 millones de bolivianos, a la gasolina otros 700 millones. Es un monto muy, muy grande para el YPFB, para el Estado.
6: Así también el vocero presidencial José Luis Gálvez asintió que la realidad es esa, porque el precio de los combustibles en el exterior son elevados debido a la guerra en el Medio Oriente y la oferta que ahora se tiene.
9: En la última entrevista que tuvimos con el presidente de YPFB fue hace muy poquito. Nos dijo, miren, es insostenible la subvención. Es insostenible, tenemos que pagar esto, tenemos que pagar lo otro, hay deudas, no se puede sostener. Entonces, al final concluimos en que sí, la plata llega a faltar con todo lo que habló de los precios internacionales, que suben y suben, y nos decían, no es sostenible, no hay billetera que aguante. Vocero, en el fondo, eso es así, si todavía persisten las filas y cierta escasez, es porque la plata no está alcanzando, y algo hay que hacer, vocero.
10: Mire, me encanta que sea así honesto el presidente del yacimiento, y la realidad es esa. ¿Para qué nos vamos a mentir? Listo. Afuera el diésel está costando en el orden de 18 pesos, y hay más caros, 20, 22, el equivalente de bolivianos, listo, en dólares 1.60, 1.50, 1.80, 1.40, etc. Todos los países, todos tenemos este problema. ¿Por qué? Porque el diésel está siendo más escaso en el mundo, aunque el petróleo. Ahora, los bolivianos salimos afuera y decimos, mira, te voy a comprar diésel, pero necesito que sea conforme a mis políticas. 120 días de plazo para que yo te pague. Y en estas condiciones preferenciales, si querés venderme. Ah, ya, gracias, nos dicen los vendedores. Y yo tengo otros que me pagan más y me pagan rápido y en efectivo. Y no sé si me vas a cumplir tus 120 días.
6: Rodrigo Fernández, Herbol La Paz.
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11: 7:35 a.m. Organizaciones sociales y el alcalde del municipio de San Julián en Santa Cruz anunciaron un bloqueo para el miércoles contra el decreto que ajusta el precio del diésel. Vamos con este informe a través del periódico digital de Herbol. Organizaciones sociales y el alcalde de San Julián en Santa Cruz anunciaron este sábado un bloqueo de carreteras de 24 horas para el miércoles en rechazo al decreto supremo 5676 que elevó el precio del diésel a 18 bolivianos para grandes consumidores. La decisión fue asumida durante un ampliado que reunió a representantes de las organizaciones del municipio, quienes denunciaron afectaciones a los pequeños productores en plena campaña de cosecha de invierno de girasol y sorgo. Escuchemos a Carlos Baca, alcalde del municipio de San Julián en Santa Cruz.
12: A nombre de la Federación San Julián, también reunidos como nunca, pudimos reunirse todas las organizaciones vivas de San Julián, donde hemos tomado determinaciones. Iniciar un bloqueo de las 0 horas el miércoles de esta semana que viene, todo por el decreto 5676. Eso es una medida de protesta, porque estamos en un momento punto de cosecha de invierno, ya sea del girasol y del sorgo aquí en San Julián.
11: De Declaraciones, palabras de Carlos Vaca, alcalde del municipio de San Julián en Santa Cruz. Son las 7:37 minutos.

0: Choferes de Oruro advirtieron que el decreto que ajusta el precio del diésel podría incrementar el contrabando.
1: El ejecutivo de la Federación de Choferes San Cristóbal de Oruro, Lucio Méndez, ha manifestado el rechazo de su sector al Decreto Supremo 5676 que establece una nivelación del precio del diésel para los grandes consumidores. Méndez sostuvo que la medida podría generar mayores problemas relacionados con el contrabando de carburantes, debido a que ante una previsión irregular del diésel, tanto transportistas como otros sectores podrían verse obligados a adquirir combustible a precios más elevados en el mercado ilegal.
2: El cupo necesario que tiene como departamento mínimamente son 600 metros cúbicos diarios y hoy por hoy solamente se está viendo el 20%. ¿Qué me obliga como transportista? Yo tengo obligaciones que cumplir. Ahora ya no estoy esperando 2-3 días. Voy a llegar seguramente a esperar 10 hasta 15 días. En esos días, ¿qué actividad, qué importe voy a cumplir? Cuando yo tengo o cuando nuestros compañeros tienen la obligación de cumplir con el tema de entidades financieras. Entonces, nos va a obligar a proceder a comprar el combustible a 18 bolivianos.
1: El dirigente anunció que una vez concluido el estado de excepción, el sector del transporte prevé movilizaciones junto a otros sectores. Con la aprobación, considerar que las medidas adoptadas afectan la economía y el bolsillo de las familias bolivianas.
2: Entonces, una vez que termine el estado de excepción, vamos a tener que salir, en este caso, el pueblo boliviano, porque esto, como decía, es un efecto multiplicador que haya afectado el bolsillo de cada ciudadano.
1: Finalmente, dijo que ya son muchos sectores que se están pronunciando para que se pueda realizar las movilizaciones contra el gobierno y su política que no convence al país. Informó Wilson Cruz, El Pío 12, Herbol Oruro.
0: 7:39. Los cisterneros llegaron a un acuerdo con autoridades para evitar un paro. El informe a través del periódico digital de Herbol. El gobierno nacional y los empresarios del transporte de carburantes líquidos, conocidos como cisterneros, alcanzaron este sábado un acuerdo para garantizar la continuidad de sus operaciones y evitar las medidas de presión anunciadas para el lunes, informó YPFB. Vamos a escuchar a Sergio Koski, presidente de la Federación de Empresas Cisterneras del Oriente.
3: Hemos firmado un compromiso definitivo de lo que es un plan de pagos, ¿no? Así que ayer ya se ha pagado al 95% de las empresas el mes de abril. Tenemos un cronograma para empezarse a pagar lo que es mayo. Y bueno, la intención y la voluntad de ellos manifiesta que iremos nivelando de a poco el tema de pagos, ¿no? Así que bueno, ha sido larga la jornada en el entendido de que había cierta dificultad para poder cumplir con estos pagos, pero creo que ya se ha destrabado esa situación con la presencia del ministro. Si no, definitivamente nosotros confiamos en que realmente se cumpla lo que está escrito, confiamos en que este pacto, además de bolivianos, además de estar escrito, se empieza a dar cumplimiento, que el pago de abril ha sido una buena señal. Razonable y correcta, se ha pedido, se va a hacer una consultoría para que haga la evaluación, aportando nosotros todos nuestros costos, gastos, etcétera, y lo que dicte la consultoría, pues dice Yacimientos que lo va a acatar, que nos parece una posición correcta para ambos.
0: Son las 7:41. Analistas consideran que el gobierno no supo solucionar problemas urgentes para el país y perdió credibilidad de la población. Vamos con esta información. El politólogo Carlos Toranzo advirtió sobre un creciente descrédito y pérdida de legitimidad del gobierno de Rodrigo Paz y al considerar que a casi 10 meses de gestión persisten los principales problemas económicos, políticos y de corrupción que afectan al país. En el programa Hagamos Democracia de la Red Herbol, Toranzo cuestionó la falta de resultados concretos y afirmó que el gobierno no logró responder a las expectativas con las que llegó al poder.
4: Tenemos ya prácticamente 10 meses de gobierno y no hay solución económica ni política. Y pareciera ser que el objetivo de Rodrigo Paz fue y es ser presidente, pero no solucionar los problemas del país. Y ese mal endémico de 20 años, que fue seguido por Jeanine Áñez, por el presidente Arce, ese mal de la corrupción, lamentablemente es aquello que está marcando la gestión de Rodrigo Paz. ¿Dónde está la respuesta sobre la gasolina basura?
0: Por su parte, el exdiputado nacional y actual residente en España, Hugo Carvajal, dijo que el gobierno debería cambiar de estrategia y rumbo político.
5: El gobierno tiene que abrirse a escuchar, ¿sí?, en primer lugar, lo que es la necesidad de establecer un adecuado norte, una adecuada visión de lo que debe ser encarar la actual crisis, que tiene un contexto internacional en el que, obviamente, Bolivia es muy vulnerable en ese contexto adverso a nivel internacional que existe. En esto, yo creo que si no avanzamos en buscar un acercamiento que lleve más allá de la mercantilización del Parlamento, en el que se coopte al Parlamento mediante mecanismos espurios, no es lo más adecuado ni lo más aconsejable para encarar el momento político que hoy requiere el país.
0: El analista considera que el gobierno enfrenta ahora el desafío de demostrar con resultados y respuestas concretas que todavía puede recuperar la confianza de la ciudadanía. Son las 7:44.
6: Enseguida retornamos con el noticiero que une al país.
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0: 7:48 a.m. el contacto nuevamente con José Chacolla de la Red Pío 12 Bol. José, voy contigo.
3: Gracias, Hugo, desde el nuevo distribuidor que tiene Río Seco. Por este sector y también por el puente Río Seco y varios sectores de la Ceja, la 16 de julio, varios salteños tienen pues la premisa de realizar la venta, conocida como los ambulantes. ¿Cómo está este trabajo de vender caminando de feria en feria, ambular? Porque ustedes no tienen puesto fijo y las propias comerciantes les dicen que recorran, que caminen, ambulen. Buenos días.
23: Buenos días. Sí, nosotros somos ambulantes, claro. No tenemos un puesto fijo, venimos a ambular, hay muchas personas también que nos molestan, pero como salimos por un pan de cada día, entonces no, pues así es, hay veces hay venta, no hay venta, igual salimos.
3: ¿Qué vende usted?
23: Yo vendo artículos varios.
3: ¿Artículos varios? Uh-huh. ¿Cómo están las ventas?
23: ¿Hay? O sea, no hay venta, yo creo que es por fin, todo este mes de este septiembre. No ha habido venta.
3: Agosto, digo.
23: No, perdón, agosto no ha habido venta. Todo este mes ha estado vacío. La gente más está en busca de productos de canasta familiar. En eso está la gente. No hay mucha venta. Las ventas están muy bajas.
3: Pese a que está ambulando todo el día.
23: No, ambulamos en fines de semana. Ambulamos en la mañana o en la tarde. En la semana, en la noche, así.
3: Y también en la mañana, temprano, ¿no?
23: En la mañanita, en la semana, no. Hay, depende de las ferias, también entramos a Extranca. A ese lado, pensamos.
3: Muy bien, muy gentil, muy amable. Agradecemos a la compañera alteña que vende productos en artículos varios, que va ambulando y que nos refleja cómo está la economía de los salteños. No hay mucha venta, los salteños no están comprando muchos artículos varios, solo productos de la canasta familiar en esta situación que vive el país. Retornamos hasta Bolivia en Contacto desde el sector de Río Seco.
0: Gracias, José Chacolla, desde la ciudad del Alto. Estamos a 8:09 a.m. El arzobispo de Sucre pidió renuncias y sacrificios para superar la incertidumbre en Bolivia.
24: El arzobispo de Sucre, Monseñor Ricardo Centellas, durante la homilía dominical, llamó a los bolivianos a dejar de lado los intereses personales y grupales y trabajar por el bien común como condición para recuperar la estabilidad política, social y moral del país.
25: Por nuestro país hay que rezar para que tratemos de comprender todos que el bien común para todos, la estabilidad económica, social, política, moral, llegará al país cuando se hagan verdaderos sacrificios.
24: El arzobispo de Sucre, Ricardo Centellas, sostuvo que al igual que en la vida cristiana, los cambios requieren esfuerzo, sacrificio y renuncia. Advirtió que si no existe verdadero sacrificio y un mayor compromiso por el bien común, Bolivia continuará atravesando la incertidumbre que afecta actualmente a la población.
25: Verdaderas renuncias a intereses personales y grupales. Si no se hace esto, seguiremos en esta ola de incertidumbre que tenemos.
24: ¿Cómo en la vida personal? La autoridad católica También reflexionó sobre la importancia de construir una vida honrada y transparente, señalando que la honradez se aprende y se cultiva cada día. En ese sentido, pidió aprender a distinguir entre los deseos que dignifican y humanizan a las personas y aquellos que terminan destruyéndolas.
25: Si no hacemos el sacrificio personal de cuidar nuestro crecimiento integral, no avanzamos. Entonces, nuestras oraciones para que en el país aparezcan estos signos de renuncia, estos signos de sacrificio, para que aparezca un mayor interés para trabajar por el bien común y que no tengamos tantas complicaciones como hoy lo tenemos todos, ¿no?
24: La homilía coincidió además con el inicio de la novena de la Virgen de Guadalupe. Ricardo Centellas señaló que estos 9 días deben ser un tiempo de preparación espiritual, oración y reconciliación y encuentro fraterno antes de la festividad del 8 de septiembre. Desde Sucre, Iván Ramos, Periodismo que Cuenta.
0: Enfermos con cáncer de Tarija reclaman por la mala calidad de los medicamentos y exigen al menos 2 ítems de oncólogos.
4: Tarija no va a aceptar que ingrese ningún medicamento de baja calidad. Y si tenemos para esto que llegar y tomar medidas extremas, lo vamos a hacer como pacientes.
5: Es la dirigente de los pacientes con cáncer de la Caja Nacional de Salud, Giovanna Hoyos, que reclaman sobre la calidad de los medicamentos que se entrega a los enfermos con cáncer. Este hecho ha significado el retroceso en los tratamientos y muchos casos de reincidencia y de repetir cirugías, dijo al indicar que han hecho conocer esta situación al Ministerio de Salud y por tanto exigen medicamentos de calidad.
4: Ha habido retroceso en recuperación, incluso han vuelto a reincidir. Por ejemplo, compañeros con cáncer de próstata están otra vez en radioterapia, están volviendo a cirugías, están volviendo a quimios. Pacientes que tenían cáncer de ovario están terminando con cáncer de colon. Entonces ya no podemos permitir esa situación de que nosotros ya no queremos que nos traigan medicamentos de tan baja calidad como se ha hecho ahora la última licitación lanzada el 17 de julio por la Caja Nacional de Salud con medicamentos de origen iraní. Nosotros ya no queremos ser conejillo de indias.
5: También exigen que de los ítems de salud que prometió el Ministerio de Salud para Tarija, al menos 2 sean para oncólogos para poder atender a los enfermos oncológicos 24/7.
4: El tener estos 2 ítems permite la mejor atención con calidad, porque van a tener ahora, mañana y tarde oncólogo y tienen su oncólogo cirujano. Aparte de las especialidades que ya se contaban en el hospital, lo que hemos querido es ampliar esa unidad de oncología para que atienda el 24/7 y esto dé la posibilidad de una mayor prontitud de atención, porque todavía no tenemos radioterapia y esto es un proyecto a largo plazo.
5: Elizabeth Rendiz Farfán, Herbol, Tarija.
0: Son las 7:55 a.m.
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6: La maldad de Valdés, la
0: patria. La información en el panorama internacional. Valdés, la patria. Venezuela y Estados Unidos sellaron un histórico acuerdo petrolero. La información a través de France 24.
7: La influencia de Estados Unidos sobre Venezuela llega hasta el corazón de su industria petrolera. Caracas anunció un acuerdo histórico que permite a Washington operar en campos venezolanos, en donde yacen hasta 65 mil millones de barriles de petróleo. Al menos 17 campos estratégicos serían alcanzados con una inversión de más de 309 mil millones de dólares si se incluyen los tributos para el Estado. El gobierno de Delcy Rodríguez, que ha logrado un mayor acercamiento con Estados Unidos desde la caída de Nicolás Maduro, celebró la decisión.
8: Nuestro objetivo es avanzar hacia la consolidación de una potencia energética productora, poniendo nuestras inmensas reservas al servicio del desarrollo nacional, la generación de empleos, el incremento del ingreso de nuestros trabajadores y el bienestar de nuestro pueblo. Venezuela consolida así una nueva etapa de recuperación, crecimiento, producción, seguridad y prosperidad para nuestro pueblo. 31.
7: Desde el forzoso cambio de mando en Venezuela, la Unión Americana ha logrado ganar terreno para que Caracas impulse reformas en el sector de hidrocarburos, haciendo que se abra a la inversión extranjera.
9: Estados Unidos de América acaba de firmar un acuerdo con Venezuela sobre el mayor acuerdo petrolero de la historia mundial. Bajo mi dirección, el secretario de Estado Marco Rubio y el secretario de Guerra Pete Hegseth, trabajando en estrecha colaboración con la muy respetada presidenta interina de Venezuela, Delcy Rodríguez, y mediante una alianza con el sector privado. Esta transacción fortalecerá enormemente la ya creciente relación entre Venezuela y Estados Unidos.
7: Venezuela cuenta con las mayores reservas de petróleo del mundo. Más de 303 mil millones de barriles se contabilizan bajo su tierra, según datos de Reuters y la OPEP, 7 veces más que lo que yace en territorio estadounidense. Pero actualmente Caracas tiene una producción de crudo de 1,2 millones de barriles diarios, mucho menos que los 3 millones diarios que lograba a finales del siglo pasado.
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0: 7:58. Volvemos al país con esta siguiente información. Productores de quinoa real buscan recuperar sus exportaciones.
10: La quinoa boliviana tiene una perspectiva favorable en los mercados internacionales, especialmente la quinoa real producida en el altiplano sur. De acuerdo con el presidente de la Cámara Boliviana de Exportadores de la Quinoa, Rubén Collao, informó que las exportaciones han mostrado un incremento durante los últimos 2 años. Sin embargo, reconoció que los conflictos sociales y las dificultades con el abastecimiento del diésel afectaron la logística del transporte.
11: Ha habido, por supuesto, una afectación en todo lo que ha sido la logística, ¿no? La logística de exportación se ha visto afectada, ahí sí ha habido una disminución. Sin embargo, entiendo que el gobierno nacional está también viendo algunas medidas de apoyo al sector, ¿no? En toda esta coyuntura, a partir, digamos, de apoyar con acciones de promoción en ferias, ¿no? Internacionales, un poquito para remontar este periodo un poco complicado que hemos tenido, ¿no?
10: Finalmente, esperan que los conflictos no afecten el inicio de la próxima temporada de siembra, considerando la importancia de garantizar la producción para mantener la presencia del producto boliviano en los mercados internacionales. En el informe, Fabiola Quino, Repío 12, Herbol Oruro.
0: Gentiles oyentes, llegamos al final de su noticiero Bolivia en Contacto en este último día de agosto. Un gran abrazo para todos ustedes, buen inicio de semana y que Dios bendiga la patria.
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1: 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Y te está doña Olguita, la panadera. También saluditos con este tema, una San Pedreña que le pega.
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1: 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Nakusaiko, convocarikusaiko, hermano Osibia, porque estado de excepción nuevamente ratifica y monasia, ¿no? Entonces, ya no es conveniente, pues. Mira, ¿quién viola la constitución? ¿Quién viola nuestro derecho? El gobierno, los ministros, a esta penca, ¿y cuánto de plata cada semana se lo estaba llevando? Y después, no hay plata para comprar diésel, gasolina. Pero para robar hay plata. Estoy con y Balbarim, una época el sábado vamos a hacer, hermano Sibia.
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9:06. ¿Cómo están? Buenos días, amigos y amigas oyentes. Un saludo cordial para usted que está por ahí en casita. Algunos están ajetreados, se habían atrasado porque a partir de hoy lunes el horario de ingreso ha vuelto ya a su normalidad. Hemos visto eso de las 8:10, 8:15 ya estudiantes a guardar movilidades. Hay una circular en los municipios que ha salido ya de parte de las unidades de las direcciones distritales. Les vamos a compartir esto y más en el transcurso de la mañana, porque en este espacio tenemos avisos, comunicados e invitaciones. Pero además tenemos música. Esta vez tenemos Ande Sur con esta versión musical. Arrepentido es el título de esta canción. Empezamos de esta manera su espacio.

0: Ande Sur y el tema musical Arrepentido nos decía en esta mañana de lunes con bastante viento en nuestra región. El último día de este mes de agosto y nosotros acompañándoles con música en el espacio servicial de Tome Nota.
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0: Vamos a empezar con este aviso de trabajo. Brostería FKL de la ciudad de Llallagua requiere incorporar personal, ya sea señora, señorita o joven, con experiencia en desprensado de pollo. Esto para trabajar en el horario de turno, en la mañana, desde la mañana hasta la tarde, ¿no? Desde las 8 de la mañana hasta las 3 de la tarde. Se ofrece, por si acaso, buen sueldo. Si estás interesado, puedes comunicarte al celular 72 78 83 70. 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Por favor, pasen el dato. Atención a esta convocatoria. La directiva de la Federación Regional de Maestros Jubilados, UNCIA Norte Potosí, en uso de sus específicas atribuciones y funciones, está convocando a sus afiliados, titulares y derechohabientes a una asamblea general ordinaria para tratar puntos de mucha importancia. Esto se va a llevar a cabo el miércoles 2 de septiembre a horas 2 de la tarde en la ciudad de Llallagua, sede de los maestros rurales ubicado en calle UNCIA. No falten, les esperamos y agradecemos de antemano su asistencia puntual. Nos firma la Federación Regional de Maestros Jubilados Norte Potosí. Pasen el dato.

Tenemos este aviso de bien social, persona desaparecida. Ya son días, 20 días que no se sabe el paradero de don Ricardo Paco. Él tiene 73 años y él salió de su casa el pasado lunes 10 de agosto, ahora 7 de la mañana, de su domicilio, que está ubicado en la localidad de Pocuata. El día que salió vestía una chamarra café, pantalón café, botas negras, chulo negro. Sus familiares lo están buscando, están haciendo recorrido por diferentes lugares, tanto en el municipio de Pocuata, en los municipios del norte de Potosí. Él es una persona adulta mayor, tiene discapacidad intelectual, habla muy poco y su familia lo está buscando. Si usted tiene algún dato del paradero de don Ricardo Paco, pueda comunicarse al 71-98-3602. Reiteramos, 71-98-3602. O pueda llamar al 71-51-5302. Una vez más, 71-51-5302. Recuerde que la tenencia ilegal de personas está penado por ley. Si usted tiene algún dato del paradero de don Ricardo, avise. Los familiares están preocupados y lo siguen buscando.

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Especial de Tome Nota, llegando a la sintonía de cada uno de ustedes. En instantes nada más les vamos a acompañar en su revista en directo. Estaremos compartiendo algunas informaciones, novedades. Así que les invitamos a seguir en sintonía de la radio, enviando saludos. A ver, tenemos música junto a Fusión Ruana. Vamos a enviar saludos a la familia Mejía, a don Walter, que siempre está en compañía de la radio. Después enviamos saludos a la gente que nos acompaña en Salinas García Mendoza, a la familia Pérez, a Wilmer, un gran saludo para él. Después en la provincia Ladislao Cabrera, a nuestro amigo René, un gran saludo. En Bandurani, en el municipio de Colquechaca, está el profesor Eber. Por este otro lado, en Pocuata, está la profe María Claros. En Caripuya, la profe Gumercinda. También está el profesor Raúl. En Sacaca está también, por ahí tenemos saludos, a ver, para el profesor Mario. Después estamos con la profe, a ver. Con la profe Raquel, un gran saludo también para ella. Para cada uno de nuestros maestros, maestras que están en sus unidades educativas. Pues nosotros cerramos este espacio servicial de Tome Nota, con esta versión musical. En instantes, en directo.

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0: ¿Qué tal? ¿Cómo está? Buenos días. Empezamos hoy la revista.
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0: Y buen día, nosotros les decimos buen día, ¿cómo están amigos, mis amigas? Un gran saludo para usted que nos está acompañando a estas horas de la mañana, en este día lunes, empezando la semana y despidiendo a este mes de agosto.
1: Rico está el día, pan, buen día.
0: Qué bueno está el día, sí, pero con bastante viento que tenemos en esta mañana. Uy, un viento intenso, hemos amanecido con viento. Y algunos tienen que asegurar por ahí las calaminitas de la casa y no esté pasando como en pasados días, ¿no? Cuando cayó la nevada en algunos sectores y con viento intenso hasta lo ha levantado techos completos.
1: Que hoy la mala suerte no me toca.
0: Hoy no nos tiene que tocar la mala suerte. Así que las cosas como son, tiene que irnos de maravilla a pesar de que el viento, a pesar de que el frío, a pesar de que el calor, al mal tiempo buena cara, buena

Y hablando, empezando la mañana, queremos empezar contándoles lo que pasó, ¿no? Según los reportes, ya este pasado 26 de agosto en Nepal, ¿no? También el Tíbet y demás. Informaciones que no se tiene mucho del Tíbet, ¿no? Por algunas normativas internas que se tiene en el país de China. Y algo que se ha hecho noticia, ¿no? Ya después de los sucesos, los testimonios que empiezan a compartir. Un maestro, director de una unidad educativa, que ha puesto a salvo a más de 900 estudiantes. Sí, según la BBC nos dice, más de 900 estudiantes. Niños que han sido evacuados en minutos antes de que llegue las inundaciones y azotar a las aulas que se tiene ahí. El director de una escuela que salvó la vida de 900 alumnos de las inundaciones en Nepal. Ha sido tan rápido el movimiento para poder evacuar y pedir que los estudiantes suban hasta los cerros, hasta lo más alto, para protegerse de las inundaciones que se ha vivido en Nepal. Rajendra Dawadi es su nombre. Él estaba encargado de la escuela secundaria de Trijubán, Trishuli, así denominado. Y él dice, ¿no? A las 9 y 10 de la mañana, hora local por si acaso ahí, ya han alertado del desastre y no hemos escatimado los esfuerzos, sino si, hemos puesto en estado de emergencia rápido. O sea, no hemos perdido minutos cuando nos han dicho, sea lo que sea, hemos empezado nosotros a tomar acción. Es un día de clases, no importa si no es tal como nos han llamado, pero hay que evacuar, decía. Y ha pedido a los niños, porque en ese momento hay papás que han reaccionado tan rápido antes de que llegue el desastre, a papás que han llegado hasta las unidades educativas y han empezado a recoger rápidamente a sus hijos e hijas. Otros no han corrido la misma suerte, ¿no? No, porque en medio de esta unidad educativa, niños que han sido resguardados, jovencitos que han sido resguardados, algunos no han tenido ya esa suerte de reencontrarse con su familia, ¿no? Pero otros han tomado esas acciones de refugiarse en las alturas. Ha ordenado que los autobuses que estaban llenos de estudiantes dieran la vuelta para huir a las zonas altas, como director, como maestros de esa unidad educativa allá en Nepal. Ha sido una decisión rápida. Si hubiéramos tardado unos 10 minutos más, ninguno de nosotros, incluidos los alumnos y yo, podría hablar con ustedes, decía a uno de los medios de comunicación a momento de contar lo que pasó. Ni un minuto que perder. Eso es lo que han hecho. Han llegado padres en la cual decían, se avecina una gran inundación, vengo a buscar a mi hijo, me lo llevaré. Y han tenido que soltar a algunos, ¿no? Pero a otros se los han tenido que llevar hasta lo más alto. Familias que después de días se han vuelto a ubicar, se han vuelto a comunicar, pero otros ya no. Muchos desaparecidos. Más de 1,000 que les han rescatado ya, pero otros desaparecidos. Una búsqueda desesperada que se tiene y los días pasan. Algunos no se puede dar ni con los paraderos de sus familiares. Es lamentable lo que ha pasado en... Pero siempre hay en estas noticias trágicas, siempre hay algo bueno que nace, ¿no? La amistad, el apoyo, la solidaridad, el sacrificio que algunos también van realizando, trabajos arduos desde los regimientos o cuarteles que se tiene en Nepal, un trabajo extensivo que van cumpliendo durante estos días. 9 de la mañana, 37 minutos.

Bueno, empezando la mañana, queremos arrancar con una versión musical. Uno de los temas musicales que nos va a acompañar es el de Palito Ortega, Corazón Contento. Un tema musical que nos había solicitado nuestro amigo Félix desde La Yagüita. ¿Y por qué no dedicarlos esta pieza musical hoy lunes empezando la semana? Para ustedes, mis amigos, mis amigas. Al mal tiempo, buena cara. Hay que sonreírle a la vida, que la vida sigue. Vamos con esta versión musical. Vamos, vamos.

Corazón, corazón contento. Así hemos empezado su mañana de hoy lunes. Lunes 31 de agosto. El mes de la Madre Tierra se nos va con hoy. Por si acaso, un mes con bastantes actividades, actividades folclóricas también, en la cual se ha estado desarrollando en los diferentes municipios, fin de semana, por ejemplo, en Chuquiuta, también este fin de semana en la Villa Imperial Potosí, por el lado de Oruro, de igual manera, pero además se suman campañas de limpieza durante todo este tiempo. Sí, se han llevado a cabo campañas de limpieza, vamos a estar compartiendo en la mañana de

¿Qué pasa a nivel nacional? El Tribunal Supremo Electoral está convocando a un encuentro nacional para avanzar en una reforma electoral. El Tribunal Supremo Electoral, junto a los tribunales electorales de los 9 departamentos, va a llevar adelante este próximo 2 de septiembre en Cochabamba el encuentro rumbo a la reforma electoral. Una instancia clave orientada a la construcción de propuestas jurídicas destinadas a fortalecer la democracia en el país.

Desde La Paz, campesinos de La Paz advierten cómo movilizarse por la falta de combustible. La Federación Única de Trabajadores Campesinos de La Paz, Túpac Katari, ha advertido que podría activar medidas de presión en respuesta a la escasez de combustible que está afectando al país. En un contexto marcado por largas filas y crecientes reclamos de distintos sectores. El ejecutivo de la organización, Rolando Choque, ha señalado el día de ayer que no se descarta la realización de movilizaciones, incluso en medio del estado de excepción vigente. Posiblemente nos vamos a movilizar, tal vez se va a romper el estado de excepción, según lo ha afirmado el dirigente.

El dólar hasta hoy lunes cotiza en 11 bolivianos con 92 centavos. Y realmente pasa eso, ¿no? En pasada semana se hablaba que estaba bajando de un punto en punto, pero cuando sube, sube de golpe y varios puntos. Eso es lo que pasa. El dólar estadounidense presenta hasta el día de hoy lunes la cotización en Bolivia a 11.92 por dólar, valor que rige durante el fin de semana hasta hoy lunes. Y esta referencia va a ser utilizada en operaciones formales por personas y empresas que hacen movimientos económicos. Ese es el precio con respecto al dólar. Para las divisas se sitúa en $11.97 para la compra y $11.91 para la venta que se tiene hasta hoy. Vamos a recibir el mes de septiembre, el mes de la primavera. ¿Cómo vamos a ver mañana? El calendario de feriados. Realmente estos feriados, ¿no? Algunos largos, algunos cortos. ¿Cómo va? A ver, nos dicen aquí, según el reporte, el calendario de feriados en Bolivia se encamina hacia septiembre, con varias fechas claves que van a marcar pausas laborales en distintos puntos del país. Durante este mes, Cochabamba, Santa Cruz y Pando van a ser protagonistas. ¿Por qué? Porque están en el mes de su aniversario. Sobre todo más departamentales, ¿no? Van a ser feriados departamentales. También en los próximos meses se van a sumar otros, ¿no? Casi no van a ser nacionales, a excepción. A ver, ¿de qué actividades que tenemos programados para este mes de septiembre? Ah, el Día del Peatón. Es otra, ¿no? Pero no es un feriado, sino es una actividad nacional.

¿qué tal fue? ¿Qué más tenemos? Nos venimos hasta el departamento de Potosí. La fiesta de Chutillos 2026 ha cerrado un récord de bailarines y espectadores. Bastante, bastante gente que se fue hasta la Villa Imperial Potosí. La fiesta de Chutillos empieza en el primer día con la presentación de fraternidades autóctonas. Esto fue el viernes, ¿no? Viernes. Después el sábado, el segundo día, la gran entrada folclórica con bailes y danzas que se tienen, ¿no? En Potosí y a nivel nacional. Tercer día, la participación de diferentes municipios con sus costumbres. Y la Yagua no ha quedado atrás, sino se ha ido, ¿no? Con el matrimonio Norte Potosí. Sí, así se fueron con matrimonio. Y ha llamado bastante la atención, ¿no? La presentación de la Yagua en la fiesta de los Chutillos. Con presencia de más de 150 fraternidades en tres jornadas de danza, música, alegría, la festividad de San Bartolomé, ¿no? Así denominado, concluye con la presencia de más de 70.000 danzarines. Casi se ha calculado más de 65.000 danzarines en el primero y segundo día, que han hecho un recorrido largo de peregrinación, de hasta 5 kilómetros de recorrido. Es un proceso directo, ¿no?, que tienen que encaminar. A veces nosotros hacemos demoras, bastante demora, cuando no es tan largo. Aquí tienen que caminar como 5 kilómetros. ¿Qué ha dicho, no, el obispo de la diócesis de Potosí, Renán Aguilera, quien ha llevado adelante la celebración? Ha afirmado que en esta oportunidad ha servido para recordarles a las autoridades la importancia del servicio al prójimo. Hemos reflexionado sobre todo en el servicio, pero un servicio que brota desde la fe de Dios. Hay que seguir ese ejemplo de Jesús. Es como ese mensaje en la cual se ha llegado, ¿no?, por la fiesta de San Bartolomé.

Los municipios están con la elaboración de sus planes operativos anuales 2027, el POA, POAS que se van trabajándose en los municipios, están trabajando arduamente. Para hoy se tiene el plan operativo anual en San Pedro de Macho. ¿Y qué pasa con los municipios? A ver, las alcaldías van a enfrentar pérdida de poder adquisitivo este 2027. ¿En qué consiste? La gestión 2027 se presentan grandes desafíos para los gobiernos municipales que deben adecuar sus presupuestos y tienen que ver con el tema de los costos que demanda, tanto la ejecución de obras. Hay obras que se han paralizado por falta de presupuesto, por falta de modificación del presupuesto. Ha habido, aunque algunos han aumentado sus presupuestos, pero los costos que a día que pasa va subiendo afecta bastante. En el tema de los combustibles es otro de los problemas que también van a afrontar los municipios. En la construcción de obras paralizadas para dar continuidad es otro de los problemas que se viene afrontando en los municipios. Por ejemplo, dicen que el problema principal ya está en la ejecución de las mismas obras, según lo ha dado a conocer la Asociación de Municipalidades de Potosí, Andepo y Berzapata. Ha señalado que se ha analizado con los técnicos municipales sobre esta situación. Y decía lo siguiente, que Fondo de Inversiones Productiva y Social se lanzó el proyecto de para los enlosetados, lo que antes se podía enlosetar unas 10 cuadras con el presupuesto. El material, el cemento, mano de obra, hoy día ya no se puede hacer eso. Ahora solo se puede losetar lo más pequeño que se puede, o la mitad, dicen, ¿no? Para poder cumplir. Esto por el alto costo de los municipios que tienen que estructurar bien, hablar bastante, hay que priorizar lo que es importante en el tema de educación, salud, que es lo primordial. Eso también. Y hay que preparar proyectos, macroproyectos para presentar a la gobernación para el plan operativo anual departamental, en la cual los municipios también tienen que estar presentes. Tomando en cuenta que el departamento de Potosí tiene bastante presupuesto en el tema de regalías mineras, eso también se tiene que hacer. Vamos a estar en contacto junto a nuestros compañeros, compañeras que están desplazados por diferentes lugares, ¿no? Claro, con las informaciones que vamos a tener en su mañana en directo. ¿Visitaremos municipios? Claro, estaremos visitando los municipios.

0: compañero Rubén Marconi ha estado también visitando, ¿no?, de este fin de semana el plan operativo anual. ¿De qué manera se ha estado cumpliendo? A ver, escucharemos un poco que en el área de salud de UNCIA ha estado pidiendo presupuesto un poco más para el área de salud. A ver, vamos nosotros con nuestro compañero Rubén Marconi al momento de compartir estos momentos del plan operativo anual. Vamos.
1: Bien, amigos y amigas de la red de comunicación Pío XII, redes sociales, todavía estamos aquí en UNCIA conversando en la cumbre del Plan Operativo Anual 2027. Ahora es el turno de educación, más bien, perdón, de salud. Es la licenciada Ruth Brañes, responsable administrativa de la red SAFSI UNCIA. Licenciada, a ver, un panorama, píntanos por favor, ¿con cuánto han trabajado en la gestión 2026? ¿Cuánta es la proyección? ¿Cuánto están solicitando ustedes para los 2027, tomando en cuenta varios aspectos en el tema, por ejemplo, de incremento salarial, tema de incremento de medicamentos, por ejemplo, los costos seguramente y otros aspectos? Muy buenos días, Lisa.
2: Muy buenos días. Sí, mire, justamente acabamos de presentar nuestro informe de la gestión 2026.

0: estado con un monto de 800.000 en lo que es gastos de funcionamiento, ¿no? En lo que respecta a los medicamentos, como se nos da esto por ley, el 15.5%, entonces seguramente vamos a estar al margen con ello. Sabemos que ha subido todo, ¿no? Pero es un presupuesto ya designado, eso por ley. Sin embargo, se ha hecho notar de que nuestras necesidades son grandes y yo creo que ya después de esta pausa vamos a informar nuestra necesidad para la gestión 2027. Y para esta gestión estamos solicitando 1.285.798, justamente pensando en nuestros establecimientos, ¿no? Sabemos que varios de nuestros establecimientos no están todavía habilitados, pero una razón también es porque no están en buenas condiciones. Se necesita la refacción, porque una vez que se quiera habilitar el CEDES va a bajar, va a revisar en qué condiciones están estos establecimientos. Si no lo ponemos mínimamente en condiciones, tampoco van a ser habilitadas. Un requisito es que la infraestructura esté medianamente bien, ¿no? Y sabemos que muchas de nuestras infraestructuras no están del todo bien, y esto por falta de presupuesto.
1: Licenciada, yo no sé si estoy equivocado, son 12 o 13 establecimientos y alguna vez alguna autoridad de salud nos decía que ninguna tenía justamente las condiciones, tal vez solo el hospital civil.
0: No, mire, son 13 establecimientos de salud, los cuales ya se tuvo una previa reunión, un prepoa, donde se ha indicado a las autoridades, con fotografías y todo, en qué estado están estos establecimientos. Se necesita su refacción de todas, ¿no? De todas. Y es más, el centro de salud que ya no abarca, ¿no? Nos ha quedado pequeño y se necesita uno nuevo, y también como es la zona 11. Se tienen estos proyectos ya, y justamente en el POA ahora, que dentro de un rato vamos a volver a exponer, estamos solicitando ahí un monto de dinero para que se pueda elaborar este proyecto a diseño final. Entonces tenemos entendido que hay estos dos proyectos y esperemos empezar por ello, ¿no? Y luego, paulatinamente, los años que vienen, continuar con los demás establecimientos.
1: Bien. Licenciada, permítame pasar a otro tema aprovechando la entrevista. Sabíamos que llegó un memorándum de designación de una nueva autoridad, un memorándum de agradecimiento de la anterior autoridad, que en este caso fue el doctor Glover Camacho. A la fecha aparentemente está acéfalo el cargo.
0: Bueno, sí, mire, llegó dos memorándums, uno con el agradecimiento del responsable, que ahora está como un personal más de lo que es el centro de salud, como médico de emergencias. Sin embargo, el memorándum que se designó para el nuevo responsable no se efectivizó porque este personal rechazó por temas de salud.
2: Son palabras de la administradora de la red de salud SAPSI UNCIA, Ruth Brañez, que ha informado sobre el presupuesto que se tiene para 2026-2027, además del requerimiento en el área de salud para infraestructura y la cefalía al cargo de director de la red SAPSI UNCIA. Entonces, son temas que se ha estado abordando en el plan operativo anual en el municipio de UNCIA. Son las 9:55, momento de las noticias de la hora.
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2: Noticias de la hora de la red Pío 12 para conocer lo que está pasando en Cochabamba, Oruro y Potosí. Para nuestro primer reporte, Wilson Cruz desde Oruro. Wilson, buenos días.
4: ¿Cómo están? Muy buenos días, amigos de la red Pío 12. Un saludo muy especial desde la ciudad de Oruro. El informe llega con mucha preocupación de parte de las instituciones públicas, privadas, porque hay anuncios de sectores que se están, en todo caso, que están señalando que se van a movilizar a partir del 18 de septiembre, cuando concluya la ley de excepción, esto a consecuencia de los problemas del país económicos que tenemos. El senador José Sánchez ha dado a conocer hace minutos atrás mencionando que esta ley de excepción no se podría ampliar, sería anticonstitucional y no estaría apoyado por los diputados, senadores, y bueno, eso da una tranquilidad, pero lo que no da tranquilidad es lo que les mencionaba hace un momento, que ya son instituciones que están ya mencionando que se van a movilizar, esto a consecuencia de que no existe el combustible. Ese es el primer punto, y el punto que está trayendo muchísimos problemas, no solamente en el departamento, sino en todo el país. Oruro también no es la excepción. Hay muchísimas filas que se están dando en surtidores. No hay gasolina, no hay diésel. Y bueno, ese es el punto de inicio para que la población o los sectores salgan a movilizar, Se reitero nuevamente, el senador José Sánchez ha señalado que no hay el apoyo correspondiente para que se pueda dar una ampliación a la ley de excepción. Ese es el panorama que se vive en nuestro departamento. Wilson Cruz para la Red Bio 12.
2: Muchísimas gracias, Wilson, desde Oruro con ese reporte. Ahora nos trasladamos hasta Cochabamba, en Quillacollo. Hay preocupación, Control Social se pronuncia sobre la falta de diésel para las obras en los barrios. Vamos con ese reporte junto a la Red Pío 12.
5: El día jueves, en la cual se ha tomado una determinación de rechazar el decreto 5676, decreto supremo, que afecta gravemente en el funcionamiento del gobierno autónomo municipal en lo que se refiere a maquinaria pesada. Es decir, que nuestro POA del 2026 está en serio riesgo de no ejecutarse, porque lamentablemente a la actualidad, hoy ya nos encontramos sin combustible para maquinaria pesada. Estoy hablando para obras públicas. EMAC también ha colapsado, ya no tiene diésel. EMAPAC también, de la misma manera. Es decir, que el municipio ya no cuenta en la actualidad con diésel. Es decir, le pedimos al presidente, en caso de no abrogar, que se reglamente eximiendo a los gobiernos municipales de Quillacollo particularmente de este decreto supremo. De lo contrario, yo creo que el municipio de Quillacollo, en defensa de su POA particularmente, los proyectos de Quillacollo, vamos a tomar acciones de hecho. Esa es la determinación de Quillacollo, de los 10 distritos de Quillacollo, acá presentes en esta conferencia de prensa.
2: Control Social se pronuncia sobre la falta de diésel para las obras en los barrios. Aparte de eso, el sector lechero se pronuncia por el alza de los insumos. Esto y más informaciones que se tiene desde Cochabamba. Muchísimas gracias a nuestros compañeros de la Red Pío 12 Cochabamba. Nos venimos hasta el norte de Potosí. Juan Carlos Enríquez nos tiene novedades. Juan Carlos, vamos contigo.
6: Gracias, Eusebia. Algunos alcaldes del departamento están hablando fuerte acerca de cambiar, modificar la ley de minería y redistribuir la regalía minera. Los alcaldes que ya se han pronunciado sobre estos son William Cervantes, de la capital potosina, David Cruz Paco, del municipio de Yayagua, y algunos otros alcaldes. Se está esperando, por ejemplo, qué dirá el alcalde municipal de Colchacá, que es el municipio que recibe más regalías mineras en todo el departamento de Potosí. ¿Cuál es el objetivo? Lo que se conoce, lo ultimito que se conoce, es que ahora AMDEPO, la Asociación de Municipalidades del Departamento de Potosí, está llamando a los alcaldes de municipios mineros a una reunión este 14 de septiembre. En esta reunión se va a analizar por qué solamente ingresa 15% del total de la regalía minera al municipio y el 85%, según la ley minera, va a la gobernación potosina. Uno de esos ejemplos lo dio el alcalde William Cervantes de Potosí. Dice él: aquí en Potosí generamos 400 millones de bolivianos año de regalía, ¿no? De esos, este año, por ejemplo, 400 millones, de esos 400 millones, 50 millones se van a quedar para el municipio, o 60 millones, perdón, para el municipio, y casi 350 millones se van a quedar para la gobernación. Nos consideramos que eso no tendría que ser, dijo el alcalde William Cervantes en contacto con la prensa. Por eso, algunos alcaldes están pidiendo más. El municipio de Yayagua, por ejemplo, genera aproximadamente 6 millones o más de 6 millones de bolivianos año. se queda con 800.000 bolivianos a 1.000.000 de bolivianos como máximo, y los otros 5 millones restantes lo entrega a la gobernación de Potosí. Ahora los alcaldes van a analizar cómo se puede arreglar esto o redistribuir esta regalía minera para destinarlo a más obras. El 14 de septiembre entonces hay esta reunión de alcaldes de municipios mineros. Es el reporte, Eusebia. Adelante, estudios.
2: Muchísimas gracias, Juan Carlos, por ese reporte. En cualquier momento estaremos con las informaciones de la Red Pío 12.
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0: Escucha, corazoncito, hasta ahí me sé la letra. No creo. Ya 10 de la mañana, 11 minutos. Muy buenos días. A ver, a los que recientemente están ingresando en sintonía de la radio, nos mandan un mensajito, nos dicen: oh, gracias, amiga Eusebia, un saludo para ti, para, por favor, para la familia Vargas también un saludito, como no. Siempre, diariamente nos acompañan las familias y nos envían esos mensajitos. Vamos a hablar sobre seguridad ciudadana. Hoy vamos a conversar con una de las vecinas, pero antesitos de ello, queremos hacerlos conocer también en el tema del horario de ingreso en las unidades educativas. Desde el municipio de Uncía, desde la Dirección Distrital de Educación del municipio de Uncía, han dado a conocer lo siguiente. Vamos a dar lectura a este comunicado. El día de ayer ya se ha hecho la circular. Dice lo siguiente, ¿no? La Dirección Distrital de Educación UNCIA, dependiente de la Dirección Departamental de Educación Potosí, Ministerio de Educación comunica lo siguiente, que en coordinación con la Dirección Departamental de Educación de Potosí y conforme al artículo 8 de la Resolución Ministerial número 1, quebrado 2026, se comunica que el retorno a clases en horario normal en unidades educativas y centros educativos de subsistema de educación regular, subsistema de educación alternativa y especial será a partir del lunes 31 de agosto de la presente gestión. Horario de ingreso inicial, nivel inicial, 9 de la mañana. Nivel primario, 8 de la mañana con 30 minutos. Nivel secundario, 8 de la mañana. Por su importancia, se pide tomar nota de este comunicado e informar al personal docente administrativo y así como a los padres de familia y estudiantes. Esta mañana ya muy temprano, sí, 8 menos 10, algunos aguardando movilidades para poder trasladarse hasta sus unidades educativas. A partir de hoy ya el ingreso es normal en las unidades educativas. Se quita el horario de invierno. No haya horario de invierno. A tomarlo en cuenta, papás y mamás, para los que no sabían. Y algunos ya hoy día, ¿no?, tal vez han tropezado con eso al momento de llegar a sus unidades educativas. A partir de hoy ya no hay el ingreso de horario de invierno en las unidades educativas. Adelante vamos a ampliar más datos sobre esto. Ahora hablaremos sobre seguridad ciudadana. Y hablamos sobre esto porque, a consecuencia, ¿no?, de que hay preocupación por parte de algunos vecinos, vecinas, están preocupados. A veces se registran peleas en las calles, en horas altas de la noche. Hay preocupación de que inclusive hay asaltos, hay robos. Esto sobre todo por la noche, falta de alumbrado público en alguna de las calles, son preocupaciones que se ve últimamente en nuestro municipio. Y esto está llamando la atención también y la preocupación de nuestros vecinos y vecinas. El día de hoy vamos a conversar con una de las vecinas de la zona 3 de nuestro municipio de Llallagua. Y ella está muy preocupada por todo lo que pasa en altas horas de la noche. ¿Cómo estás, vecina? Muy buenos días. Un saludo para usted en esta mañana.
1: Buenos días a todos los oyentes de la radio. Mire, yo soy vecina de aquí, de la calle Bolívar, esquina Oruro, y justamente estaba llamando porque estoy muy preocupada porque anoche, a eso de la 1 de la mañana, la han asaltado a una señorita. Yo tengo cámaras aquí afuera, pero no enfocan, ¿no?, al lugar donde ha pasado, porque es en la esquina del Banco Proden lo que ha pasado. Pero sí se escucha el audio donde le están haciendo gritar y cosen los jóvenes, son dos jóvenes, cosen hacia la parte de la calle Balbián. Yo me levanté inmediatamente en cuanto escuché los gritos de la señorita y vi que se estaban escapando. A un principio pensé que incluso eran parejas, pero no, era la chica estaba sentada en la acera de la calle y empezó a llorar y a gritar. Entonces, ese momento yo no sabía qué hacer, incluso la grité, le dije, ¿qué te han hecho? Pero ella no me escuchó porque los perros ese momento se amontonaron ahí para ladrar. Entonces pasó eso y le volví a hablar a la señorita y me dijo que ella no era de aquí y que estaba viviendo con su tía. Yo inmediatamente no sabía qué hacer porque yo vivo en un tercer piso, entonces venía de mi dormitorio, de mí justo es en la esquina, entonces venía a esta calle para ver si venía alguna movilidad, algo para poder ayudarla, pero ese momento no podía hacer nada. Luego de un momento volví a ver por la ventana, ya la señorita se había ido, no sé con qué, a qué lado se fue, pero llama mucho la atención estos actos de violencia que está pasando en esta zona particularmente. Aquí en esta calle hay el karaoke, pero el karaoke salen a las 12, creo que ahora están saliendo, pero ya lo que dura, lo que salen los del karaoke dura unos 15 minutos ya y pasa todo. Pero estos últimos días se está viendo este tipo de peleas. En nuestro grupo de los vecinos compartieron también el día sábado por donde la calle es, que es la Radio Reflejos, un charco enorme de sangre que había pasado en la noche. No sabemos qué está pasando con la seguridad, no se ve las rondas policiales. Antes venían aquí a sacar a los del karaoke, venía la movilidad, daban rondas, se escuchaba las sirenas de las del caso policial, pero ahora no. Yo muy impotente, no sé qué hacer en este momento, porque yo también tengo hijos y ellos también llegan tardecito, ¿no? Pero no sé realmente, es la primera vez que yo he visto esto que está pasando, y era la señorita jovencita. No se le veía la cara porque estaba con barbijo, pero muy preocupada porque nos puede pasar a cualquiera.
0: Claro.
1: En este lado de la calle Ballivián, ahí hay donde hay más karaoke, más cantinas. No sé la verdad qué hacer en este momento. En la calle Bolívar justo se ha cortado o se ha quemado el foco también de la calle. No sé realmente el alumbrado público, ¿no? Y mire que a nosotros nos están descontando del alumbrado público, nosotros pagamos del alumbrado público y no se fijan también en esas cosas. Entonces, no sé realmente qué hacer con esta inseguridad, porque yo me asusté bastante cuando gritó la señorita. Entonces, no sé qué podemos hacer, dónde acudir, porque yo ese momento ya era la una, entonces mandé en el grupo de los vecinos que me manden el número de la policía. Entonces, recién esta mañana han mandado, pero ya en ese momento yo creo que es lo que se debe actuar, y actuar ahora, porque hace tiempo sí Llallagua estaba inseguro, por eso se dio la

0: peleas a plena luz del día y nadie hace nada. Ya se ha reclamado de aquí, de la zona 3, con el presidente y todo. No sé qué estamos esperando para que pase, o estamos esperando que pase algo malo para que recién reaccionemos los vecinos. Esa sería mi opinión.
1: Bueno, vecina, muy preocupada por si acaso por los casos que pasa, estamos hablando de la zona 3. Bueno, vecina, muchísimas gracias por compartirnos esta preocupación con el tema de seguridad ciudadana en nuestro municipio de Llallagua y también que la policía ronde, ¿no? Ronde por estos lugares, por estos espacios que se tiene, sobre todo por la noche. Gracias, vecina, por compartirnos su preocupación.
0: Gracias, muy amable. Hasta luego.
1: Hasta luego. Ella está preocupada, ¿no?, por lo que pasó anoche, el asalto, nos decía la señora. Y a veces ahí se tiene cámaras de seguridad y a veces hay puntos ciegos en la cual no se ve algunos espacios, ¿no?, pero se escucha ahí la voz entre gritos, nos decía. Realmente esta situación a veces se pone en descontrol. Estamos hablando casi de la zona céntrica. Y se habla bastante con el tema de la zona 3, que está cerca también la calle Cochabamba, la Buch, entre la unidad educativa que se tiene, ¿no?, en plena frontera entre siglo XX y Llallagua, la Franz Tamayo. Y tal como lo dice la vecina, hay calles realmente que ya los lugares de expendio de bebidas alcohólicas están atendiendo ya todo el día, tal como lo dice, y es evidente. Uno va en la mañana, por ejemplo, pasa por la calle Cochabamba, por la calle Buch ahí, va a encontrar personas en estado de ebriedad caminando. Y en cuántas horas más los estudiantes ya van hasta las unidades educativas. Y es una de las preocupaciones que en algún momento lo han dado a conocer los mismos vecinos, los mismos papás, sobre este sector, sobre estos espacios. Y las autoridades tienen que tomar cartas en el asunto y hay que ver una medida más sobre seguridad ciudadana. En el tema de alumbrado público, realmente hay algunas calles están así, en oscuras, y el alumbrado público después tiene que ser todo un proceso. Primero hay que solicitar, que hay que hacer una carta al presidente de zona, que el presidente de zona tiene que presentar a la subalcaldía, de la subalcaldía a la alcaldía, eso es lo que pide la empresa municipal de energía eléctrica, ¿no? Entonces son todo un proceso, pero hay que velar esto, que es algo importante y que nos llama la atención. Es una de las preocupaciones que hoy nos comparte nuestra vecina. ¿Qué dice usted sobre esto? ¿Qué dice? ¿Cómo vemos? ¿O lo vemos normal, amigos y amigas oyentes? ¿O vemos normal que estas cosas puedan pasar en la noche? Nuestra ciudad tiene que ser segura. Tiene que ser bien segura. Están pidiendo de que la policía también ronde, ¿no? Ronde por estas calles que se tiene, por estos espacios y por todo nuestro municipio de Llallagua. Una preocupación que hoy hemos compartido en esta mañana con una de nuestras vecinas de la zona 3.

Aquí nos manda un mensajito también una de nuestras vecinas. Nos dicen, buenos días, Eusebia. Tengo un reclamo. Por acá, por la calle 25 de Mayo, no hay alumbrado público. El lugar es oscuro. Y tampoco, no pasan por ahí, no patrullan los policías. No pasan por estos lugares, nos dice. Estamos hablando de la parte baja, cerca al sector del cementerio. Ahí mismo una de las vecinas, vecinos, nos envía este mensaje, ¿no? Preocupada también sobre lo que pasa con el tema de seguridad ciudadana. Seguridad ciudadana también implica a nosotros como vecinos y vecinas qué acciones tomamos contra esto. Y también con respecto a la policía, están pidiendo ya, no es de ahora, desde hace rato ya, que hagan patrullajes, que recorran nuevamente las calles. Y hay hechos que tal vez algunos no son denunciados, hay robos que se tiene y a veces pasa esto, ¿no? Como ha pasado

0: la que tenemos en el mercado o en la feria de artesanía, ¿no? Que pasados días igual ha habido un robo que ha sido frustrado, ¿no? Entonces, hay que ver esto, el tema de seguridad ciudadana en nuestro municipio. Hay otros lugares también, hay otros lugares que se tiene y que empieza a preocupar a los vecinos, vecinas en nuestro municipio de Llallagua. Nos hablan de la zona 3, ahora de la 25 de mayo. Hay otras calles de igual manera que unen, por ejemplo, distrito entre Llallagua siglo XX, el tema de seguridad ciudadana. Y también el control. Hay lugares donde dicen, no quiero ir por esta calle, que dice que por ahí asaltan. Pero tiene que haber el control y el trabajo entre todos y todas. Son las 10 de la mañana, 25 minutos. En instantes nada más vamos a tomar contacto y vamos a compartir otras novedades en su mañana en directo. Una pausita y retornamos.
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Son las 10 de la mañana, 30 minutos, estamos de retorno en directo. Pero antesitos, la música, ¿qué les parece esta vez? Algo, un poquito de cumbia pop que nos presenta Jonathan y Andrea. Y nos dice, motor y motivo. ¿Vamos?

0: Ahí teníamos a Jonathan y Andrea, que nos decía motor y motivo en esta mañana de día lunes, 31 de agosto.
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0: En instantes vamos a hablar del cuidado de nuestra casa común y las actividades deportivas. Por si acaso, fin de semana teníamos cargado de actividades en algunos municipios, desde fiestas patronales que se tiene, desde encuentros deportivos, culminación de partidos, inauguración de partidos, campañas de limpieza. Así que a instantes, Héctor Mariaca nos aguarda a este otro lado. Héctor nos tiene novedades. ¿Qué tal, Héctor? ¿Cómo estás? Muy buenos días. Vamos contigo.
2: Gracias, Eusebia. Buen día. Buenos días a la audiencia de la Red Pío 12. Bueno, nos encontramos en la entidad prestadora de servicio de agua y alcantarillado Epsa Bustillo. Ustedes recordarán que la institución todavía se encuentra en duelo por la muerte del gerente este pasado fin de semana, pero vamos a conversar con la doctora Arancibia. Ella es abogada de la institución para conocer cuando hay un vacío de una autoridad por esta razón que ya todos conocemos, qué es lo que se debe hacer o quién asume el cargo. Doctora, muy buen día.
3: Bueno, muy buenos días a todos quienes escuchan la Radio Pío 12. Realmente nosotros aún todavía estamos consternados por la pérdida de nuestra primera autoridad. Bueno, más allá de todo eso, bueno, tenemos que encarar el trabajo dentro de la institución. Bueno, en este caso ahora lo que corresponde es de que el directorio, en una sesión reservada, tendrían que, pues, de acuerdo al reglamento, al estatuto, en el mejor de los casos, tal vez para un poco dar curso a algunas actividades y proyectos que se tienen pendientes, quizás designar a un gerente allí. Sin embargo, nuestro estatuto claramente, dentro del artículo 34, que son las facultades y responsabilidades del directorio, en el punto 34.9 indica claramente de que ellos son, digamos, tienen la competencia de designar al gerente general de la institución, obviamente previo concurso de méritos. Seguramente ellos lo van a analizar, ¿no?, para ver si es factible. De momento, quizás alguna persona de la institución pueda estar como gerente y pueda hacerse cargo para también poder encaminar lo que es el concurso de méritos. Tomando en cuenta de que la necesidad es urgente, seguramente que ellos van a tomar decisiones acertadas. Por lo menos yo había conversado con uno de los miembros del directorio el día de ayer y me había indicado de que ellos ya habían incluso quedado, creo, una fecha para una reunión el día de hoy. Tenía que ser en el transcurso de la mañana, sin embargo, quizás a alguno de los miembros se les ha presentado alguna situación, pero yo creo que en el transcurso del día ellos ya van a poder reunirse y seguramente van a tomar alguna decisión, ¿no? Eso cuanto puedo informar de momento. Todavía ellos no se han presentado a la institución, quizás un poco más tarde ya seguramente van a fijar y van a iniciar lo que es su sesión.
2: Según el reglamento, doctora, de inmediato se debe nombrar una autoridad interina.
3: En realidad sí, porque, como vuelvo a recalcarle, se tienen muchas actividades pendientes dentro de la institución y, bueno, pues cada trabajador dentro de la entidad tiene nomás, está designado, digamos, ¿no?, el trabajo que debe realizar. Tenemos que tener siempre una persona, digamos, de que pueda encarar incluso algunas reuniones de representación de la entidad. Entonces es necesario que quizás de momento se tenga que nomás nombrar a un gerente ahí. Y vuelvo a recalcar, también el mismo va a hacer lo posible junto al directorio para encaminar lo que es la convocatoria, porque eso también es muy urgente, ¿no? Para poder tener una nueva autoridad legal, ¿no?, dentro de la institución.
2: ¿Esta persona ahí debe ser de la institución?
3: Claro que sí, eso es lo que nos dice el estatuto, ¿no? Entonces el directorio tiene que ver y decidir, ¿no?, a quién le va a encomendar esta labor de quizás de un corto tiempo, y seguramente ellos lo van a decidir.
2: Gracias, doctora Arancibia. Respecto a la EPSA Bustillo, la gerencia, que ustedes han escuchado una explicación, está enmarcado en el estatuto, en el reglamento que tiene dicha institución de servicios básicos en el municipio de Yayagua, para nombrar a su autoridad ante la ausencia o fallecimiento del gerente de la entidad que presta servicios en nuestra población. La información que se genera a esta hora de la mañana, contigo, Eusebia, hasta Estudios Centrales.
0: Muchísimas gracias, Héctor, ¿no?, porque fue lamentable la información que tuvimos el fin de semana por el deceso del ingeniero Juan Carlos Fernández, gerente de EPSA. Todos hemos quedado así, ¿no? ¿Qué pasó realmente, no? Y a veces los accidentes son esa, nadie conoce el destino de uno. y ahora están con eso, ¿no? EPSA tiene que continuar trabajando, se van a regir según las normativas que se tiene, según el estatuto de EPSA. Entonces, vamos a estar al tanto de quién va a asumir el cargo de gerencia en esta entidad y estaremos al tanto y compartiendo también mediante Radio Pío 12 para que sepan, ¿no? Para que usted, amigo, amiga oyente, sepa quién es el nuevo gerente, gerenta que va a regentar lo que es EPSA

Hay una campaña a nivel departamental. Una de las entidades o instituciones, ONGs, está trabajando con una socialización. El lema es sin bolsitas case, por favor. Entonces, no sin bolsitas nylon. Una campaña en el cuidado del medio ambiente. Porque hay, ¿saben qué pasa con el tema de la basura? Uy, bastante plástico, bastante plástico. Ahora que hace viento, las bolsas nylon volando por todo lado, ¿no? Pero se ha llevado a cabo una campaña de limpieza, dejando de lado lo que es la ONG, sino es que hay una iniciativa consecutiva que se lleva a cabo en las cooperativas mineras en el norte de Potosí. Cada cooperativa organiza lo que son campañas de limpieza en sus diferentes áreas de trabajo. Claro, en los ingenios o cerca a los ingenios. Y no ha sido la excepción de ello acá en nuestro distrito de siglo XX.

0: Y eso hay que destacar, ¿no?, de nuestros hermanos, hermanas mineras, con el tema de las limpiezas que están haciendo en las bocaminas, en sus ingenios, en el interior de la mina, porque de esa manera buscar e impulsar en el cuidado de nuestro medio ambiente. Eric está con nosotros. ¿Qué tal, Eric? ¿Cómo estás? Muy buenos días.
1: ¿Qué tal, Eusebia? ¿Cómo estás? Muy buenos días. Un saludo cordial a toda nuestra querida audiencia de Radio Pío 12. Bueno, el día de ayer ha sido intenso el trabajo, justamente con las cooperativas mineras que operan acá en el municipio de Yayagua. Uno, a ver, tempranito, eso ya de las 9:00 de la mañana, se ha iniciado con una campaña de limpieza aquí en Salvadora, en los ingenios de la cooperativa minera Siglo XX. Tempranito, así, hemos esperado, las compañeras y los compañeros socios han participado de esta campaña, han recolectado la basurita que había, se la ha llevado a la volqueta y directo al botadero municipal. Así que con esta campaña de limpieza, a la cabeza mismo del directorio de la cooperativa minera Siglo XX, también con el medio ambiente de la Federación de Cooperativas, se ha logrado, y Radio Pío 12, claro que sí, Radio Pío 12 también, se ha logrado pues esta gestión ambiental en los lugares que trabajan los compañeros mineros.
0: Eric, no es la primera vez, esta gestión 2026, no es la primera vez que están realizando campañas, sino se está volviendo más consecutivo.
1: Tiene que ser así. Los compañeros cooperativistas tienen que estar al pendiente de este tema que es gestión ambiental. En diferentes puntos, ya sea desde limpieza, ya sea desde mantenimiento de los espacios de trabajo, ya sea con el tema del agua, ya sea con el tema de arborización, por ejemplo, cosa que la anterior semana nomás también hemos sido parte de esta campaña de limpieza, impulsando estas actividades de gestión ambiental. ¿Es importante? Sí. ¿Es necesario? Sí. Y hacer este tipo de actividad después, reitero, es importante para todas las instituciones mineras.
0: Este pasado viernes han estado también acompañando en la limpieza el sector de los mineros en el tema de áreas verdes.
1: Ellos también, el pasado viernes justamente con el brazo fuerte de los estudiantes de la carrera de fisioterapia. Mira, ha sido una alianza estratégica en tema de las instituciones que han sido parte. Por ejemplo, la cooperativa minera Veneros Pirquín Carmen han aportado bastante con el tema de transporte para llevar la basura. La Federación de Cooperativas del Norte Potosí, la Secretaría de Medio Ambiente también ha estado apoyando con guantes, algunos insumos más, Radio Pío 12 y el Comité de Medio Ambiente en la logística, en compartir con nuestros jóvenes estudiantes. Y reitero, nuestro brazo fuerte y un fuerte saludo ahí al licenciado y doctor Cristian Ortega. Él es el director de la carrera de fisioterapia de nuestra Casa Superior Universidad Nacional Siglo XX, muy predispuesto. ¿Quién no quisiera que todos los docentes fueran así de predispuestos por este tema, sobre todo en temas de medio ambiente? Y es así, mira, se han realizado estas campañas de limpieza, casi ya cesando este mes de agosto, campaña de arborización, y es así que el día de ayer con la cooperativa minera Siglo XX hemos impulsado también estos temas.
0: Qué bueno, Eric, un aplauso. A ver, vamos con ese aplauso. Ahora sí, Eric, te voy a pedir un poquitito de tiempo. Hay un estado, hay una emergencia, ¿sí? Vamos a
1: claro
0: dar
1: que sí.
0: Paso. Acá tenemos una mamá. A ver, pásese hasta el fondo, por favor. Eric, a ver si lo puedes acomodar. Adelante. Por ahí. Gracias. Te rogaría, por favor. Tenemos entendido, tenemos un aviso de bien social urgente. Mamita, toma asiento, por favor. Ella está muy preocupada. A ver, mamita, ¿qué es lo que ha pasado? Luego estaremos hablando, siga con Eric. ¿Qué es lo que ha pasado, mamita?
2: Buenos días, ¿no? Yo quisiera dejar un aviso. Esta mañana mi hijita se ha perdido, a las 6:00 a.m. se había salido. Eso quería dejar, por si alguien lo ha visto, por favor que me avise.
0: ¿En qué sector, mamita?
2: Por Sacamarca es.
0: Por Sacamarca. ¿Cuántos años tiene tu hijita?
2: Tiene 8.
0: ¿8 años?
2: Sí.
0: ¿8 años?
2: 8 añitos tiene.
0: ¿Cómo estaba vestida?
2: El chompa amarillo y buzo azul.
0: Chompa amarillo y buzo azul. Muy bien. ¿Eso ha pasado hoy día?
2: Sí, hoy día. Sí, sí.
0: ¿Le han ido a buscar ya?
2: Sí, toda esta mañana sigo buscando.
0: Y no hay.
2: No hay.
0: ¿Y dónde estaban ustedes, mamita?
2: No sé, un ratito no se ha dejado dormir, no se ha nos hemos dormido y así no sé qué hora se ha salido.
0: A ver, por ahí, tiene 8 añitos. ¿Su nombre de tu hijita?
2: María Liz, no me equivoco, amigo. Yandy Mita Barrientos, Rose Yandy Mita Barrientos.
0: Rose Yandy Mita Barrientos.
2: Sí.
0: Ella tiene 8 años, esta mañana salió de su casa con rumbo desconocido. ¿No se sabe por qué?
2: No, nada, no sé.
0: A ver, ¿quiénes han visto en Sacamarca? ¿Por qué calles, mamita?
2: Por la avenida Los Andes, que es la pasarela allá abajito es.
0: ¿Ya? A ver, por ahí, vecinos, vecinas, aquí una mamá está buscando a su hijita. Salió de su casa muy temprano, 6 de la mañana nos estiva, o tal vez un poco más antes.
2: Sí, tal vez.
0: Un poco más antes.
2: Sí, a las tal vez más, no sé, pero nos habíamos quedado dormida nosotros y yo me he levantado, es que he ido a trabajar a otro lado, entonces hemos llegado, me lo he llevado a ella, pero hemos llegado a las 4 de la mañana, hemos llegado y vamos a dormir, le he puesto a dormir a su camita y no sé qué hora y me quedé dormida, hasta las 6 yo me había dormido seca y no sé qué hora, me he levantado para levantarle y ya no había mi hija.
0: ¿Sus hermanitos, su papá?
2: Su papá ahí está también.
0: ¿Están buscándola?
2: Sí, están buscando, todos estamos buscando.
0: A ver, colaboremos. Vecinos, vecinas del distrito de Sacamarca, una niña de 8 años salió de su casa esta mañana muy temprano, a las 6 de la mañana se ha percatado la mamá que la niña no estaba en casa. A ver, podamos dar referencias. ¿Han ido ya a la policía?
2: No, primero me he venido aquí, luego voy a bajar a la policía.
0: Ya, muy bien, ese dato es importante, hay que acudir a la policía para pasar parte de esto, por favor. Vecinos, vecinas, colaboren. ¿A qué número van a llamar? Si por ahí la niña está con algún vecino, vecina o esté con parientes, ¿a qué número?
2: Al número 73-74-16-18.
0: 16-18. ¿No le ha dicho nada anoche? No,
2: no, todo tranquilo, dormí, ya dormí, nada, todo tranquilo, no, ni leyes ni nada siempre.
0: Ah, ¿y en la escuela está bien la niña?
2: Sí, está bien.
0: Ay, por favor, pasen el dato. A veces puede ser alguna reacción de la niña. Puedan, por favor, pasar el dato. La familia lo está buscando. Su papá, su mamá lo están buscando en el distrito de Sacamarca. ¿Su nombre, por favor?
2: Roxana Barrientos Torres.
0: Roxana Barrientos Torres. Roxana Barrientos Torres, muy bien. Roxana, ¿nos puedes volver a reiterar el número?
2: Es 73-74-16-18.
0: Ya lo han escuchado, 73-74-16-18. Puedan comunicarse con doña Roxana o llamar directamente a Radio Pío 12. Si ustedes lo han visto por ahí a la niña, ella estaba con chompa de color amarillo, un buzo azul. Tal vez está también con una chamarrita, ¿no?
2: No, chompa nomás estaba.
0: ¿Con chompa nomás?
2: Sí, sí.
0: Ah, ya, por favor, pasen el dato directamente acá a la radio, directamente para que nosotros seamos ese gancho para comunicar y hacer reencontrar a la niña con su familia. Su mamá está buscándola acá, está recorriendo varios lugares en el distrito de Sacamarca, por ahí, vecinos del distrito 22 de diciembre, en la villa, tal vez también por esos sectores, en la plaza principal, está por ahí caminando la niña. ¿Es la primera vez que sale, mamita?
2: No, a veces siempre sabía, sí sabe salirse, pero ya le estaba haciendo olvidar, ahora no sé por qué, nuevamente.
0: ¿Nuevamente?
2: Sí.
0: ¿Y dónde estaba cuando se salía? ¿Dónde la encontró?
2: Al parque se había sabido ir, ahorita parque en parque estoy, he caminado.
0: Ay, qué pena, che. Por favor, ayudemos a esta mamá que está buscando a su hijita de 8 años, que pueda estar por ahí jugando. Que pueda estar por ahí correteando, esté por ahí recién caminando, por favor, pasen el dato, la familia está preocupada, están recorriendo varios lugares. Ya, mamita, yo pienso que sí, la población misma va a cooperar y siempre le pedimos que se pase por la policía para que también colabore para poder ubicarla a su niña.
2: Ya, está bien, gracias.
0: Muy bien, doña Roxana. Gracias, acá la visita de esta mamá que está buscando a su pequeña que ha salido de su casa esta mañana muy temprano.

0: A veces es lamentable, ¿no? A veces los niños o niñas, ¿no?, que salen de su casa con rumbo desconocido y eso es preocupante, sobre todo para la mamá. Algunas veces se salen así, como nos decía, ¿no? Y ahora nuevamente está queriendo salirse una niña. Mira, 8 añitos, por ahí lo has visto. Por favor, pasen el dato. Por ahí está tal vez jugando por el parque de su zona. Tal vez está correteando por ahí. Pasen el dato, por favor. La mamá está preocupada, la familia está muy preocupada, están haciendo un recorrido por diferentes lugares para dar con el paradero de la niña de 8 años. Esta mañana salió de su casa. Reiteramos, ella viste una chompita de color amarillo, un buzo azul, está también por ahí caminando por los parques. Comuníquese al 73-74-16-18. Por favor, pasen el dato.
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0: Los partidos, los deportes en directo, esta vez Erika, ahora sí, vamos a compartir lo que has vivido este fin de semana. Al parecer ha habido inicios, cierres. ¿Qué teníamos, Héctor, en los partidos? Digo, Eric, ya.
2: Héctor.
0: Eric, ya te quiero cambiar el nombre, qué grave.
2: Bueno, ahí estamos también acompañando a nuestros compañeros mineros en sus actividades y sobre todo algo tan importante, hablar de deporte con los compañeros de base. Pero lo cierto es que ayer ha sido una jornada intensa justamente por dos razones dentro del municipio de Yallagua. Primero, a la 2 de la tarde y media, inició la inauguración del campeonato de fútbol de la Cooperativa Minera 20 de Octubre, ¿sí? En el estadio en el distrito de Catavi, Serafín Ferreira se llevó adelante esta inauguración de campeonato. Ahí el compañero Said mencionaba que por lo menos ya hay unos 10 a 12 equipos inscritos, lo que se espera que en el transcurso de este campeonato, que va a durar hasta fin de año, pues se logre tener todos los equipos y además esta gran final de fútbol dentro de esta institución minera, la Cooperativa 20 de Octubre. Así que ahí estaban también varios dirigentes de la federación, los dirigentes de la Federación de Cooperativas, los dirigentes de la misma cooperativa minera, quienes han dado la inauguración de este campeonato deportivo de la 20 de octubre. Eso en cuanto a deporte, ahí con los compañeros mineros. Pero también, ¿qué? Muy bien, concluyó esta inauguración con un partido de inicio entre dos equipos, que eran los Chutos y los Monos. Chutos y Monos, decían, ex campeones de la gestión pasada de este campeonato de fútbol. Y lo cierto es que, como mencionaba el compañero Said Vázquez, presidente de la Liga Deportiva, solo va a haber dos categorías, ¿sí? Solo dos categorías dentro de este campeonato que se ha de durar hasta fin de año. Después de eso, nos vamos hacia la cooperativa siglo XX, porque los compañeros estaban justamente ya con un cierre de campeonato y esta vez era en el tema de futsal. Aquí en el Coliseo Paulina Medrano ha sido el cierre de este campeonato de futsal de la cooperativa minera siglo XX. Las cuatro categorías les vamos a hacer mención, solo los primeros lugares. Los demás puestos los vamos a dar a conocer dentro de nuestra página oficial de Radio Pío 12 y ya vamos a publicar quiénes han sido los ganadores de este campeonato.
0: Los campeones,
2: claro que sí. A ver, vámonos primeramente con la categoría mutual. Los compañeros ya mayorcitos siguen haciendo deporte, siguen echándole ganas y pues ahí está de la categoría mutual. Quienes han llegado como primer lugar está del nivel 800. Aquí abajo en siglo XX, en 650, donde están los estudiantes de medicina, ahí es nivel 650. 150 metros más abajo, tierra abajo, están trabajando los compañeros en nivel 800. Y ellos salieron primer lugar dentro de la categoría mutual. Teníamos otra categoría también, que es categorías segundas, pero se divide en dos. Segundas A y segundas B. En segundas B, quien salió primer lugar es la sección 586 BESA. De Can Cañiri, que está a nivel 411, hay que bajar más de 100, mira, hay que bajar 175 metros bajo tierra para encontrar a los compañeros que salieron primer lugar de la sección 586 BESA. Tenemos la siguiente sección, que mejor dicho, la siguiente categoría, que es segundas A. Como primer lugar ha salido nivel 770. Reitero, acá en siglo XX tenemos la Bocamina, cerquita de la carrera de medicina, y el nivel que salió de primer lugar en segundas A es el nivel 770. Es decir, compañeros que están trabajando a más de 100 metros bajo tierra, están también ahí los compañeros que salieron como primer lugar en categoría segunda A. Y categoría primeras, ya aquí equipos profesionales, podríamos decir, equipos incluso jugadores contratados, ahí tenemos a como primer lugar a la sección 650. 650, sección San Fermín, se llevaron la Copa Rotativa y asimismo como primer lugar de este campeonato de futsal de la Cooperativa Minera Siglo XX.
0: Oh, qué bueno, son los partidos que se ha vivido este fin de semana y la Cooperativa Siglo XX, la 20 de octubre con la inauguración.
2: Así es. Con el compañero Said Vázquez, presidente de la Liga Deportiva de la Cooperativa 20 de Octubre, se dio la inauguración de campeonatos de fútbol. Y de la Cooperativa Minera Siglo XX, el compañero Fortunato Porco, que es el presidente de la Liga Deportiva, que cesó este campeonato de futsal de la Cooperativa Siglo XX. Así que, de momento, va a haber un breve descanso porque, reitero, los lunes, al menos acá en el municipio de Yayagua, los lunes son de deporte. Y sobre todo, entre estas dos cooperativas acá en el municipio de Yayagua, la Cooperativa Siglo y la Cooperativa 20 de Octubre, los lunes lo dedican al deporte.
0: Qué bueno. Muchísimas gracias, Eric, por ese dato y compartiendo en directo. Y usted va a tener más datos en la Kepirina Minería en Acción. Eric, gracias.
2: Así es, ahí vamos a estar compartiendo las entrevistas que hicimos ahí a tanto al presidente de la Cooperativa 20 de Octubre y al presidente de la Cooperativa Siglo XX.
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0: Noticias de la hora de la red Pío 12. Vamos a conocer informaciones de lo que pasa en Cochabamba, Oruro y Potosí. Vamos a tomar contacto con Oruro a ver qué novedades tenemos desde Oruro con las informaciones que sobresalen hasta estas horas de la mañana por la red Pío 12. Estamos ya en contacto con Oruro, Wilson Cruz. Vamos con el reporte, Wilson.
4: Muchísimas gracias. Estamos con el presidente de la Federación de Cooperativas Mineras, don Fidel Ecopa, quien está dando a conocer detalles sobre la situación que se encuentra en el país. Vamos a escuchar
5: la violencia que está viviendo este sector. Y creo que es momento de que el gobierno escuche a su pueblo, de que la solución no es el decreto 5676, no es eso. La solución es algo que evidentemente tienen que buscar mecanismos para dar viabilidad y solución a su país, para que todo el pueblo esté bien conforme. Imagínense que mañana pasado esto se va a ir levantando gradualmente y mañana pasado el tema del combustible va a azotar a todo el país.
6: El tema de las movilizaciones, varios sectores se han dicho que se tienen que utilizar, terminando el tema de la excepción. ¿Qué opinión merece?
5: Bueno, yo creo que el pueblo es sabio y el pueblo está en su derecho, como dice la Constitución Política del Estado. El pueblo está, bueno, tiene esa libertad de poder expresar, de poder hacer notar al gobierno con algunas palabras, con algunas quejas, con algunas demandas. Creo que a eso no se lo puede negar. Nosotros siempre hemos sido muy respetuosos como cooperativistas mineros, pero sin embargo nosotros siempre vamos a estar al servicio de nuestro pueblo. Cuando el pueblo evidentemente nos necesite, nosotros tenemos que estar ahí. Creo que la verdad hoy por hoy basta. Basta de que cualquier persona pueda desmembrar el nombre de nuestra querida patria, que es Bolivia. Y creo que nosotros como cooperativistas mineros estamos siempre en defensa de nuestro país y escuchar a nuestros ciudadanos que día tras día están pidiendo a gritos de que haya solución. Y nosotros como cooperativistas estamos con nuestro pueblo.
4: Y bien, es la palabra de don Fidel, compadre, invitando a conocer detalles sobre esta problemática que se tiene en nuestro país. Con detalle, regreso hasta estudios.
0: Muchísimas gracias, Wilson, por ese reporte desde Oruro. Nos vamos hasta Cochabamba. Walter Unzueta con las informaciones.
7: Siguiente es el concejal, así que sí les se refiere a los proyectos de ley que están en puertas y también sobre cambios en la Policía Nacional.
8: O departamental. Que hay también a nivel nacional.
9: Bueno, el alejamiento del comandante Sokol creo que ya era necesario porque ha faltado a un tema nacional, es decir, él ha dicho que no era ni necesario y además ha indicado de que no es importante para él o para la policía detener al señor Evo Morales Ayma. Esa es una falta grave por parte de la policía, porque la policía no puede emitir una posición como la que él ha realizado. Aquí se trata de cumplir la ley. Si la justicia dice hay que detenerlo, entonces la justicia debe detener. La policía, las fuerzas del orden deben ejercer su labor. Entonces hay algo raro. Entendemos que él pueda tener información de inteligencia contra el gobierno y se peleó con el ministro, pero creo que es necesario su alejamiento. Esperemos que este alejamiento sea un síntoma de que Rodrigo Paz quiera reconducir las cosas, alejarse de las presiones que ha estado recibiendo y que el nuevo comandante pues pueda hacer cumplir la ley. O esperemos que ahora el nuevo comandante pueda pensar en ejercer lo que corresponde a derecho y ya todas las personas podrán defenderse ya en la justicia. El minado que me ha parecido espectacular es el sople. A todos les hacían soplar y estén o no con tufo, igual nomás les sacaban una multa por hecho de manera corrupta. Entonces, esto ha sido un cambio importantísimo, pero por el otro lado también Sokol ha demostrado de que era un libre pensante y así no funcionan las fuerzas del orden. No pueden haber libre pensantes en los órganos del Estado. Entonces, creo que
0: muchísimas gracias, Walter, por ese reporte desde Cochabamba. Vamos a trasladarnos hasta el norte de Potosí, Héctor Mariaca, con las informaciones. Héctor, vamos contigo.
10: La audiencia de la Red Pío 12, el director distrital de educación, licenciado Armando Hinojosa, en el municipio de Yayagua, ha confirmado que a partir de la fecha se normaliza el ingreso de horario a las unidades educativas por parte de los estudiantes, es decir, ya no hay horario de invierno, no hay horario ampliado, los estudiantes tanto del nivel inicial, primaria y secundaria ingresan en horario normal, habitual, a sus unidades educativas, dijo la autoridad de educación a tiempo de mencionar respecto al avance curricular y cómo está el tema del segundo trimestre de evaluación para la presente gestión escolar educativa. Esto es lo que decía el director distrital de educación. Escuchemos.
11: Bueno, esto, sí, evidentemente a partir de hoy exige el horario normal a clase. Este instructivo se ha sacado consultando a la dirección departamental y además se ha coordinado entre los cuatro directores distritales de la provincia de Bustillo. Estamos hablando de Yayagua, de Uncía, Chayanta y Chiquiute.
10: ¿Qué se refiere normal, dice?
11: Cuando hablamos de horario normal, o sea, ya no hay el tema de invierno, estaríamos hablando para más aclaración. Nivel secundario estaría entrando a las 8, primaria 8:30 y inicial 9.
10: ¿Eso tiene respaldo con los informes de salud, CENAMI?
11: No solamente nos dicen la 01, nos autoriza el director departamental y es así que lo he hecho, pues con la autorización del director departamental.
10: Ya no se siente mucho frío, eso por lo menos.
11: Sí, hoy por lo menos, claro, ¿no? Hay viento, seguramente eso ya va, son tres días de ayer ya, entonces yo creo que vamos a volver ya a la normalidad, que además ya estamos también a poco tiempo de la estación de primavera.
10: En el ámbito curricular, ¿cómo está el avance, Alicia?
11: Termina el segundo trimestre, el 7, pues, por el tema de la ampliación de la vacación. Entonces hemos tenido que ampliar porque terminaba el 30-28. Entonces, por eso la ampliación del descanso para hoy, hemos tenido que ampliar una semana más para decir el segundo. Va a terminar el 7 de septiembre.
12: Segundo trimestre.
10: Distrital de Educación, el licenciado Armando Hinojosa, respecto al horario habitual de ingreso a las unidades educativas a partir de la fecha, bajo consenso y respaldo de informes de salud y el CENAMI, que dan a conocer que las temperaturas han ido mejorando paulatinamente ya en esta época del año. La información que se genera a esta hora de la mañana contigo, Eusebio, este Estudio Central.
0: Muchísimas gracias, Héctor. En cualquier momento, informaciones de la Red Pío 12.
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Ahí tenemos a Sabor Sabor, esa piecita musical que nos han solicitado de este grupo. Lo hemos compartido con cada uno de nuestros amigos y amigas oyentes y con la familia. De que haya viento, frío, lluvia. Ahí Doña Lista está en su puestito de venta. Un gran saludo para ti.

0: Vamos a trasladarnos hasta Cochabamba. Walter Unzueta nos tiene novedades. ¿Qué tal, Walter? ¿Cómo estás? Buenos días. ¿Qué novedades tenemos más por Cochabamba en esta mañana? A ver, compártenos. ¿Qué es lo que está pasando por Cochabamba? Vamos contigo.
1: Amigos oyentes, en la plaza principal, asociaciones de Zaditaxis están en una protesta por el avasallamiento de rutas y también sectores que sufren por parte de empresas que trabajan a través de las redes sociales. Estamos hablando de Indray y otras.
2: En primer lugar, muy buenos días a toda la población cochabambina. El reclamo de este día es sobre las aplicaciones que han aparecido sobre Yango Indray, que lamentablemente están avasallando nuestra fuente de trabajo, ¿no? Ellos no dan ninguna garantía a la población para poder dar este servicio. No así nosotros, las asociaciones, con la Federación Millasta tenemos todas las garantías y tenemos, ¿no?, lo que es nuestro uniforme que nos identifica como mototaxistas para dar un buen servicio a la comunidad. Por ejemplo, nosotros tenemos todo. Socio no puede trabajar si no tiene SOAT, si no está registrado en lo que es en tránsito. Y es, además, nosotros en tránsito tenemos cursos que hemos pasado para poder atender al usuario.
1: Bien, ustedes me dicen que no es un servicio nuevo que están prestando, sino que son bastante antiguos, ¿no?
2: Sí, es correcto. Nosotros estamos desde el año 2013 dando este servicio a la población cochabambina, más toda la zona sur, dando este servicio día a día, ¿no? Nosotros no estamos un año, dos años, estamos más de 10 años trabajando al servicio de la población cochabambina.
1: Ahora, los taxis y mototaxis que trabajan con aplicaciones, pues entran a la zona sur y a ustedes no les dejan entrar al centro.
2: Es así, lamentablemente nosotros no podemos ingresar al casco viejo con nuestros chalecos que nos identifican como mototaxistas, porque cuando nos encuentran del transporte, lo que es de la alcaldía, nos quitan los chalecos. Nos quitan el chaleco, no así a los aplicativos, que ellos trabajan por aquí, por allá, a sus anchas, trabajan más a nosotros, no nos permiten trabajar lo que es a este lugar del casco viejo.
1: Bien, ustedes como Asociación de Mototaxis 21 de Noviembre, ¿en qué sector prestan servicio?
2: Más que todo, nosotros estamos trabajando en la zona sur, todo lo que es Distrito 9, Distrito 15, todo lo que es la zona sur, hasta las 6 de agosto.
1: ¿Cuántos asociados hay en esta asociación?
2: Somos más de 250 asociados que trabajamos día a día para poder llevar el pan de cada día a nuestro hogar.
1: Bien, estas empresas o mototaxis, taxis que trabajan con aplicaciones, ¿les estarían quitando el trabajo?
2: Lamentablemente es cierto, es así. Nos están avasallando en nuestras fuentes de trabajo. Ellos no muestran ninguna identificación. Si hay algún problema o algún asalto o hay algún accidente, ellos seguramente no van a correr con los gastos porque ellos no tienen ninguna identificación.
1: Bien, ahí la palabra. Son varias asociaciones de mototaxis que han llegado hasta la plaza principal y que están haciendo este reclamo sobre avasallamientos de rutas y sectores por parte de empresas de mototaxis y también de taxis que trabajan con aplicaciones. Con este informe, retorno a Estudios Centrales.
0: Muchísimas gracias, Walter, por ese reporte desde Cochabamba. Ya las aplicaciones, el servicio de taxi mediante aplicaciones, ¿no? Ya se conoce, inclusive acá en Yallago ya se escucha, ¿no? Y a veces, ¿cómo hacen conocer la diferencia que existe? Hasta en el pasaje y demás, ¿no? Con respecto en el servicio. Eso pasa en Cochabamba.

0: comandante Sokol deja el cargo. Ahora ex jefe Sokol se va realmente, deja el cargo frente a tantas situaciones que se le ha presentado, ¿no? Y demandas que también hay en su contra, y algo que ha empezado a preocupar, y él ha dejado su cargo. Sokol ha renunciado a la comandancia de la policía y en las próximas horas ya se prevé el cambio en el alto mando de la policía. El comandante general de la policía, su salida da un medio de investigaciones por parte del Ministerio Público por el caso Audios. Justamente le complicaban el tema, ¿no? Y además apareció como implicado y otras cosas más. En las próximas horas ya se va a asumir otro va a ser posesionado como máxima jefatura de la policía. En cualquier momento se va a dar el nombre, se va a estar conociendo más datos. Renuncia el comandante Sokol. Una de nuestras vecinas nos dice, por favor, a ver, ayudemos a encontrar a la pequeña, a la niña. Su mamá la está buscando. Esta mañana, eso de las 6 de la mañana, salió la pequeña de su casa. No se sabe, tal vez puede ser un poco más antes, ¿no? No pueden dar con el paradero de la niña de apenas 8 años y responde a nombre de Rose Yandy Mita Barrientos. Por ahí usted lo ha visto. Por favor, pasen el dato. Comuníquese con su familia al 73-74-16-18. Comuníquese con la señora Roxana. La está buscando, la familia la está buscando a la niña de 8 años. Por ahí está caminando, por ahí, por favor. Una vecina nos dice, inclusive, ¿no? A ver, por tanta inseguridad que tenemos, hay que cuidar a nuestros hijos e hijas. Hay que estar al tanto de ellas y ellos, ¿no? De nuestros hijos e hijas. Por favor, ayudemos a encontrar a esta niña. Cualquier dato directamente con la policía. También pueden dar el dato acá, Radio Pío 12, para nosotros de esa manera comunicarnos con la mamá que la está buscando. Por favor, pasen el dato. Y como mamás, cuidemos a nuestros hijos, nos dice nuestra vecina. Ahora sí, estamos en contacto con María Morales. María, ¿dónde ven? ¿Por qué lugar te encuentras, María?
1: Ah, me encuentro en la subalcaldía de Siglo XX. ¿Qué tal, Eusebia? Un saludo para toda la gente que, como siempre, enterándose de lo que pasa en nuestro municipio. El subalcalde Hans Aguilar se fue para el campamento Montes, han empezado a hacer varios trabajos y ya prácticamente los de Montes deben estar satisfechos por algunas tareas que se han cumplido. Pero también hay otras que se están impulsando juntamente a otras instituciones. Buenos días, subalcalde, ¿cómo está? Buenos días.
2: Buenos días, bueno, saludar siempre mediante este medio de comunicación a todos nuestros radioyentes, ¿no? Sí, evidentemente nosotros seguimos trabajando en lo que es nuestro distrito del siglo XX, ya el día viernes ya se terminan los trabajos, lo que es la canchita de Montes, ¿no? Para su cancha de fútbol 8, se ha hecho un raspaje, lo que es nuestro maquinaria, ya se ha aplanado, ya está, ahora lo único que nos queda es tomar un zipio, aplanar todo ese sector para después, posteriormente, ya ver si se va a poner un césped sintético o directamente se va a hacer el pavimentado, ¿no? Sí. Todo esto vamos siempre a trabajar en coordinación lo que es el presidente del campamento, ¿no?
1: Pero también hay otros trabajos que van a emprender juntamente con Comibol y otros.
2: Claro, posteriormente esto ya la retroexcavadora de Montes ha subido a Villaruel. Villaruel también tiene que limpiar una calle lo que es paralela a lo que es el. Se está haciendo esos trabajos, hoy día mismo se está haciendo ya esos trabajos, ¿no? Ya están trabajando, limpiando lo que es esa calle, lo que es.
1: Otro problema que se está presentando es la

0: distrito que tenemos que hacer muchos trabajos, ingeniero Medina.
1: Gracias, don Hans. Seguramente vamos a seguir coordinando algunas otras actividades.
0: Sí, yo creo que sí. Por ejemplo, ahora estamos un poquito atareados también con lo que es esto de Volt 38, lo que es los enlosetados de nuestras calles, ¿no? Se está tomando en cuenta algunas algunos campamentos que tienen todavía calles de tierra, ¿no? Evidentemente no vamos a cubrir con todos, pero vamos a tratar de llegar siempre a la mayor cantidad de campamentos que se puede.
1: Alumbrado público, porque es importante para la seguridad.
0: Sí, el alumbrado público, seguimos en eso, y hay una empresa que va a proveer lo que es repuestos para nuestro alumbrado. Entonces yo creo que esta semana ya vamos a estar con algunas novedades para nuestro distrito, compañero María.
1: Muchas gracias. Hemos conversado con el subalcalde del siglo XX. Hay tareas que están cumpliendo, unos silenciosamente y otros, bueno, se hacen público, pero hay gente que también trabaja de muy silenciada, silenciosamente, para cumplir con las obligaciones, responsabilidades en bien de nuestro municipio. Con esas notas, retorno contigo, Eusebia.
2: Muchísimas gracias, María, y un saludo al subalcalde en el distrito de Siglo XX.

11 de la mañana, 22 minutos, y el tiempo pasa así como si nada, ¿no? A ver, ¿qué va a preparar para el almuercito de mediodía por ahí? A ver, ¿qué tiene planes o todavía no van a cocinar? Ya va a ser mediodía. Por ahí una sopita de arroz, una sopita de fideo. Alguien dirá, no, yo tengo aquí chairito, voy a hacer chairo, nos dicen del otro lado. Una sopita de maní. Por acá una sopita de quinoa también, ¿por qué no? La sopita de quinoa. Aparte de eso, a ver, ¿qué más puede preparar? Un segundito por ahí, un silpanchito, con lo que se pueda, con lo que se tiene. A pesar de que algunos productos, como en el caso de la carne, el precio está elevado, uno ya no puede comer ni un asadito y más, ¿no? Por el precio de la carne.

El día de hoy se está llevándose a cabo el plan operativo anual en el municipio de San Pedro de Macha. Hasta este fin de mes, hasta hoy, justamente tienen que hacer llegar ya según los reportes e informes, algunos al parecer ya para mañana van a tener que preparar porque ya tiene que estar todo planificado el plan operativo anual 2027. Los municipios están recibiendo poco presupuesto, ¿no? Y eso tienen que readecuar, algunos tienen que modificar los precios, costos. Una de las preocupaciones que han hecho notar en su momento Andepo de igual manera, para ver de qué manera se va a trabajar con apoyo de las gobernaciones. Y también, ¿no?, con proyectos que tienen que elaborar desde para presentar a las gobernaciones. Tienen que pensar en eso también, los distritos de cada municipio tienen que coordinar qué proyectos se va a estar dando como prioridad. ¿Cuáles van a ser esos proyectos? ¿Qué es lo que se va a presentar? ¿Cuánto presupuesto se va a tener en el tema de regalías mineras? Por ejemplo, los alcaldes van a definir una nueva distribución de regalías mineras en una cumbre. La cumbre de municipios mineros se va a analizar la situación de la minería y la forma de poder distribuir lo que son las regalías. Este aporte económico que se tiene en el departamento de Potosí. Por ejemplo, este próximo 14 de septiembre se va a convocar a la Asociación de Municipios del departamento de Potosí, Andepo, que va a estar presente. El alcalde constitucional, por ejemplo, de la Villa Imperial Potosí, William Cervantes, ha confirmado el encuentro de todos los alcaldes de las regiones productoras de minerales y van a analizar estos temas.

Según la distribución, del 85% para las gobernaciones y el 15% para las alcaldías productoras. Debe ser ya esto también analizado. Hay que encarar proyectos de desarrollo para la población. Tiene que notarse en qué es lo que se va a estar trabajando. Y se tiene que tener, en algún momento uno de los gobernadores cuando hacía la visita a los municipios y decía, ¿dónde están sus proyectos? ¿Qué es lo que vamos a empujar en los municipios? Así que los técnicos tienen que estar trabajando, priorizando todo eso, al momento de hacer conocer también lo que es el POA departamental, hay que también estar presentes en eso, ¿no? Como gobiernos municipales. De los 41 municipios de la actividad minera, por ejemplo, 33 más que todo son los que van a acceder a los recursos provenientes de regalías mineras. Casi el 15%. Los municipios tienen que ver con esto, ¿no? Desde los municipios. 11 de la mañana, 26 minutos. Agradecemos a cada uno de ustedes, amigos y amigas oyentes, los que han estado en compañía siempre de la radio. Más adelante tenemos un espacio de reflexión. Aparte de eso, hacer los recuerdos, papás, mamás, el horario de invierno ya no está vigente. Ahora el horario es normal en las unidades educativas a partir de hoy. Así que los colegios entran 8 de la mañana, escuelas primarios 8 y media de la mañana y los kindercitos a horas 9 de la mañana. Nos vamos. Muchísimas gracias. Mañana nos volvemos a reencontrar nuevamente con cada uno de ustedes en su revista En Directo. Buenos días.

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0: Septiembre 25.
1: Padre, perdone que lo moleste, pero en el despacho está la señora de Muñoz que quiere hablar con usted.
0: La señora de Muñoz. La señora de Muñoz. El apellido me suena, pero no la ubico.
1: Ay, padre, qué memoria. Esa señora alta, delgada, que estuvo hablando con usted el domingo pasado, después de la misa. La que tiene una hija que está por entrar de monja.
0: Ah, sí, ahora sí. Recordé la escena. El domingo, después de la misa, aquella señora se había acercado a la sacristía, radiante de dicha.
2: Padre, le vengo a traer una gran noticia, a darle una gran alegría. Laura, mi hija se va a consagrar a Dios, va a entrar de monja. ¿Se da cuenta, padre? Una muchacha nacida en este barrio que se va a desposar con Cristo, que lo va a dejar todo para conquistar el reino de los cielos.
0: De modo que su hija tiene vocación religiosa.
2: Ah, sí, una gran vocación. Desde niña, padre, desde siempre. Ya desde muy pequeña decía que ella iba a ser monja.
0: ¿Desde pequeña? Curioso, ¿verdad?
2: Me gustaría mucho que usted estuviera presente en la ceremonia, que nos acompañara en ese momento tan grande, tan solemne.
0: ¿Y cuándo es?
2: Dentro de muy pocos días, padre. El 3 de octubre.
0: Ah, el día de Santa Teresita.
2: Justamente, porque yo soy muy de Santa Teresita. Y Laura también, claro. Ay, estoy tan contenta, padre, tan contenta. Virgencita de Dios. Y para usted, padre, también tiene que ser una felicidad, ¿no es cierto? Un alma que se consagra a servir a Dios. Dicen que ese día en el cielo todas las santas vírgenes hacen fiesta. Ah, padre, a propósito, ¿usted no sabe por casualidad cuántas indulgencias se ganan?
0: ¿Cuántas indulgencias gana quién?
2: Yo, por ejemplo, una madre que tiene una hija y la hija se hace monja.

0: Así fue como el domingo la señora de Muñoz vino a invitarme a la consagración de su hija. Sinceramente, me sorprendió un poco la invitación, porque ni a la futura monja ni a la madre las conozco mucho. La señora viene a misa todos los domingos, pero nunca se ha acercado a la parroquia. Mi relación con ella no pasa de verla en misa. Y en cuanto a su hija, hace años que está internada en el colegio, así que apenas la he visto unas pocas veces. Y más me sorprendió ahora que, 3 días después, la señora volviera para hablar conmigo.
1: ¿Qué le digo, padre? ¿La va a atender?
0: ¿Y no sabe para qué quiere verme?
1: No sé, pero creo que sería bueno que la atendiera, porque está muy nerviosa, muy agitada.
0: ¿Ah, sí?
1: ¿Y usted sabe otra cosa curiosa, padre? Laura, la hija, está en su casa, desde ayer.
0: ¿En su casa? ¿Faltando solo una semana para que tome los hábitos? Tendría que estar en el convento.
1: Pues no, está en su casa. Raro, ¿verdad?
0: Me encaminé al despacho. Aquella señora tan exultante, tan feliz del otro día, ahora estaba hecha un mar de nervios.
1: ¡Ay, padre, padre! Usted me tiene que ayudar. ¡Qué disgusto! Esto tiene que ser cosa del diablo.
0: Tome asiento, señora.
1: ¡Ay, no puedo, no puedo, padre! ¡No puedo con estos nervios! Prefiero estar de pie. Esta hija mía... No sé lo que le pasa, pero de pronto me sale con que no está del todo segura, que quiere esperar un poco más, que lo quiere pensar... Y ha pedido permiso para salir del noviciado. Por un tiempo, dice.
0: Bueno, señora, eso no me parece tan grave. Hacer los votos es una cosa muy seria. Si la muchacha no se siente del todo segura de su vocación, es mejor que se tome un poco más de tiempo.
1: ¿Pero cómo no va a estar segura de su vocación? Ella, que desde niña... ¿Esperar qué? ¿Qué es lo que necesita pensar ahora de pronto? ¿No tuvo tiempo de pensarlo durante tantos años? Ah, no, padre, no. Aquí hay otra cosa. Aquí debe haber un muchacho de por medio. Ah, sí. Esto es cuestión de pantalones.
0: ¿Pero por qué piensa
1: esto? Se da cuenta, padre. Ahora que ya estaba todo arreglado, faltando una semana para los votos. Y más tiempo pase fuera del convento, peor. ¿Y si al final se echa atrás? Oh, no, no, no. Dios no me puede hacer esto. Padre, usted como sacerdote me tiene que ayudar. Hablar con ella. Sacarle la verdad. Saber lo que le pasa. Hacerla volver en razón, convencerla de que debe volver al convento y hacer sus votos, de que no puede faltarle así a Dios.
0: Pero, señora, yo a su hija prácticamente no la conozco. ¿Con qué derecho voy a decirle...?
1: ¿Cómo con qué derecho, padre? Usted es un sacerdote, un ministro de Dios. Y ante un caso así...

0: Septiembre 27. Dos veces más vino la señora de Muñoz a buscarme, insistiendo siempre en que hablara con su hija, hasta que, un poco por sacarme de encima a esa señora, pero sobre todo porque pensé que tal vez la muchacha estuviera necesitando un poco de apoyo humano en ese momento tan difícil, finalmente accedí a acompañar a la señora a su casa y ver a Laura.
1: Tome asiento, padre. ¿Y tú, Laura? Aquí, al lado mío.
0: Le agradecería que me dejara hablar con Laura a solas, señora.
1: ¿Eh? Bueno. Bueno, está bien. Los dejo entonces.
0: Ante todo, Laura...
1: ¿A qué vino, padre? Ya sé a qué vino. Mi madre lo ha traído. Para que me empuje. Todos me quieren empujar. ¿Por qué no me dejan en paz?
0: No, Laura, estás equivocada. Yo no vengo a empujarte a nada. Yo te respeto.
1: ¿Y yo? Yo me puedo respetar a mí misma.
0: ¿Qué dices?
1: ¿Qué se puede pensar de una que así, de pronto, faltando tan pocos días? Todo lo que mamá diga tiene razón. Soy una ingrata, una réproba. Me estoy negando a Dios.
0: Oye, Laura, lo peor que puedes hacer en este momento es sentirte culpable, echarte culpas.
1: ¿Cómo no sentirme así? Hacer sufrir así a la pobre mamá, darle ese dolor tan grande, destrozarle sus ilusiones. ¿Qué derecho tengo a hacerle esto? Y a las hermanitas, con lo buenas que han sido siempre conmigo. Yo me imagino lo que debe estar sufriendo la madre superiora, la madre visitación, la maestra de novicias. Me ha mandado decir que todo el convento está rezando por mí, para que mi vocación no flaquee. Y yo, mire si seré. Eso de que todas estén rezando por mí, en lugar de sentirme agradecida, me da rabia. Me parece que con eso me quisieran presionar, empujar.
0: ¿Empujar?
1: ¿Qué me pasa, padre? Yo misma no me entiendo. ¿Por qué de pronto me pasa esto? De pronto me empecé a preguntar. ¿Pero soy yo la que voy o entre todas me han ido llevando? Las monjas, mamá, todas. Me siento así, tironeada, empujada. Ya no sé si quiero ser monja o no, si tengo vocación o no. Tan claro que había sido siempre para mí. Si desde niña, desde que entré en el colegio, ahora de pronto estoy totalmente confusa, asustada, sin saber lo que quiero. Mire hasta qué punto soy indigna de Dios.
0: ¿Cómo indigna de Dios, Laura?
1: Dios, ¿y por qué hablo de Dios? ¿Con qué derecho? Si ya... ya ni sé si amo a Dios o no. No puedo amar a alguien así que me exige, que me empuja, que me obliga.
0: Ese no es Dios, Laura. Dios no quiere que nadie vaya a Él así, con miedo, sintiéndose empujado. Dios nos quiere libres, Laura. Quiere seres libres para servirlo como libremente sientan.
1: ¿Y por qué yo no me puedo sentir libre? ¿Por qué me pasa esto? Si desde chica, desde que mamá me puso en el colegio, yo supe que iba a ser monja, que Dios me había elegido, que iba a tomar a Cristo por esposo, como Santa Teresita, que Santa Teresita me había llamado. Y yo lo deseaba. Lo deseaba. Ya no sé. Sí, lo deseaba.
0: Oye, Laura, voy a hablarte como sacerdote y como amigo.
1: Sí, ya sé lo que va a decirme. Que tengo que dejarme de cosas raras y volver al convento y hacer los votos. Y usted tiene razón, pero yo en este momento no puedo hacer los votos, ¿entiende? ¡No puedo!
0: No, Laura, voy a decirte todo lo contrario. Tú debes esperar. Esperar hasta ver más claro dentro de ti. ¿Eh? Has hecho bien en salir del convento. De ninguna manera debes hacer los votos ahora, en ese estado de ánimo. Debes esperar, sin hacerte cargos ni reproches de ninguna especie. Y te lo digo como sacerdote.
1: Gracias.
0: Y de lo más hondo del pecho de Laura brotó un suspiro de alivio. Me pareció que la pobre se sentía como liberada de un peso que la ahogaba.

0: Septiembre 28. Nueva visita de la madre de Laura. Y esta vez casi me alegré de que viniera, porque sentía que había algo que no encajaba en toda esta historia. Algo que no veía claro.
1: Bueno, padre, ¿y qué pasó? ¿Qué hablaron ayer al final? ¿Consiguió convencerla? Ella no habla, no dice nada. Mire que para el 3 de octubre ya no faltan más que 5 días. Que hay que arreglar esto enseguida.
0: Mire, señora, trate de tranquilizarse y escucharme con calma.
1: Sí, que me tranquilice. ¿Y cómo me puedo tranquilizar cuando... ¿Sabe lo que voy a hacer? Lo que he hecho toda mi vida. Lo único que da resultado. Rezarle a Santa Teresita. Pedirle como madre, con toda devoción. Y estoy segura de que la santa no me va a fallar, como no me falló nunca. Siempre me ha concedido todo lo que le he pedido. Si hasta mi vida y la de mi hija se la debo a Santa Teresita.
0: ¿Cómo es eso?
1: Claro, usted no sabe. ¿Usted se acuerda de aquel gran temblor de tierra que hubo en Sotomuco?
0: ¿El terremoto del 55?
1: Sí, el terremoto de Sotomuco. Yo estaba allí con Laura pasando unos días en casa de mis cuñados. Ay, usted no sabe lo que fue. Fue terrible. El mundo se venía abajo. Las casas se derrumbaban. Laurita lloraba. Y yo la tenía apretada contra mí. Y me puse a rezarle a Santa Teresita. Santa Teresita, te juro que si salimos de esta con vida, mi hijita y yo, te la consagro. Te la hago monja.
0: Ah, ahora sí. Ahora empiezo a entender.

0: ¡Qué suerte que me entiende! ¡Por fin! Me alegro de habérselo contado. ¿Se da cuenta, padre? Le hice una promesa a Santa Teresita. Y ahora tengo que...
1: ¿Cuántos años tenía Laurita en aquel momento?
0: Ni 2 años, pobrecita.
1: ¿Ni 2 años?
0: Cuando pasó el terremoto cumplí. Vestí a la nena con el hábito de Santa Teresita y la llevé a la iglesia. La consagré a la santa.
1: Claro, y a partir de ese momento usted empezó a...
0: A encaminar a la nena, a prepararla. En realidad no me costó tanto hacer la promesa, porque yo siempre había soñado con tener una hija monja.
1: O ser monja usted misma, tal vez.
0: Oh, sí, pero la vida se dio de otra manera.
1: Y entonces, claro, a encaminarla, a prepararla.
0: Sin forzarla, claro.
1: Por supuesto.
0: Le leía lecturas piadosas, vida de santas.
1: Sobre todo de santas que fueron monjas, ¿no es cierto?
0: Claro, claro. Le hice ver lo terrible que es el mundo lleno de acechanzas, de tentaciones. Cuánto mejor es vivir entregada a Dios. La puse en el colegio y ella estaba tan contenta. Era tan devota, tan piadosa. Desde pequeña, cuando le preguntaban qué quería hacer cuando fuera grande, decía: yo voy a ser esposa y servidora de Cristo. Así, con esas palabras.
1: Con esas palabras que ella no entendía.
0: Que tal vez no entendiera del todo, pero...
1: Pero que usted había puesto en su boca.
0: ¿Eh?
1: Señora, pero ¿cómo pudo usted? ¿Sabe que lo que usted ha hecho es horrible?
0: ¿Cómo dice?
1: La niña tenía 2 años. 2 años. Y usted a los 2 años decidió el destino de su hija.
0: Para salvarle la vida. La vida...
1: ¿Pero con qué derecho la consagró? ¿Por qué no se consagró usted? ¿Con qué derecho decidió usted por ella? Nadie tiene derecho a disponer de la vida de otro. Dios da a cada uno su propia vida. La vida de los hijos no es propiedad de los padres para que puedan disponer de ella a su antojo.
0: ¿A su antojo? No. Yo no la vendí. Yo elegí para ella el mejor destino. Elegí el bien de su alma. La hice monja.
1: Ser monja, señora, como ser sacerdote, es una cosa muy seria. Es una consagración por vida. Tiene que nacer de la propia vocación, ¿entiende? De uno mismo, y no impuesta por otros.
0: Pero ahora ya está. Ahora yo ya hice la promesa. ¿Y si mi hija no cumple?
1: Señora, a Dios no se lo compra con promesas.
0: Dios mío, las cosas que estoy oyendo. Entonces, usted, un sacerdote, se niega a ayudarme en un caso así. Y yo que estaba tan segura de que usted... ¿Cómo usted, un sacerdote, no iba a correr para asegurar un alma para Dios? Una servidora de Cristo. Y en cambio... ¡Ah! Oh, estos curas de ahora... Nunca se sabe con lo que van a salir. A ustedes de curas... Ya no les queda ni la sotana.
1: Septiembre 29. Laura, desde esa conversación de ayer con su madre, pensé tanto en Laura. Tenía 2 años. 2 años cuando su madre la prometió. Cuando su madre decidió que... Debía revelarle la verdad. No sabía bien qué hacer. Pero sí sentía que debía seguir viéndola, acompañándola, apoyándola. Y hoy fui a verla, pero...
0: Ah, ¿es usted? No, Laura no está. Laura salió.
1: ¿Estás segura de que no está?
0: Y además, ella no tiene nada que hablar con usted. Para malos consejos, sobran consejeros.
2: Es usted, padre Vicente. Adelante.
1: Así que Laura no estaba.
2: Le reconocí la voz. Qué suerte que vino. Tenía muchas ganas de verlo. Pase.
0: El padre Vicente vino a decirme una cosa a mí. Y ya me lo dijo y ya se va. Buenas tardes, padre.
2: No es cierto, mamá. El padre Vicente vino...
0: Así que tú ahora eres vidente. ¿Sabes hasta para qué vino el padre?
2: Por favor, mamá. A pasar al padre Vicente. No tengamos un terremoto de Sotomuco en la puerta de calle.
1: La señora se puso pálida. Estoy seguro de que la alusión al terremoto de Sotomuco... fue una de esas frases dichas porque sí, puramente casuales, que en casa de los Muñoz, que habían pasado la angustia del terremoto, la expresión había quedado como un proverbio, como un dicho de familia. Pero en ese momento, estando la señora con los nervios tan alterados, la frase tuvo la virtud de desencadenar otro terremoto.
0: ¿Cómo dijiste? ¿Qué? ¿Ya te fueron con la historia?
2: ¿Con qué historia?
0: Ese tuvo que haber sido usted, padre. ¿Quién otro sino usted? Así que ya lo sabes. Pues tendrías que estarme agradecida por esa promesa.
2: ¿Promesa? ¿Qué promesa?
0: La hice por tu bien.
2: ¿Qué promesa, mamá?
0: Y la prueba está en que 2 minutos después de haber hecho la promesa, el terremoto se calmó. Y tantos que murieron, y a nosotras no nos pasó nada. Sí, hice una promesa, y la volvería a hacer, y la renuevo todos los días. Porque para mí, hija querida, que tú fueras monja...
2: ¡Entonces esa fue la promesa! ¡Uy, mamá, mamá!
1: De pronto Laura se encontró con la clave de su vida. Toda su infancia, toda su historia... Fue tan fuerte el impacto que salió corriendo, huyendo. Corrí tras ella. Logré alcanzarla. ¡Laura! ¡Laura!
2: Padre, qué mal me siento. Y al mismo tiempo, qué bien. Por fin veo, por fin entiendo.
1: Sí, Laura. Te empujaron. No fuiste tú la que elegiste.
2: Mamá eligió por mí.
1: Y Dios nos quiere libres, Laura. Dios no quiere que nadie elija por uno.
2: Ahora entiendo lo que me pasaba. En el fondo de mí, algo se resistía. Gritaba, no. Yo no quería ser monja.
1: Y no debes ser monja, Laura. Tú no tienes vocación. Te la impusieron. La que tendría que ser monja es tu madre, no tú.
2: Tal vez si me hubieran dejado sola, elegir por mi cuenta... Quizá habría elegido ese camino, pero así, empujada, no. Así, no.
1: Bien, Laura. Si esa es tu decisión, vas a dejar el convento bajo mi responsabilidad de sacerdote. Y en nombre de la regla de la santa obediencia, te prohíbo sentir el más mínimo remordimiento.

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5: Es la hora 11:59 minutos.
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0: Son las 12, amigas, amigos, oyentes, bienvenidos a las informaciones. A continuación, nuestros titulares.
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0: El general Mirko Sokol renuncia al cargo de comandante de la policía boliviana y el gobierno posesionará a su sustituto. Según su abogado, Mirko Sokol renunció como comandante policial ante ataques y para no obstaculizar las investigaciones en su contra. Diputados de oficialismo y oposición ven debilidad en la renuncia de Mirko Sokol y esperan que el nuevo comandante cumpla las órdenes de aprehensión de la justicia. El presidente de la Brigada Parlamentaria de Cochabamba considera que la renuncia del comandante de la policía se debe a la probabilidad de un octubre negro en el país. La Federación de Mineros pide al gobierno dar soluciones en el tema de la escasez de diésel o de lo contrario debe dar un paso al costado. Un hombre fue asesinado en el municipio de San Ignacio de Velasco en Santa Cruz. La policía investiga el crimen. Yacimientos petrolíferos fiscales bolivianos y organizaciones de Santa Cruz se reúnen para tratar el avance de los puntos acordados en el tema del combustible. Internos del penal Mocoví de Trinidad se amotinaron en demanda del pago de predialios. Productores de la provincia Marván de Beni observan que el gobierno incumple con vender diésel a 9,80 bolivianos. Estas y otras informaciones aquí en su noticiero Bolivia en Contacto.
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0: Un abrazo para todos ustedes, amigas, amigos, oyentes de Bolivia en Contacto. Bienvenidos y bienvenidas. Comenzamos con las informaciones. El general Mirko Sokol renuncia al cargo de comandante de la policía boliviana y el gobierno posesionará a su sustituto.
3: A 9 meses de asumir como comandante de la policía, el general Mirko Sokol ha presentado su renuncia al cargo, así lo confirmó el ministro de gobierno, Marco Antonio Viedo.
4: El comandante Sokol efectivamente está dejando el cargo de comandante general de la policía, en el entendido que él, estoy acá con el general Peña, que es el subcomandante. Esta etapa, que ha sido muy importante, muy interesante, ha cumplido un ciclo. Y ha cumplido de manera brillante, honesta y de institucionalización de la policía. Se va a abrir un nuevo ciclo, esto es normal en todas las instituciones, como también en el área política entran y salen ministros, en el área de la policía boliviana también sucede esto. Estamos abriendo una nueva etapa que va a ser posicionado el nuevo comandante hoy al mediodía.
3: Según el ministro, la renuncia de Sokol alega que ha cumplido un ciclo que es respetado por el gobierno.
4: Él presentó su renuncia, el presidente del Estado boliviano me ha dicho que si le acepta y que se nombra un nuevo comandante general.
3: El reemplazante de Sokol será posesionado este lunes, indicó la autoridad. Omar Escobar Mamani, Herbo La Paz.
0: Según su abogado, Mirko Sokol renunció como comandante policial ante ataques y para no obstaculizar las investigaciones en su contra.
3: Abel Loma, abogado del general Mirko Sokol, atribuyó la renuncia del ex comandante de la policía a los cuestionamientos y ataques que el entonces jefe policial recibió tras la denuncia en su contra sobre un audio que se filtró. Loma sostuvo que Sokol decidió apartarse del cargo para evitar que su permanencia al frente de la institución sea considerada un factor que pueda influir o obstaculizar las investigaciones que lleva adelante el Ministerio Público.
5: El general Sokol me ha confirmado que el día de hoy ha presentado su renuncia al cargo. Una renuncia irrevocable que presenta en virtud a todos los ataques que él ha venido sufriendo por parte de algunos medios de comunicación, algunas autoridades de algunas instituciones del Estado, como algún diputado por ahí.
3: El abogado aseguró que tras su renuncia, Sokol se abocará a asumir su defensa frente a las denuncias que pesan en su contra y que espera que la Fiscalía vuelva a convocarlo para que pueda prestar su declaración informativa.
5: Y bueno, ahora en el llano, el general se defenderá de estas dos denuncias. Y bueno, nosotros lamentamos esta renuncia. Un policía de notable trayectoria que deja a la institución policial, una oportunidad de cambiar a esta institución que está tan corroída, tan venida menos.
3: La renuncia del general Mico Sokol se produce en medio de la investigación que lleva adelante el Ministerio Público en su contra, un proceso que su defensa calificó como parte de una estrategia de desgaste y boicot a su gestión al frente de la policía. Omar Escobar Mamani, Herbo La Paz.

0: Son las 12:06. Y estamos presentando las noticias a través de Bolivia en Contacto. Vamos con informaciones, este contacto como todos los días, con nuestro compañero de trabajo, Wilson Gisbert. Wilson, ¿cómo estás? Muy buenas tardes, bienvenido, adelante por favor.
1: Gracias, Hugo. Un saludo cordial desde Cochabamba. Al momento, en el centro de Cochabamba tenemos 24 grados de temperatura. Vamos a las informaciones. Para el presidente de la Brigada Parlamentaria de Cochabamba, la renuncia del general de la policía se debe a la probabilidad de un octubre negro en el país.
2: El presidente de la Brigada Parlamentaria de Cochabamba, diputado de Mérida, maneja la hipótesis de un nuevo posible octubre negro en el país como una de las razones para que el general Mirko Socorro renuncie al comando general de la policía boliviana. El parlamentario además observa ineficiencia en el gobierno y falta de coordinación entre sus ministerios en el marco del estado de excepción.
3: Buenos días. Esto te demuestra los futuros días oscuros que podemos tener en el país, producto de la ineficiencia de este gobierno, que no atiende las demandas, que no le da soluciones a los problemas del país, y seguramente Socorro, quien además maneja información, porque es quien tiene departamento de inteligencia, sabrá que la inacción del gobierno podemos tener un octubre negro, ¿no? Y lógicamente nadie va a querer asumir la responsabilidad de las facturas de días de convulsión, días de perjuicio para la población boliviana. Me imagino que va en ese sentido. Es muy preocupante la renuncia de Socorro. Es muy, muy preocupante la renuncia de Socorro. Porque de esta manera, primero, no solamente que tendrá que buscar otra persona y asuma el cargo, sino que asuma el reto de lo que se nos viene como país. Esta es una advertencia, seguramente, por lo menos yo lo entiendo así, de que nadie va a querer asumir la posibilidad de niveles de corrupción que pueden generarse en base a las ya denuncias y amenazas que estamos recibiendo cada día y una vez que finalice el estado de excepción. O sea que realmente es una última señal para el país y es una forma de evitar cualquier posible juicio en adelante para Socorro en la previsión de lo que se nos puede venir a partir de octubre.
4: El ministro de Defensa
3: lo que el ministro de Defensa tiene que hacer primero es sugerir a su presidente que comience a buscar soluciones. Ha generado una ley de incentivo a la invasión, nos prometieron 12 leyes, ha generado una que está mal. Tienen la ley contra el bloqueo, ¿por qué no la aprueban de una vez? La aprobación de la ley contra el bloqueo es fundamental. En vez de ampliar el estado de excepción, deberían pensar en generar alternativas, deberían pensar en comenzar a responder las demandas de estos sectores.
2: Informalizar la gestión 12 de Cochabamba.
1: 12 del mediodía con 10 minutos.
0: Continuamos con más informaciones. Diputados de oficialismo y oposición ven debilidad en la renuncia de Mirko Socorro y esperan que el nuevo comandante cumpla las órdenes de aprehensión de la justicia.
5: Desde la oposición como el propio oficialismo, se ha visto con buenos ojos la renuncia del general de la policía Mirko Socorro a la comandancia. El diputado de Sumaté, Diego Brañez, cuestionó la actitud del excomandante en dejar la institución en medio de ciertas investigaciones.
6: Mirko Socorro. Debilidad ante todo, ¿no? Lamentablemente en pleno proceso investigativo lo único que nosotros estamos viendo es improvisación. Si parece que cada día está saltando más personas del barco, ¿no? Como si se estuviera hundiendo, ¿no?
5: Para el diputado de Libre, Edgar Segarra, esta renuncia del comandante de la policía se debe a una presunta falta de capacidad de no poder solucionar estos problemas estructurales de corrupción en la institución del Verde Olivo.
4: Todo esto es una bola de nieve, se ha ido juntando con corrupción, con denuncias, con audios, y nunca han puesto las cosas en orden. Hay una incapacidad de poder luchar contra el narcotráfico, el terrorismo, y además de eso hay una incapacidad de generar, digamos, seguridad ciudadana, porque los sicarios están campeando en nuestra tierra. Pues todo eso es consecuencia de las denuncias de este señor.
5: Finalmente, desde el propio oficialismo, la diputada del Partido Demócrata Cristiano, Claudia Bilbao, manifestó que de a poco el trabajo de este excomandante se fue desluciendo.
7: Al inicio con Marcel, pero cuando ya ha dicho que no lo va a detener Evo Morales, será, o sea, que él no define, por si acaso, no es juez. Yo pienso que esto mejor va a fortalecer. Ojalá que se escoja el mejor comandante, no depende de nosotros, depende del Ejecutivo, que haga lo mejor, pero el que entre, que cuide nuestras fronteras, que agarre realmente a los que, todos los que tienen mandamiento de apremio, que deje, por favor, el estado de excepción es para cuidar a los bolivianos.
5: Rodrigo Fernández, Herbol La Paz.
0: Son las 12:12. La salida de Sokol de la policía era necesario, según el vicepresidente del Consejo Municipal de la ciudad de Cochabamba.
8: El vicepresidente del Consejo Municipal de la ciudad de Cochabamba, Enrique Siles, respecto a la salida del comandante general Mirko Sokol, expresó que era necesario.
9: El alejamiento del comandante Sokol creo que ya era necesario porque ha faltado a un tema nacional, es decir, él ha dicho que no era ni necesario y además ha indicado de que no es importante para él o para la policía detener al señor Evo Morales Ayma. Esa es una falta grave por parte de la policía, porque la policía no puede emitir una posición como la que él ha realizado. Aquí se trata de cumplir la ley. Si la justicia dice hay que detenerlo, entonces la justicia debe detener, la policía, las fuerzas del orden deben ejercer su labor. Entonces hay algo raro, entendemos que él pueda tener información de inteligencia contra el gobierno y se peleó con el ministro, pero creo que es necesario su alejamiento. Esperemos que este alejamiento sea un síntoma de que Rodrigo Paz quiera reconducir las cosas, alejarse de las presiones que ha estado recibiendo y que el nuevo comandante pues pueda hacer cumplir la ley.
8: Sí, les agregó que Sokol también tuvo algunos aspectos positivos al mando de la policía.
9: También Sokol ha tenido buenos comandantes departamentales, eso hay que saber reconocer, ha hecho una nueva gestión, en algunos casos han desplazado de mejor manera, por ejemplo, lo que han eliminado, que me ha parecido espectacular, es el sople, a todos les hacían soplar y estén o no con tufo, igual nomás les sacaban una multa por hecho de manera corrupta, entonces esto ha sido un cambio importantísimo, pero por el otro lado también Sokol ha demostrado de que era, digamos, era un libre pensante y así no funcionan las fuerzas del orden, no pueden haber libre pensantes en los órganos del Estado, entonces creo que este ha sido una importante decisión para el país.
8: En el informe, Iván Camacho de Radio Canchaparnaspa, Herbol Cochabamba.
0: 12 del mediodía con 15 minutos.
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0: estaría relacionada con una rosca incrustada dentro de la policía.
1: En principio hay que lamentar, ¿no?, las denuncias del comandante Sokol. Como comprenderán, y este conocimiento de toda la población, cuando hay personas que quieren hacer un buen trabajo, quieren transparentar, quieren mejorar la institucionalidad, siempre hay esas roscas que existen en todo, pero existen esas roscas. Nosotros como institución lo hemos podido percibir, lo hemos visto.
0: Freddy Jiménez expresó su preocupación por la situación y señaló que corresponde esclarecer las circunstancias que rodearon la renuncia de Mirko Sokol a la institución del orden.
1: Con la tecnología actualmente se puede editar, se puede cortar ciertas palabras, incluso que le puede ir en contra de la persona que a veces manifiesta una situación. Es lo que tal vez está sucediendo, pero sin embargo, el comandante Sokol, que ha estado aquí en Chuquisaca, estaba tratando de transparentar también aquí en Chuquisaca.
0: El representante de Derechos Humanos pidió también investigar y esclarecer los casos de sicariato y narcotráfico registrados de manera frecuente en el país.
1: Investigar pueda llegar al fondo de esta situación.
0: Iván Ramos, Periodismo que Cuenta.
2: Un hombre fue asesinado en el municipio de San Ignacio de Velasco, en Santa Cruz. La policía investiga el crimen.
3: Un nuevo hecho de sangre en San Ignacio Velasco, sobre la avenida Santa Cruz, al frente de un surtidor. En este hecho se encuentra una persona fallecida. La policía está movilizada para encontrar a los delincuentes que llegaron en un motorizado y acribillar. Estamos nuevamente frente a un hecho de sangre, pero la policía no ha podido identificar de quién se trata, a la espera que el comando de frontera pueda dar la identificación, informó Miguel Cuellar Herbol, San Ignacio de Velasco.
2: 12:23.
4: Para el diputado Freddy Camacho, el caso Cerimedo Beller es un acto de conspiración contra gobiernos democráticamente electos por parte de la izquierda internacional.
5: El caso Cerimedo Beller, según el diputado Freddy Camacho, buscaría la desestabilización de gobiernos de tendencia de derechas y también desprestigiar a líderes políticos conservadores en la región. Camacho afirma que el grupo especial G2 de Cuba estaría detrás de estos movimientos desestabilizadores y de conspiración en el país, que desvían la atención de problemas más álgidos en Bolivia, como ser el del combustible y la inflación.
6: Más que una vendetta, yo veo una conspiración. Yo pienso que no es solo contra Rodrigo Paz, es una conspiración también contra Milei, es una conspiración también contra Bolsonaro, es una conspiración, yo diría, del socialismo del siglo XXI, porque ha perdido mucha fuerza el socialismo del siglo XXI, está tratando de recuperar y trata de recuperar Bolivia porque es un centro neurálgico en Sudamérica, ¿no?, de lo que antes era el sistema del socialismo del siglo XXI, que se ha alimentado mucho del tráfico de drogas. Entonces, es obvio, ¿no? Obvio, están tratando de recuperar y van a hacer cualquier cosa, y para desde mi punto de vista esto es una conspiración armada. Por nuestra experiencia sabemos que el G2 cubano, la inteligencia cubana, es muy experta en este tipo de culebrones o escándalos. Entonces yo lo tomaría con pinzas y dejaría de ocuparme de eso y me ocuparía más bien de reactivar el aparato productivo. Necesitamos dinero, necesitamos ocuparnos de la economía. No hay ni para diésel, no hay ni para gasolina. Entonces, ahí deberíamos centrar nuestros esfuerzos, nuestro discurso, todo lo que necesitamos.
5: Informó Luis Vargas, Retiro 12, Cochabamba.
2: 12:25. La senadora de Libre, Elena Pachacute, desafía al gobierno a denunciar al asesor político Fernando Cerimedo, si realmente es víctima en este caso.
7: La senadora de Libre, Elena.

0: Pachacute ha puesto en cuestión la posición del gobierno en desmarcarse de su ex asesor Fernando Cerimedo, incluso ponerse como víctima y desconocer todo el trabajo que realizaba esta persona extranjera dentro del gobierno. Así, la senadora Pachacute desafió a que el Ejecutivo realice la denuncia contra esta persona si realmente no le dieron ninguna autoridad de representación.
1: Manifestaba el señor Cerimedo, dice que tiene empresas, dice que vino a invertir. La pregunta es, ¿de dónde ha obtenido el dinero? ¿Quién le ha otorgado esa licencia? Y por otro lado, el gobierno ha salido como víctima. Dice que no lo conoce. Y la pregunta del millón, presidente, ¿por qué no ha denunciado al señor Cerimedo? ¿Por qué ha utilizado su nombre? Estaríamos hablando de falsificación de documentos. Esperemos lo hagan. Si ellos nada tienen que ver, nada temen, nada han hecho, entonces denuncien al señor Cerimedo por haber utilizado el nombre del presidente.
0: Finalmente, la senadora Elena Pachacute pidió al Ejecutivo no realizar ningún tipo de presión para que el Ministerio Público pueda llegar a develar cuál era el motivo de la presencia de Fernando Cerimedo en el país y los trabajos que realizaba en el Ejecutivo. Rodrigo Fernández, Herbol La Paz.
2: 12:27. La Cámara Agropecuaria de Cochabamba observa permanencia del Estado tranca para la importación de combustibles de privados y pide al gobierno seguridad jurídica y políticas productivas.
3: La Cámara Agropecuaria

0: informado hace dos semanas que hay más de 50 empresas mayores y importando. Nosotros estamos listos para que comercialicemos de las empresas importadoras. El problema es Bolivia Tranca, creo que llama a nuestro presidente. Estamos exactamente igual en la misma burocracia. Tiene que autorizarnos la agencia y yacimientos y nosotros inmediatamente podemos empezar a comprar ese producto. Obviamente mucho más caro, pero ahí, reitero, no solamente es el tema de 18, de 11, de 9,80 y de un decreto, es una nueva política pública económica nacional que tiene que reconstruirse con la participación de todos los bolivianos.
1: ¿Qué dijeron? ¿Qué es lo que falta?
0: Falta que el gobierno empiece ya a liberar las muchas solicitudes de importación y de comercialización que existen para el sector privado. Pero reitero, esa autorización tiene que venir necesariamente con otras normas, que es el uso de biotecnología. Ejemplo, en una hectárea de producción de maíz en Bolivia sacamos 4 toneladas, 3.5 por hectárea. En la Argentina, en esa misma hectárea sacan 8. En la Argentina, y que en Brasil sacan 12, en Estados Unidos 28. Si nosotros tenemos biotecnología o semilla genéticamente modificada, que se denomina también, podríamos duplicar la producción. Necesitamos que se vuelva a aprobar la ley 1720, donde el pequeño productor puede utilizar su patrimonio, su tierra como garantía, que ha sido abrogada antes de los 53 días. Necesitamos estabilidad en las instituciones como el INSA, como por ejemplo el SENASAC, donde mensualmente cambian de directores y nos limitan la libre tramitación.
2: Informó Luis Vargas, Red Pío 2, Cerro Cochabamba.
3: 12 del mediodía con 30 minutos.
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0: Las 12:35. Buenas tardes, amigos oyentes de la Sed Pio 12. Estamos en el último día del mes de agosto. Bueno, ya culminando el octavo mes del año 2026. A partir de mañana iniciamos el mes de septiembre lleno de actividades y otras que se van a ir desarrollando en el transcurso de esta semana. Vamos con el adelanto de nuestros titulares.
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0: continuación nuestros titulares para la presente edición de Noticias del Mediodía. Informarles que estudiantes de Yayagua, Chuquiuta, Chayanta, Uncía retornan al horario normal de ingreso a clases a partir de este lunes 31 de agosto. Directorio deberá elegir un gerente accidental interino tras el fallecimiento del titular, según abogada de la EPSA Bustillo. Usuario de Entel presenta denuncia escrita ante la ATT por la mala calidad del servicio de Internet en Yayagua. Una persona de la tercera edad falleció en los baños termales de Catavi. Según politólogo Marcelo Silva, el gobierno se sostiene únicamente con apoyo de Estados Unidos y con la ayuda prometida por el Fondo Monetario Internacional. Exministro recuerda que la relocalización de mineros y el cierre de las minas nacionalizadas se hizo justificando la caída del precio del estaño, pero para entonces los precios del zinc y del cobre estaban altos, según un informe. Estas y otras informaciones en esta edición informativa del Mediodía.
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0: Y vamos con el desarrollo de las informaciones. Estudiantes de Yayagua, Uncía, Chayanta, Chuquiuta retornan al horario normal de clases a partir de hoy, lunes 31 de agosto. El informe da cuenta que los estudiantes de las unidades educativas de Yayagua en la provincia Rafael Bustillo, norte de Potosí, retornan desde este lunes 31 de agosto al horario habitual de ingreso a clases, luego de la conclusión del horario de invierno. La Dirección Distrital de Educación de Yayagua, Uncía, Chayanta, Chuquiuta, determinaron el horario de invierno que finalizó el viernes 28 de agosto. Y que a partir del lunes, hoy 31 de agosto, las actividades escolares se van desarrollando nuevamente en horario regular, con el ingreso establecido desde las 8 de la mañana para el nivel secundario, 8:30 nivel primaria y 9 de la mañana a nivel inicial, dijo así el director distrital de educación, el licenciado Armando Hinojosa, quien respaldó esta decisión con los informes tanto del SENAMI como también de autoridades de salud.
1: Sí, evidentemente a partir de hoy exige el horario normal a clase. Este instructivo se ha sacado consultando a la dirección departamental y además se ha coordinado entre los 4 directores distritales de la provincia de Bustillo. Estamos hablando de Yayagua, de Uncía, Chayanta y Chiquiuta.
2: ¿A qué se refiere normal, dice?
1: Cuando hablamos de horario normal, o sea, ya no hay el tema de invierno, estaríamos hablando para más aclaración. Nivel secundario estaría entrando a las 8, primaria 8:30 y inicial 9.
2: ¿Eso tiene respaldo con los informes de salud, SENAMI?
1: No solamente nos dicen la 01, nos autoriza el director departamental y es así que lo he hecho, pues con la autorización del director departamental.
2: Ya no se siente mucho frío, eso por lo menos.
1: Sí, hoy por lo menos, claro, ¿no? Mira, hay viento, seguramente eso ya va, son 3 días de ayer ya, entonces yo creo que vamos a volver ya a la normalidad, que además ya estamos también a poco tiempo de la estación de primavera.
2: En el ámbito curricular, ¿cómo está el avance, Licio?
1: Termina el segundo trimestre, el 7, pues, por el tema de la ampliación de la vacación. Entonces hemos tenido que ampliar porque terminaba el 28. Uh-huh. Entonces por eso la ampliación del descanso para hoy hemos tenido que ampliar una semana más para decir el segundo. Va a terminar el 7 de septiembre.
2: Segundo trimestre, ¿no?
1: Sí, una vez terminado, yo creo que nos vamos a aportar el porcentaje de temas avanzados y demás situaciones que cada trimestre lo prepara.
2: ¿Recomendaciones a los papás tal vez?
1: Sí, creo que hay que hacer seguimiento, a veces solamente cuando nos enteramos que está culminando el trimestre y averiguamos si están mal. Yo creo que el seguimiento debe ser permanente, los papás no teníamos que descuidar. Entonces nuevamente pedir, no se hagan sorprender con las malas calificaciones. Sin embargo, va a haber todavía una opción el tercer trimestre, ¿no?
0: Vamos con otras informaciones, las 12:44.

0: Y según la abogada de la EFSA Bustillo, tras el fallecimiento del gerente titular, ingeniero Juan Carlos Fernández, el directorio deberá elegir a una nueva autoridad temporalmente, es decir, en forma transitoria ahí. Así dijo la doctora Arancibia en declaraciones a este medio de comunicación, quien reiteró que todavía la institución se encuentra de duelo, trabajando con normalidad en las distintas oficinas que presta atención al público y a los usuarios. La entidad prestadora de servicio de agua y alcantarillado EFSA Bustillo en el municipio de Yayagua. La doctora Arancibia mencionó que tras el fallecimiento del titular, se debe el directorio que tiene la EFSA Bustillo reunir para elegir de forma temporal ahí a una autoridad hasta que se pueda concretizar una convocatoria y el proceso de institucionalización que exige también el reglamento con el que trabaja la institución de la EFSA Bustillo. Dijo a tiempo de explicar lo siguiente, escuchemos.
1: La Radio Pío 12. Realmente nosotros aún todavía estamos consternados por la pérdida de nuestra primera autoridad. Bueno, más allá de todo eso, bueno, tenemos que encarar el trabajo dentro de la institución. Bueno, en este caso ahora lo que corresponde es de que el directorio, en una sesión reservada, tendrían que, pues, de acuerdo al reglamento, al estatuto, en el mejor de los casos, tal vez, para un poco dar curso a algunas actividades y proyectos que se tienen pendientes, quizás designar a un gerente allí. Sin embargo, nuestro estatuto claramente dentro del artículo 34, que son las facultades y responsabilidades del directorio, en el punto 34.9 indica claramente de que ellos son, digamos, tienen la competencia de designar al gerente general de la institución, obviamente previo concurso de méritos. Seguramente ellos lo van a analizar, ¿no?, para ver si es factible. De momento quizás alguna persona de la institución pueda estar como gerente y pueda hacerse cargo para también poder encaminar lo que es el concurso de méritos. Tomando en cuenta de que la necesidad es urgente, seguramente que ellos van a tomar decisiones acertadas. Por lo menos yo había conversado con uno de los miembros del directorio el día de ayer y me había indicado de que ya habían incluso quedado, creo, una fecha para una reunión el día de hoy. Tenía que ser en el transcurso de la mañana, sin embargo, quizás a alguno de los miembros se les ha presentado alguna situación, pero yo creo que en el transcurso del día ya van a poder reunirse y seguramente van a tomar alguna decisión, ¿no?
0: Y sobre el tema de lo ocurrido este pasado fin de semana, el gerente de la EFSA Bustillo falleció tras una caída que sufrió en su domicilio. Según el informe de la policía, la muerte del gerente de la entidad prestadora de servicio de agua y alcantarillado EFSA Bustillo, ingeniero Juan Carlos Fernández Vizcaya, habría ocurrido a causa de una caída de gradas en su domicilio, lo que le ocasionó un golpe en la cabeza y posterior deceso de la autoridad de servicios básicos de Yayagua. Una persona que vive en el bien inmueble en calidad de inquilino habría encontrado a la autoridad de la EFSA Bustillo cerca a unas gradas al promediar de las 8 de la mañana del sábado 29 de agosto. Efectivos de la Fuerza Especial de Lucha contra el Crimen, la FERCC, se constituyeron en el domicilio y realizaron el levantamiento de cadáver ese mismo día, en horas de la mañana. El informe médico señala la causa de muerte por traumatismo cráneo encefálico cerrado y fractura con hundimiento en la cabeza. La administración y el personal de la entidad prestadora de servicios de agua y alcantarillado, la EFSA Bustillo, se encuentra de duelo por la muerte del gerente de la institución, ingeniero Juan Carlos Fernández Vizcaya, que en paz descanse. Día antes de su fallecimiento, el viernes 28 de agosto, la EFSA Bustillo cumplió 24 aniversario de su creación a nivel institucional en el municipio de Yayagua. La última conferencia de prensa que realizó el gerente de la EFSA Bustillo, ingeniero Juan Carlos Fernández, fue el viernes 28 de agosto en horas de la mañana. En contacto con los medios de comunicación, la autoridad hizo conocer de un plan de proyectos para enfrentar la sequía que se advierte a consecuencia del fenómeno climatológico Superniño. un plan de proyectos que demanda una inversión más de 20 millones de bolivianos para garantizar el suministro de agua para los habitantes del área urbana en el municipio de Yayagua, según se pudo conocer en su momento. Los restos mortales del ingeniero Juan Carlos Fernández Vizcaya, gerente de la EPSA Bustillo, ayer fueron enterrados en el cementerio general de Yayagua en medio de llanto y dolor por parte de los familiares y amistades que acompañaron hasta su última morada. Por tanto, paz en la tumba de dicha autoridad de la EPSA Bustillo, ingeniero Juan Carlos Fernández Vizcaya. Que en paz descanse.
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0: Vamos con otras informaciones, las 12:51. Y un usuario de Entel presenta una denuncia escrita ante la ATT por la mala calidad del servicio de internet en el municipio de La Yagua, norte de Potosí. Se trata de don Orlando Solares, quien ha expresado su preocupación por el servicio de Entel, que últimamente ha ido decayendo en cuanto a su calidad de servicio de internet a domicilio. Orlando Solares mencionó que ha cumplido todos los procedimientos como establece la normativa, inicialmente hacer una denuncia verbal y este último una nota escrita dirigido a la ATT para que Entel pueda mejorar su servicio en cuanto a internet a domicilio, dijo, a tiempo de mencionar lo siguiente. Escuche.
1: Claro, evidentemente, miren, desde hace mucho tiempo atrás, prácticamente a casi 2 años, estamos con esta cuestión de que no nos dan el servicio que nosotros pagamos. Miren, hay precios, hay cuotas que Entel tiene y que no cumple. Por ejemplo, ¿no? Nosotros pagamos 150 bolivianos por 35 megas. ¿Cuánto nos llegaba? 50, ¿cómo es? 15 megas, 16 megas. Ha salido un nuevo paquete aumentando unos 20 bolivianos para 100 megas. Y nosotros dijimos, oye, mejor, vamos a tener mejor cobertura y demás. Pagamos ese incremento y nos salen con la misma cantidad de 15 megas. Prácticamente la señal es bien deficitaria, no tenemos la atención prácticamente de Entel. Se hacen los reclamos correspondientes y no nos atienden. O sea, sencillamente no les da la gana de atenderse. Es por eso que he hecho mi denuncia ante la ATTI hace el mes pasado, con el código que tengo, ¿no? Que es el código de 116270 del 2026, que he hecho la denuncia. Entonces tenía que venir a mi domicilio a mejorar la señal. No lo he hecho. Entonces ya basta de pagar por algo que no te dan. Nosotros pagamos un precio y tienen que darnos también el mismo servicio.
2: ¿Cuánto pagas por el
1: servicio? Yo pago 159 bolivianos y eso es por 100 megas. ¿Por qué hemos subido ahí? Porque nosotros pagábamos 90 bolivianos. Prácticamente la señal había desaparecido. O sea, ya no cargaba ni un celular, ni un video de WhatsApp podíamos ver. Entonces hemos dicho, bueno, aumentaremos algo más de dinero para que tengamos una mejor señal. Peor, lastimosamente, no ha subido la señal, seguimos igual, peor incluso que antes. Ahora he hecho la denuncia, ATT me indica de que va a ser sancionada la empresa porque no ha respondido a la denuncia que he hecho. Y creo que todos en el municipio tenemos que empezar a exigir nuestros derechos. Todos deberían hacer la denuncia como corresponde. No es difícil, se agarra un celular, se llama al ATT, al 800, es un número gratuito, y ahí les van a dar las indicaciones. De una vez nos haremos sentir, ya basta pues recibir un mal servicio de Entel.
2: ¿Hoy estás presentando una denuncia escrita?
1: Sí, ese es el segundo paso. El primer paso era una denuncia verbal o por teléfono, a lo cual Entel tenía que responderme 10 días o 15 días hábiles después de la denuncia. Entel jamás ha venido. Me han pedido que sea 5 días más posteriores a esta denuncia, 5 días hábiles más, para hacer la segunda fase, que es la denuncia escrita. Ahora estoy presentando la denuncia escrita, esto va a ir a TT y bueno, espero que les den la sanción a la empresa para que ellos también pues sepan que están haciendo un mal trabajo, ¿no?
0: Vamos con otras informaciones, las 12:55.

0: y una persona de la tercera edad falleció en los baños termales del distrito de Catavi. Un hombre de la tercera edad, de aproximadamente 74 años de edad, fue hallado sin vida en una de las piscinas de los baños termales en el distrito de Catavi, y la policía inició una investigación para determinar las causas por las que sucedió este hecho en horas de la mañana de este día, lunes 31 de agosto. Efectivos de la Fuerza Especial de Lucha contra el Crimen, el fiscal de materia y el médico forense se constituyeron en los baños termales para realizar el levantamiento de cadáver de una persona de sexo masculino de 74 años de edad, quien estaba sumergido en la piscina de la sección de varones, baños termales del municipio de Yayagua, norte del departamento de Potosí. De acuerdo con las investigaciones realizadas inicialmente por la Fuerza Especial de Lucha contra el Crimen, se pudo conocer que esta persona de la tercera edad habría llegado a los baños termales de Catavi, a la sección varones, a bordo de una movilidad que se encontraba estacionado en las afueras del motorizado, de los baños termales, dicho motorizado. Bueno, tras haber conocido este hecho, la FELCC ha aperturado la averiguación e investigación. Inicialmente, esta persona fue trasladada al centro de salud del distrito de Catavi, y tras haber realizado el auxilio correspondiente, bueno, se pudo confirmar que esta persona ya habría fallecido cuando se encontraba sumergido en la piscina sección varones de los balnearios de Catar. La persona fue identificada, de acuerdo a la información que se ha conocido, como Alfredo Saavedra Loredo. Es la persona que habría fallecido, de 74 años de edad, según el informe. La causa de muerte sería asfixia mecánica por sumersión, según el informe realizado. La FELCC, junto al personal de salud, trasladaron el cuerpo a la morgue del Hospital Madre Obrera de Yayagua para que los familiares se aproximen y puedan reconocer a dicha persona que lamentablemente falleció en los baños termales del distrito de Catavi, municipio de Yayagua, en el norte de Potosí. Las 12:58, hacemos una pausa. Amigos, aguárdenos, enseguida volvemos.
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0: La 1:04 PM, retornamos con más informaciones. Estamos con Eric Guillén para tener información también desde otro sector de la población, desde el sector minero. Eric, muy buenas tardes, bienvenido.
1: ¿Qué tal, Héctor? ¿Cómo estás? Muy buenas tardes. Un saludo cordial a nuestra audiencia de Radio Pío 12. El día de ayer, el Joyancho, aquí los Joyanchos, pues se han puesto la camiseta deportiva. Sí, el día de ayer hubo una gran final, pero también el inicio de un nuevo campeonato. Pero me dejaré de palabras para cederle el micrófono al compañero Said Vázquez, él es el presidente de la Liga Deportiva de la Cooperativa Minera 20 de Octubre.
2: Como cada año estamos llevando nuestro campeonato, ¿no? De fútbol, esta vez denominado al compañero Isaac Cabrera Sangüesa, ¿no? Que en este momento el compañero está representando lo que es en la ciudad de Oruro, en Comermín. En categoría primeras son alrededor de 12 equipos. En la categoría segundas sabemos llegar a los 20 equipos, ¿no? Ya veremos, ¿no?
3: ¿Cuántas categorías va a haber?
2: Solo hay dos categorías, ¿no? A diferencia de otras cooperativas, nosotros solo hacemos dos categorías.
3: En relación al compañero, ¿por qué se ha denominado Isaac Cabrera?
2: Porque el compañero ha sido un socio activo, ¿no? Ya es antiguo el compañero que ha estado siempre luchando por el bienestar de nuestra cooperativa, y tanto en el deporte y tanto en el ámbito laboral.
3: ¿Cuánto tiempo va a durar este campeonato?
2: Yo creo que lo vamos a culminar lo que es el mes de diciembre, antes que sea Navidad, ¿no? Para eso sabemos culminar nuestro campeonato.
1: Es así que en horas de la tarde, a partir de las 2 de la tarde, en el estadio Serafín Feseira, en el distrito de Catavi, dieron la inauguración de este campeonato deportivo en la disciplina de fútbol. Ahí lo escuchamos. Diferentes equipos van a ser partícipes de este evento dentro de la Cooperativa Minera 20 de Octubre.
4: Siempre, ¿no? A veces siempre no es trabajar nomás, ¿no? Siempre a veces hay que hacer el deporte. Y justamente, ¿no? Aquí de tiempito, tal vez suspendiendo algunas semanas más, hemos tenido que finalizar. Había 4 categorías, chipados sobre 45 equipos. Nosotros realmente de aquí a 2 semanas ya estamos empezando, digamos, el campeonato de fútbol. A los jóvenes, en vez de estar tomando cualquier cosa, hacer el deporte. Tampoco, digamos, no es hacer nomás el trabajo respectivo, ¿no? Pero siempre es el mente sana, cuerpo sano, es hacer el deporte.
1: Escuchamos al compañero Fortunato Porco, presidente de la Liga Deportiva de la Cooperativa Minera Siglo XX, porque a partir de las 4 de la tarde, aquí en el Coliseo Paulina Medrano, se dio el cierre de campeonato de futsal de esta institución minera. Al menos unos 40, alrededor de 40 equipos fueron parte de este evento. 4 categorías, categoría A, categoría B, categoría B, o sea, dos categorías en categorías segundas, A y B, y la categoría mutual. Así se dio este evento deportivo de la Cooperativa Minera Siglo XX. Últimos partidos se jugaron, se realizó la premiación respectiva con las autoridades de FENCOMIN, asimismo la Federación de Cooperativas del Norte Potosí y el directorio de la Cooperativa Minera Siglo XX. Un fin de semana bastante deportivo en el sector minero. Con ese reporte, Héctor, regreso contigo a Estudio Central.
0: Gracias, Eric. Bastante entonces la actividad deportiva en el sector de las cooperativas durante el fin de semana. Vamos con otras informaciones, 1:07 PM.

0: La 1:08 y el subalcalde del distrito de Catavi pide a la población hacer uso adecuado del agua. El subalcalde del distrito de Catavi, Eber Mamani Jaimes, ha señalado que la pasada semana se ha desarrollado una reunión importante donde se trató el tema de la distribución del agua para este distrito. El subalcalde ha indicado que si bien no se ha interrumpido la distribución del agua, existen reclamos, especialmente en la parte alta del distrito donde el líquido no llega y tarda bastante, mucho, debido a que la presión del agua ha disminuido. Ante esto, la autoridad del distrito dijo que se ha conversado con el anterior responsable de EPSA y ha recordado las medidas para garantizar el agua en los hogares. Sin embargo, la autoridad llamó también a la conciencia a los vecinos y vecinas a hacer buen uso del agua. Escuché.
1: Bueno, el día de ayer también cuando se ha tocado el tema de EPSA, nos han hecho conocer, ¿no? Sobre, incluso vecinos han hecho la denuncia sobre esas situaciones, que EPSA también no actúa en el momento, ¿no? Se llama de cualquier denuncia y lamentablemente también no es donde actúan rápido, ¿no? Pero la cual el mismo alcalde ahí ha indicado, ¿no? De que va a haber unos números telefónicos para emergencias y el alcalde se ha comprometido, ¿no? A cualquier llamado que no nos haga caso EPSA directamente reportar a planificaciones también para que mediante eso, bueno, mismo gerente haga sus llamadas de atención, lo que es.
0: Vamos con otras informaciones. María Morales está en comunicación con nosotros. María, ¿qué tenemos para informar? Muy buenas tardes.
2: Gracias, Héctor. Muy buenas tardes a toda la audiencia de Pío XII. Aquí estamos discutiendo acaloradamente. A ver, acaba el acto de excepción. ¿Esto se tiende a prolongarse o hay otra salida? ¿Qué dicen compañeros? Don Sabino y también aquí mi compañero docente de la universidad.
3: Compañero. Sí, el estado de excepción no es la solución. Y los que plantean, ellos que nos digan cuál es la solución. O con eso salvamos Bolivia, o la situación de crisis económica que está viviendo el país. Para mí la opción es que se vayan, que tiene que irse, o que pueda convocar el mismo Rodrigo Paz a nuevas elecciones, sin perjudicar a la gente. Porque solo así podemos de que no vivir en un caos, en un desorden total en nuestro país. ¿Sucesión? No va. Porque hay otra, es la intención de la sucesión. Aquí están pretendiendo aprovecharse los que no han podido entrar a la revolución o los que están desplazados políticamente en nuestro país.
2: ¿A usted, compañero? ¿Qué tal?
4: Bueno, aquí el problema es en que entre otro, ¿no? Aunque haya, digamos, en primer lugar, el estado de excepción, ¿ya? Es una jugarreta. ¿Te acuerdas vos, María, cuando el estado de excepción? Ah, no pudieron ni moverte. Sindicatos de edad, todo aquello, dirigentes en colectivos de un lado a otro lado. No, los militares estaban acá en el siglo XX, no, reprimiendo todo aquello. Esto es una jugarreta. Es una jugarreta de estado de excepción. Entonces, ahora, ¿qué es lo que va a ocurrir? Con estado de excepción, sin estado de excepción, igual se va a movilizar la gente. Igual se va a movilizar. Entonces, ¿qué es lo que están planteando? Acá es la presidenta, ¿no? Ya sale paz. Va a haber elecciones. Va a entrar otro. Va a resolver, por más que venga Evo Morales aquí a la presidencia nuevamente, supuestamente, por más que venga, no va a resolver el problema. Es un problema estructural. Es un problema.
2: ¿Qué es este?
4: Ya, lo que yo planteo es, digamos, estamos yendo a una convulsión social. Eso estamos yendo. Otros dicen guerra civil, otros dicen revolución. Eso estamos viendo. Porque no van a poder contener el avance de la gente, el pariente, la gente. La gente ya ha entendido de que la democracia no sirve para más de esta cosa. Así de claro es.
2: Muchas gracias, compañeros. Vamos a seguir discutiendo aquí internamente. Así es, cuando uno se pone a hablar sobre estos temas, de pronto sale toda el coraje, toda la rabia frente a lo que estamos viviendo en Bolivia. Con esa nota retorna a Estudios Centrales.
0: Gracias, María. Vamos con otras informaciones.

0: Vamos con otra información, esta vez hasta la provincia de Chayanta con Yolanda Choque. Yolanda, te escuchamos. Muy buenas tardes.
1: Gracias, muy buenas al país. Estamos en Macha, capital del Tinco. Minutos más va a iniciar este evento. El municipio de San Pedro de Macha ha decidido realizar su POA 2027 hoy, en grande, luego en distritos. Estamos junto a nuestro arquitecto Rolando Curi, alcalde municipal del municipio San Pedro de Macha. Honorable, muy buenas tardes, casi listo.
2: Sí, bien, primeramente siempre saludar por un día más a nuestro Tata Dios, de la misma manera también a quienes escuchan esta radioemisora, también a todos, ¿no? En particular para todos. Tucuy Pacacho, muy buenas tardes. Ari, efectivamente, ya callar engaña lo que es el plan de gobierno del municipio San Pedro de Macha, y yo creo que se va a trabajar en las diferentes áreas. También tenemos en lo que es salud, educación, son prioridades que verdaderamente tenemos que respetar, son directamente directrices que nos envían para poder sociabilizar a nuestra gente y poder llevar de la mejor manera el plan anual del municipio. Entonces estamos siempre trabajando y para poder explicar, sociabilizar a nuestra gente, hacer entender que verdaderamente hay muchas necesidades y prioridades, y desde ese punto vamos a hacer conocer en todo lo que es en los diferentes aspectos para que nuestro municipio salga adelante, para que nuestro municipio verdaderamente pueda llegar al desarrollo y al cambio. Como gobierno municipal y como alcalde municipal tenemos un compromiso desde el momento que hemos ingresado, entonces nosotros estamos con esa fuerza y con esa capacidad para poder enfrentar todas las prioridades.
1: Honorable, ¿con cuánto de presupuesto se va a trabajar 2020?
2: Este presupuesto, o sea, nos han dado pautas, nos han dado referencias desde el gobierno nacional, que este el presupuesto ha subido a 25 millones, pero esto es con la visión de poder hacer un municipio productivo y autosustentable. O sea, la palabra autosustentable involucra de que este municipio pueda invertir verdaderamente ese monto, que ese incremento que se ha aumentado, pueda invertir en poder autosustentar el municipio, donde el municipio pueda invertir para poder tener un beneficio y poder nosotros con eso autosustentar a nuestro municipio y para el desarrollo de nuestro municipio. Entonces estamos con esa tarea, con esa labor, para poder ver de qué manera vamos a poder enfrentar esa palabra autosustento. Entonces estamos con esa misión y siempre vamos a seguir adelante.
1: Gracias, honorable. La gente ya ha estado desde esta mañana, ahí están nuestros concejales, ellos están diciendo ya, vamos a dar inicio, a ver, ahí están varias autoridades también, nuestros concejales. Buenas tardes, honorables, ya listo, casi, buenas tardes.
3: ¿Cómo está, hermano Yolanda? Muy buenas tardes.
1: ¿Añadina paña?
3: Ay, que piña, pues, una chica, un saño ahí, y con esto que ya tuviera una paja. Primeramente, muy buenas tardes, Cachón. En Maipich, como municipio San Pedro de Macho, en Epso, aquí Vichucheco, tal vez que POA 2027 está a página, ¿no?
1: Uh-huh. Bueno, honorables, Ashka, honorables, buenas tardes, honorable, ya está, ya muy
3: bien. Buenas tardes, hermano. Ah, cae bien, cuando ya están, para una página, y tengo un poco atrasado, pero ahí ves que hay un tema de campo, y ahí ves para la mapa, porque hay un coautor de eso, entonces, si hay un tomo atrasado, pues se nos va a dar algo mañana, hermano. Yo. En primer lugar, doña Yola, muy buenas tardes. Y también Piscunas, que es Radio Aremjonap, ¿no? A nivel nacional, muy buenas tardes. Ñapis, Cachaña, Calarinapa, que POA anual 2027, Chet Aparinapa, Ñapis, que hay bien Garchanco, autoridades de los cuatro distritos, casi de Curicán, que hay bien, ¿no, hermana? Entonces, nada más, Chay Ñapis, Calarinapa, con que hay poco tiempo manda, ¿no?
1: Bueno, ¿qué hagan, compañeros? Lunas Graderías Piña, Cabas porque sean representantes, organizaciones Manta, que van a cutirimos Pacánica y Ratopi. Callar en caña.

0: Gracias, Yolanda. La 1:19. Y según politólogo Marcelo Silva, el gobierno se sostiene únicamente con el apoyo de Estados Unidos y con la ayuda prometida por el Fondo Monetario Internacional. Escuchemos este reporte de Juan Carlos Enríquez.
1: Gracias, Héctor, y buenas tardes, amigos, amigas. Según politólogo Marcelo Silva, el gobierno actual se sostiene únicamente con apoyo de Estados Unidos y con la prometida ayuda del Fondo Monetario Internacional. Escuchemos lo que decía Marcelo Silva en Prisma Radial de este fin de semana pasado, cuando manifestó que el gobierno no tenía programa general integral de gobierno, no tenía metas, no objetivos, solamente promesas que las está cumpliendo como la tortuga y de mala manera. Entonces, ¿qué le sostiene al actual gobierno y por qué está en crisis?, se le preguntó, y esto respondió Marcelo Silva.
2: El primero es el ámbito de los resultados. Ha sido un gobierno que ha prometido en exceso, no solamente en campaña electoral, sino desde que asumió el gobierno. El presidente Rodrigo Paz hizo promesas. Solo un ejemplo, solo una muestra, que es la gran muestra, no es una muestra de voto, no, es una gran muestra. El tema carburante. Hasta ahora seguimos esperando por lo menos 8 de los 10 meses ya que el presidente está casi en ejercicio. Faltan unos días más para que el presidente cumpla 10 meses en ejercicio. Estamos esperando los famosos 3 días para solucionar el tema de los carburantes. No sé si ustedes han escuchado siempre la consulta al ministro de hidrocarburos y en cuánto tiempo, o al gobierno, en cuánto tiempo, y siempre te dicen 3 días, de aquí a 3 días, de aquí a 3 días, de aquí a 3 días.

0: Exministro de Minería, Guillermo Dalense, recuerda que relocalización de mineros y cierre de minas nacionalizadas se hizo justificando la caída del precio del estaño, pero aclara y dice, sin embargo, los precios del zinc y del cobre estaban altos. Por eso, el objetivo del gobierno de entonces, en los años 80, fue liquidar al movimiento sindical minero, desideologizarlos y desmovilizarlos, lo cual se habría logrado. Pero escuchemos lo que nos decía Guillermo Dalense en entrevista en Prisma Radial este pasado fin de semana.
1: A la Federación de Mineros, para eliminar la capacidad movilizadora que tenía la clase obrera cuando había Federación de Mineros, cuando había COP. Es para eso que cierran las minas. Han cerrado las minas con el pretexto de que el estaño bajó de precio. Matilde, donde yo trabajaba, producía zinc. Y el zinc tenía buen precio, pero lo han cerrado por la baja del estaño. Corocoro han cerrado, Corocoro que producía cobre. Han cerrado Corocoro porque el estaño ha bajado. Era una medida política, pero para eso, para eliminar la resistencia del pueblo boliviano a sus medidas de ellos.
0: Guillermo Dalense hizo esa rememoración y dijo que estas lecciones las debemos aprender profundamente para no volver a repetir ese pedazo de historia. Juan Carlos Enríquez, Red Pío 12.
2: Juan Carlos, vamos con otras informaciones. La 1:23.

Y en la cumbre del POA 2027, vecinos, vecinas y dirigentes pidieron al Consejo Municipal emitir una ley que regule el horario de atención de bares, quintas, karaokes, esto en el municipio de Uncía. Este fin de semana se llevó adelante la cumbre del POA 2027 en el municipio de Uncía. Cada una de las instancias y unidades presentaron su informe de estos 3 meses de gestión municipal. Al igual que estas unidades municipales, el Consejo realizó su informe donde ha destacado las acciones de control del horario de expendio de bebidas alcohólicas en este municipio que realizó el ente legislativo juntamente con la intendencia. En estos controles, los concejales han demostrado con imágenes las condiciones incluso de los baños higiénicos de algunos locales. Los dirigentes, vecinos y vecinas de Uncía destacaron que esta labor y que se haya, anulado una ley municipal sobre la atención de lenocinios en Uncía, que habría sido aprobado por el anterior Consejo Municipal y el alcalde días antes de la finalización de su gestión. Sin embargo, los distritos han solicitado de manera urgente al Honorable Consejo Municipal de Uncía la regulación del horario de restricción de estos locales, sobre todo locales de expendio de bebidas alcohólicas. Los vecinos y dirigentes incluso señalaron que deben existir mayor control en cuanto a estos lenocinios clandestinos que estarían funcionando en el municipio de Uncía. Una autoridad originaria ha lamentado esta situación y también ha solicitado que exista mayor control en la atención de locales que solo generan mayor inseguridad ciudadana cuando se fomenta el excesivo consumo de bebidas alcohólicas. Los representantes del Distrito Central también han indicado que se debe emitir una norma de regulación de bares y cantinas, ya que la mayoría de estos locales atienden hasta el amanecer, generando reclamos en los vecinos aledaños a estos centros nocturnos en el municipio de Uncía.

Vamos con otra información. Y han reportado 5 nuevos casos de muerte en las minas del departamento de Potosí. Una información actualizada que da cuenta, la Fuerza Especial de Lucha contra el Crimen ha reportado entre el 26 al 28 de agosto se han registrado 5 nuevos casos de

0: fallecidos en la mina, de los cuales todos son varones y jóvenes, sobre todo. El director de la FELCC, el coronel Henry Torrico, ha destacado que las muertes se produjeron por golpes de carros metaleros, inhalación de gas tóxico y caídas, lo cual eleva la cantidad de afectados por falta de seguridad industrial, es decir, falta de seguridad laboral en los yacimientos mineros, dijo.
1: Sobre él, una persona fallecida al interior de la mina. Es así que el equipo multidisciplinario avanza al lugar para poder realizar el levantamiento legal del cadáver. Una vez en el lugar, se ha tomado contacto con un compañero de trabajo, el cual manifiesta que cuando se encontraban trabajando al interior de la mina, hay un carro con mineral que hubiera estado yendo a una velocidad considerable. Y es así que, lastimosamente, esta persona fallecida, su cabeza ha impactado con la parte baja de la bocamina, golpeándose. Es así que, una vez que lo han logrado sacar del interior de la mina, lo han trasladado al hospital Daniel Bracamontes. En el lugar, el médico forense, de acuerdo a la revisión, ha indicado que ha fallecido por traumatismo cráneo encefálico cerrado. Otro de los casos suscitado en fecha 27 de agosto del presente año, atendido por la División Homicidios, naturaleza del hecho, muerte de persona, lugar del hecho cooperativa.
0: La autoridad de la Fuerza Especial de Lucha contra el Crimen ha expresado preocupación porque aún no se ha logrado superar la falta de seguridad industrial o seguridad laboral en los yacimientos mineros, quienes se dedican al trabajo minero en el departamento de Potosí. Ahí está, ahí no. Y vamos ya finalizando esta edición informativa con noticias internacionales. Y la información tiene que ver con Nepal. Nepal eleva la cifra de fallecidos tras el alud mortal en pasados días. La cifra oficial de muertos subió a 939, mientras que cientos de familias todavía buscan a desaparecidos.
2: Ahora a Asia, sube a 939 el balance de muertos por el alud y baja a casi menos de 4.000 la cifra de desaparecidos en Nepal y China. La catástrofe reaviva el debate científico sobre la necesidad de reforzar los sistemas de alerta temprana para salvar vidas a tiempo, pero en una zona tan extensa y de difícil acceso como es el Himalaya y en la era del cambio climático, estos sistemas también se topan con sus límites.
3: Las grandes reservas de hielo con las que cuenta el Himalaya hacen que se le conozca como el tercer polo, y estas acumulaciones de grandes masas de agua congelada se están tornando cada vez más inestables. Incluso aquellas que se encuentran por encima de los 4.000 metros de altitud no escapan a la subida de temperaturas. Así lo alerta Philippe Chagris, geofísico y director científico del IRD, el Instituto Francés de Investigación para el Desarrollo.
4: Esto se debe a que las zonas de gran altitud que antes registraban temperaturas muy bajas se están descongelando a causa del calentamiento global. Es un fenómeno que se acelerará.
0: Y con esta información le ponemos punto final, amigos oyentes, 1:30. Enseguida, Juan Carlos Enríquez en el espacio, usted tiene la palabra.
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1: Buenas tardes, amigos. ¿Qué tal? ¿Cómo están? Saludos. Son las 13 horas con 35 minutos en Bolivia. 13 horas 35 minutos en nuestro país. Y en este instante, 13 horas 36 minutos. 13 horas 36 minutos. Hoy vamos a hablar de plata, dinero, regalía minera. Miren, esta noticia, escuchen esta noticia lo que dice. Algunos alcaldes del departamento de Potosí están alistando una reunión para el 14 de septiembre. AMDEPO, la Asociación de Municipalidades de Potosí, está convocando a esta reunión. En esta reunión se va a analizar lo siguiente. La pregunta es, ¿por qué entra tan poquito dinero de regalías a los municipios? ¿Y por qué la mayoría del dinero de la regalía entra a la gobernación? Algunos alcaldes, como don William Cervantes, incluso el alcalde David Cruz Paco de aquí de Ayagua, y algunos otros alcaldes más han dicho, bueno, que se disminuya la plata que entra a la gobernación y que ese dinero que se está disminuyendo a la gobernación ingrese a los municipios mineros, a los municipios donde hay explotación minera. Esto se va a analizar este 14 de septiembre. Vamos a ir hasta las calles a ver qué piensa la población, qué dice la población sobre esto. Ojo, que en este momento está ingresando mucho dinero al departamento de Potosí por regalía minera. ¿Qué cosa es la regalía minera? La regalía minera es un deber, es una obligación que pagan quienes explotan minerales. La regalía minera lo pagan los cooperativistas mineros, lo pagan la empresa estatal, los mineros que trabajan en las empresas como Huanún y Colquiri, pero también lo pagan las empresas privadas. Como están sacando mineral de un lugar, ese mineral nunca más va a volver a reproducirse. O sea, prácticamente ese lugar se queda sin el mineral. A cambio de sacar ese mineral a ese lugar, a esa región, le pagan un monto de dinero. A eso se llama regalía minera. Y eso, hasta junio de este año, se ha pagado 1.000 millones de bolivianos, 1.100 millones de bolivianos al departamento de Potosí. De ese total que se paga al departamento de Potosí, un 15% entra a los municipios mineros, se va a los municipios mineros. Y el 85%, la gran mayoría, va a la gobernación de Potosí. Y algunos alcaldes han empezado a decir, ¿por qué a nosotros nos toca tan poquito de esa torta? ¿Por qué a la gobernación se lo dan la mayor parte de la torta? Tendría que ser al revés, o por lo menos mitad a mitad, o tendría que entrar más a los municipios mineros. Así, el análisis está haciéndose así. Esto se va a analizar más, mucho más, el día 14 de septiembre. Vamos hasta las calles. Rubén Marconi se encuentra en las calles. Rubén, te escuchamos.
2: ¿Qué tal, Juan Carlos? Buenas tardes. Un saludo cordial a la audiencia de la red de comunicación Pío 12. Vamos a hacer la pregunta que estamos haciendo hoy en este Usted Tiene la Palabra, que tiene que ver justamente con el tema de minería y de las regalías. También tomando en cuenta que está existiendo ya las cumbres, actividades en el tema de la disposición de los montos, de los dineros que ingresan a los municipios. Vamos a interrumpir una conversación con las disculpas del caso. Hermano, ¿cómo está? Buenas tardes. ¿Qué tal? ¿Cómo está? Perdón, mil disculpas. No se vayan, no les voy a preguntar nada difícil. Vamos a hablar del tema de minería. Estamos en un municipio minero. Y miren, los alcaldes están proponiendo que la regalía minera que ingresa a la gobernación ahora ingrese menos y que se vaya más a los municipios. O sea, que la gobernación no perciba esta cantidad que ustedes saben que ha subido por las regalías mineras, se ha incrementado, y que más bien vayan directamente un poco más a cada municipio. ¿Qué impresión tienen? ¿Qué les parece esta situación, esta propuesta que ellos están teniendo?
3: Bueno, yo creo que históricamente ha sido, digamos, yo creo que estamos peleando por una torta que obviamente han dejado los antepasados, ¿no? Antes era la Comibol, obviamente, que las regalías, después ahora en la actualidad hay algunas empresas Y Potosí, en su general, su generalidad, es minero, ¿no? Entonces, estamos peleando de que nos vengan a hacer aquí unas calles que han hecho la gobernación. Después, algunos, un colegio, por ejemplo, el colegio primero hemos ya paralizado, ¿no? Entonces, tendría que entrar más regalías aquí a la población, pues porque es la población más grande, ¿no? Entonces, pero el problema es que estamos peleando entre nosotros. Entonces, lo que debía de hacer el gobierno es sacar expresamente alguna ley para que pueda favorecer a Potosí en general, fundamentalmente. Porque de todo lo que se va produciendo en la minería, ¿no? En Potosí, Norte Potosí, en el sur, todo aquello, entonces va a parar una gran parte al gobierno. El gobierno eso está disponiendo. Entonces tendría que sacar otra ley para que pueda, digamos, ¿cuánto? Un 12% creo que es de la minería que se queda en Potosí. Tendría que ser más, un 60%. Entonces ahí habría plata, habría dinero para hacer escuelas, para hacer no muchas actividades aquí en el municipio, ¿no? Y en el norte de Potosí, y también en el sur de Potosí, y como también allá, ¿no? En Potosí, en la ciudad. Porque hay esa distancia, pues, entre el departamento de Potosí, que está la gobernación, y, bueno, los municipios. Hay un distanciamiento muy grande. Entonces, lo que se tiene que ver es eso, ¿no? Pedir al gobierno que pueda destinar más de todo lo que se va produciendo de la minería, bueno, pueda quedarse más acá en Potosí y en las provincias.
2: ¿Estaría bien esta propuesta de que los municipios también pidan más ingresos a la gobernación por regalías?
3: Claro,
2: no se lo
3: claro,
2: no concentre mucho la gobernación.
3: Claro, tendría que ser, digamos, una pelea, eso va a ser una pelea, una lucha, ¿no? Es decir, bueno, ya para el municipio de Lalago, los otros municipios, que puedan entrar más, ¿no? Más regalías, más plata, para que hagan las actividades. Pero ya se ha paralizado, por ejemplo, aquí en el este, Colegio Primero de Mayo. Está viendo bien las obras y han paralizado todo aquello. Entonces la gobernación no le da pelota, están yendo ahí a Potosí a reclamar todo aquello, entonces ahí nos queda, nada más. Entonces es el problema. El gobierno no tiene plata, así de claro es. Entonces eso está afectando. Hay plata en nuestro país, hay plata. Entonces, sus decretos que ha sacado el gobierno, ya, en contra, digamos, a favor de los grandes empresarios, para que no paguen ya impuestos por la exportación de los productos, no paguen un centavo, ¿no? Entonces, ¿qué debía hacer el gobierno? Debía de decir, bueno, ustedes van a pagar un 60% acá, ¿no?, al país, y el 40% para su exportación. Pero esto no está haciendo el gobierno. Por eso los empresarios en Santiago están felices ahorita, ¿no?, con esa exportación, que no pagan impuestos. Entonces ese es el gran problema, ¿no? Hay plata en nuestro país, hay plata, pero otra cosa que está favoreciendo a las grandes empresas, ¿no?, a nivel, digamos, Santa Cruz, todo aquello. Y en la minería es mucho peor todavía. Hay empresas privadas. Mira, San Cristóbal, ya, su producción es casi $1,000 millones ya al año. De esos 1,000 millones, el 3% se queda en Bolivia. 3%, ¿cuánto es? 45 millones más o menos de dólares. 955 se lo sacan al exterior, es grandes transnacionales. Entonces, ¿cómo vamos a permitir eso? Mínimamente debía ser, bueno, 60% se queda acá en Bolivia y 40% se va al exterior. Pero eso no hace, eso es el gran problema, y hay que pelear en ese sentido.
2: Muchas gracias. La misma consulta aquí al hermano, a ver. ¿Usted estaría de acuerdo con que los municipios tengan más ingresos de regalías y esto se disminuya a la gobernación? Porque la gobernación ahorita concentra el tema de las regalías, entonces están pidiendo los municipios, no, distribúyanos también a los municipios un poco más. ¿Qué piensas de las regalías?
4: No, en vista de eso, de la repartición, no estaría bien que es la gobernación tiene que agarrar. Tiene que ser equitativo, de acuerdo, cuánto de regalías entra a Potosí y al sector minería. Entonces, a base de eso, tenía que darle un porcentaje más a la alcaldía, porque las alcaldías tienen mucho más trabajo que las gobernaciones van a verificar y no lo realicen. Mientras las alcaldías en su pueblo, natal o ciudad, más hay trabajo.
2: ¿Estuviera de acuerdo con eso usted entonces, con que los municipios tengan más?
4: Más entrada. Así es.
2: Bien, muchas gracias, hermano, te agradezco. Gracias. Tranquila. Gracias, hermano, gracias, le agradezco mucho. Voy a seguir consultando, Juan Carlos, a ver, voy a venirme por este otro sector. Esperemos que tengamos suerte con los ciudadanos que se encuentran por este lado en relación al tema de que estamos preguntando, más bien en eso usted tiene la palabra. A ver si puedo conversar con un señor. No le voy a preguntar el nombre. Señor, ¿cómo está? Buenas tardes. Disculpe, Radio Pío XII, le voy a molestar un minutito. Mire, los municipios de Potosí, algunos municipios, por ejemplo, de aquí de la provincia de Rafael Bustillo, el Yagún, se están pidiendo a la gobernación que se distribuya más dineros de las regalías mineras a estos municipios, a los municipios, y que no sea tanto concentrado el tema de las regalías mineras por la gobernación. ¿Qué piensa usted?
5: No, está bien. Yo creo que las alcaldías, municipios dependientes de Potosí deberían recibir más apoyo económico de parte de la gobernación.
2: ¿Va a beneficiar?
5: Claro, tendría que beneficiar, porque no tendría sentido si hacen invierten en otra cosa, porque si quieren recursos es para mejorar infraestructura escolar, calles, campos deportivos y todo eso, ¿no?
2: Ya debí escuchar ahora que la minería está, por el tema minero está ingresando mucha plata al país.
5: Por eso justamente la gobernación de Potosí debería distribuir equitativamente los ingresos a cada municipio en particular. Sí.
2: Muchas gracias, señor. No le pregunto la gracias, gracias. Le agradezco por su opinión. Voy a abrirme por este lado, a ver si puedo conversar con otros amigos y amigas que se encuentran por este lado. Juan Carlos, quisiera la opinión de alguna dama, alguna señora. ¿Qué piensas en relación a esto? A ver, me voy a venir por este lado. Voy a preguntarle, le voy a molestar a un amigo. Dos minutitos, sé que estás apurado, tal vez agotado del trabajo. Una pregunta, hermano. Mira, los municipios están pidiendo a la gobernación que se distribuya más dinero de las regalías mineras a, por ejemplo, a Yayagua, a Usilla, Chayente, Chiquito, por ejemplo. Entonces, ¿qué piensas tú? ¿Está bien esto? Porque ahora la gobernación concentra también el tema de las regalías mineras y está ingresando mucha plata por este...
6: Sí, buenas tardes. Mi opinión es de que sí, el municipio necesita un mayor ingreso porque tiene muchas necesidades. Y qué mejor, ¿no?, que la gobernación pida este tipo de solvencia para equilibrar, ¿no?, las necesidades de nuestro municipio.
2: Ahora, tú sabes que está ingresando mucha plata.
6: Sí, evidentemente, pero... El municipio y la gobernación tiene que hacer mucho ajuste para poder distribuir equitativamente a todas las necesidades que se necesitan.
2: Bueno, muchas gracias, Néstor. Te agradezco, gracias. Vamos a seguir preguntando, consultando. Juan Carlos, tenemos tiempo, a ver si tenemos tiempo todavía de preguntar a algunos amigos y amigas que se encuentran por este sector con esta consulta que estamos haciendo. Consulta que estamos haciendo a los ciudadanos, este usted tiene la palabra, que tiene que ver con el tema de la minería y la propuesta que se está lanzando de parte de los municipios. Por ejemplo, en Usía conversábamos ayer con las autoridades uno de los responsables financieros y decía, está ingresando, tenemos un incremento en nuestro techo presupuestario y esto de alguna manera se debe justamente a las regalías, al ingreso y al aumento de las regalías mineras, pero existen muchísimas necesidades en Usía, al igual que en otros municipios, nos decía el responsable financiero. A ver si podemos conversar con un amigo, a ver si me vengo por este lado, a ver si está por aquí. Don Román, le vamos a molestar a don Román. Don Román, vente por este lado y te vamos a conversar un ratito, por favor, con las disculpas del caso, vamos a conversar de las regalías mineras. Don Román, ¿qué piensas tú de la propuesta de los municipios? Algunos están pidiendo a la gobernación de que se les conceda más dinero por regalías mineras y que no se concentre tanto esto en la gobernación.
7: A lo que yo conozco, las regalías mineras es una distribución de los recursos naturales que es la minería, ¿no? Entonces, en Norte Potosí tenemos bastante minería. No tal vez el estaño, pero hay otros minerales que sí estamos explotando, complejos, plomo, plata, zinc, oro. Entonces hay bastantes regalías mineras que se va al... Primero se va a lo que es la capital, ¿no? Entonces de ahí distribuyen a los municipios. Entonces tendría que ser un estudio. ¿Qué municipios genera más? ¿Qué municipios no genera? Eso es lo que he visto. Donde hay minería, hay regalía. Pero donde no hay minería, no hay regalía. pero entonces tendría que hacer un estudio técnico, cómo se puede distribuir equitativamente. Por ejemplo, ¿no? Del gas, hemos recibido pues todo Bolivia, pero no éramos productores, no somos productores, por lo menos Potosí no es productor del gas, del petróleo, no era, ¿no? Pero se ha distribuido el IDH, ¿no? Entonces, teníamos que pensar de esa forma para distribuir esos recursos naturales.
2: Pero había que saber, tú dices, don Román, de cómo ingresa cada municipio.
7: Exactamente. ¿Cuánto está generando la exportación de los minerales, ¿no? Entonces, claro, no hay empresa, digamos, estatal, es casi privado, Comibol ya no hay, ¿no? Mucho, solamente Colquiri, Guanuni, pero después es cooperativas, empresa privada.
2: Román, una autoridad de la provincia, una ex autoridad decía, a los municipios les ha pedido, a de la provincia de Rafael, que creen sus unidades o su secretaría de minería para que justamente hagan el control de las cooperativas, cuántas están saliendo, cuántas están. ¿Usted está de acuerdo con...?
7: A ver, no es necesario. Ya hay reglamento. En Código Minero está eso, la participación. No, están ahí, hay leyes. No, entonces hay pues artículos que está ya, que se llama, que se toma pues atribuciones a los productores, departamentos de esos recursos. Ya hay ese, había una vez un problema de esto. Y hemos tenido que revisar, está en las leyes. No hay dónde perderse. Solamente el Código Minero hay que leerlo. En ahí está todo. Sencillo.
2: Un estudio primero.
7: Claro. Pues, sí, eso nomás.
2: De acuerdo a eso ya se podía hacer esta distribución que está pidiendo.
7: Por eso, si es que necesario, si tiene que, tendría que distribuir eso, pero hay que dialogar, hay que conversar y hay que hacer una evaluación técnica, ¿no? ¿Cómo se puede hacer?
2: Muchas gracias, te agradezco mucho. Gracias, don Román, te dejo trabajar. Bueno, Juan Carlos, esas son algunas opiniones que hemos recogido a esta hora de la tarde en relación a la pregunta que estamos realizando hoy en este tema, la palabra que tiene que ver con presupuesto, con plata en los municipios, pero sobre todo con el tema de la minería y de las regalías mineras que están ingresando a nuestro departamento. Juan Carlos, retorno contigo hasta Cabina Central.
1: Gracias, Rubén. Son las 13 horas 53 minutos. Pero habría que decir lo siguiente, ¿para qué sirve la regalía minera? ¿Es un dinero? ¿En qué se utiliza ese dinero? 1.000 millones de bolivianos es hartísimo dinero, ¿verdad? Bueno, la regalía minera tendría que ir a construcción de carreteras, hospitales, escuelas, energía eléctrica. Para eso, fíjense qué importante es esto. Ahora, ¿hay o no hay razón para el pedido de algunos alcaldes que están diciendo, no, hay que analizar esto? Hasta ahora, según la ley minera, a la gobernación le toca 85%. Al municipio nos toca apenas 15%. Tendría que ser al revés, dice, ¿no? Quitarle el dinero a la gobernación, que entre menos, y ese dinero que se le está quitando a la gobernación entre a los municipios mineros. ¿Qué dice usted? ¿Cuál es la solución a esto? Que se está empezando a discutir, porque claro, está empezando a ingresar más dinero a las gobernaciones, caso Oruro, caso Potosí, por explotación de minerales. 13 horas 54 minutos. Nos vamos en el Usted Tiene la Palabra. Muchas gracias y buenas tardes.
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2: Buenas tardes, amigos, amigas que escuchan Radio Pío XII a lo largo y ancho de nuestra queridísima Bolivia y más allá de las fronteras. Tenemos una sintonía muy buena a través del internet, de nuestra página web www.radiopio12.com.bo.
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2: Y son exactamente ya las 2 de la tarde con 2 minutos en este día lunes 31 de agosto del 2026, último día de este mes de agosto. ¿Y qué le parece si les regalo una bonita producción musical? Luego estamos con los datos importantes que tenemos aquí en la radio.

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1: Ahora sí estamos listos para dar lectura a los datos importantes aquí en Radio Pío 2. Escuche bien. Tenemos una persona desaparecida y ayudaremos a encontrarlo, ¿no? Al señor Ricardo Paco. Él tiene 73 años de edad, es de nacionalidad boliviana, tipo de vestimenta al momento de desaparecer, es la que tiene una chamarra café, un pantalón café, botas negras, chulo negro. Bueno, desapareció en fecha lunes 10 de agosto, hora 7 de la mañana aproximadamente, salió de su domicilio que queda ubicado en la localidad de Pocuata. Se desconoce las circunstancias de cómo salió de su domicilio, ya que don Ricardo Paco es una persona adulta mayor, además de tener una discapacidad intelectual, por lo que genera preocupación para el entorno familiar. Cualquier información que tenga usted puede comunicarse con los números celulares al 71983602, 71983602, al 71515302, 71515302. Recuerde que la tenencia ilegal de personas está penado por ley. Ayudemos a encontrar a don Ricardo Paco. Tengo una convocatoria, escuche bien esta convocatoria. La directiva de la Federación Regional de Maestros Jubilados de Uncía Norte Potosí, en uso de sus específicas atribuciones y funciones, convoca a sus afiliados, titulares y derechohabientes a la Asamblea General Ordinaria para tratar puntos de mucha importancia, que se realizará el día miércoles 2 de septiembre. Miércoles 2 de septiembre del presente año, a horas 2 de la tarde, en la ciudad de Yayagua, sede de los maestros rurales, ubicados en la calle Uncía. No falte, le esperamos y agradecemos de antemano su asistencia puntual. Tengo este aviso de trabajo. Brostería FKL de la ciudad de Yayagua requiere incorporar personal, ya sea señora, señorita o joven, con experiencia en despresado de pollo. Así es, despresado de pollo, para trabajar en el siguiente horario. Turno mañana de 8 a 3 de la tarde. Se ofrece un buen sueldo. Las personas interesadas pueden comunicarse llamando al número de celular 72788370. 72 78 83 70. 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Tengo este comunicado. El Gobierno Autónomo Municipal de San Pedro de Macha, en cumplimiento de la normativa vigente, convoca a las autoridades originarias, centrales, subcentrales, subacales, corregidores, comités cívicos, 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La mesa de trabajo se desarrollará de acuerdo al siguiente cronograma. Para el día de mañana, martes primero de septiembre, Distrito Macha, en la subalcaldía del Distrito de Macha, a horas 10 de la mañana. 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Asimismo, cada distrito, comunidad o sector deberá presentar su propuesta de priorización de proyectos en las áreas de salud, educación, desarrollo productivo, saneamiento básico e infraestructura debidamente firmada y sellada por sus autoridades. La solicitud, puntualidad y actividad, participación en beneficio del desarrollo integral del municipio. Firma el Gobierno Autónomo Municipal de San Pedro de Macha. 2:14 PM, la empresa Coabol ya se encuentra en Yayagua. 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Tengo esta convocatoria, escuche bien, la directiva de la Federación Regional de Maestros Jubilados, UNCIA Norte Potosí, en uso de sus específicas atribuciones y funciones, convocan a sus afiliados, titulares y derechohabientes a la Asamblea General Ordinaria para tratar puntos de mucha importancia que se realizará el día miércoles 2 de septiembre del presente a horas 2 de la tarde en la ciudad de Yayagua, sede de los maestros rurales ubicado en la calle UNCIA. No falte, le esperamos y agradecemos de antemano su asistencia puntual.

Y les recuerdo que a partir de las 2:30 para adelante estamos con el sector musical. A partir de las 3:30 ingresa el programa Escuela para la Vida. A las 4:30 de la tarde nuevamente retornamos con el Tome Nota a su Orden. A las 5:00 estamos con la Epirina Minería en Acción. Así que todos están cordialmente invitados. 6:00 p.m. estamos con el noticiero de la red Herbol a nivel nacional. Claro, también internacional, porque la radio sale muy, muy lejos, ¿no? A través del internet, de nuestra página www.radiopio12.com.bo. Eleonora Cardona nos canta unas canciones en ritmo de cuyaguadas.

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0: ¿Qué tal? ¿Cómo están, amigas y amigos? Buenas tardes, un gustazo saludarles a cada uno de ustedes. Bienvenidos. Este es el espacio musical, pero también novedades que se suscitan en todo el norte de Potosí y a nivel nacional. 2:38, tomamos contacto con Yolanda Choque, nos vamos hasta el municipio de Pocuata. Yolanda, ¿cómo estás? Buenas tardes, adelante, te escuchamos.
1: Gracias, buenas tardes. Imaina Yamunas Kaurimokuna, Kairatu Parikuspa Canchis, provincia Chantapi, Machayatapi, Gina Mantata Hare, Kairatupi, Poa 2027, Apagusha, del municipio San Pedro de Mach. 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Uyers Pacaso, es Kairatupi. Tumpita.
2: Y entonces yo creo que Kairatupi, Kajanas por ley ningún. Pero comparaste, hermanos, y no, pues, Juata, pues, hasta más, Nacho, hermanos. No está. Cuñita mana especificando del 100%, 25% ha dicho. Entonces, ¿está socializado? No, no, déjame. ¿Está socializado? O sea, que han debatido la gente.
1: Pues, área por área, resistencia, es para mí, suerte en chas para casa. Yo, a ver, voy a despacar.
2: Entonces, para que se nos hagan esta en la. En la hora, área por área, y a paciente de Espanecioncho. Entonces, hemos venido solo a escucharnos ya, a probarnos ya, y hasta distinto también por distritos. Por habitante mente. O sea que habitante ya está destinado. Por población ya está destinado. Entonces, cuéntame, hermanos, solo esta mañana faltan distrituyaña, entonces ya está departamento. ¿De qué vamos a discutir entonces ya, hermanos? O sea que, pro, hermanos, cuéntame, tú me acompañas, hermanos. ¿Ya? Ya se va a terminar la prueba. No sé, hermanos, yo creo que mala asociación también, pero hermanos, más gancho, hablar que hermanos con la base, en la mano de los que hay tantas personas. Pero no sé, ejecutivos, y yo estoy con la asociación, hermanos, a cada uno, a la que se puede llevar, a la que me llevan.
1: En un ratito. Bueno, Jinamanta, Poa, Anchatineo, Japacos, Pacachan, que primero ni suman. 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
2: Porque el mesón va a hacer la banda para hacer un chalacho, más chino algo de ejecutivo está saliendo. Están bien jamás, ahora no están jugando, necesitamos saber cómo ven chat, cambios líderes. Prontamente, cambio, como organización trabajando, te llaman compañeros. En lugar de ir área por área, cacho, bajar con gacho, orar con un gacho, demás chicasan. O a enchacho, o pisicho, no, entonces, punto a punto, a pasar de cacho, haríamos en hermanos. 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Entonces, no van a ver si ya colgan así, se cuida, cacho, ya va a pedir. 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En la bola, cacho, cuatro compañeros, área por área, que se vayan.
1: Opiniones de los dirigentes.
2: Hermanos, tenemos para avanzar de negación. Tal vez el administrador es nuevo o a municipio de trabajo en el Chevincho. Pero hermano, con mucho respeto, hermano, el administrador de Enrique, está viviendo ahí también. Total administrador de, al municipal, municipalidad, Chaygunaga, gastos funcionamientos, reponga mano a cortas al gucho. Si usted se va a ir. Algunos, por ejemplo, van a conformar que hay, por ejemplo, disposición específica en directrices. Hay que, hermanos, evaluar a Cristian si está por demás o es menos. Vamos a aumentar o vamos a descontar. 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Muy males, hermanos, pero misma, Pantajanata, hermanos, concejales, hermano alcalde, área por área, iremos, para que se vayan conformes a sus casas, hermanos. Es nomás decir, gracias, hermanos.
3: Bueno, hay genata, a ver, chispa, que son cuatro
2: hermanos,
3: medios, a ver,
2: ¿qué tal? Ahora esto, como autoridades, hermanos, como fiscales, tenemos el derecho, hermanos, ¿no?, para reclamar de todo. Y también de las bases, hermanos, por algo somos control social. Y también, hermanos, Maipis, participación popular, hermanos, de persona, de la población, hermanos. Y ya para canales de ancelosos, hermanos, hoy me dicen. No mandas a los matriestos, me dicen, chico, una tal, ¿no? No, hermanos, aquí un poco, mayorina, hermanos, ¿no? Tal vez están fallando como funcionarios. ¿Cómo tienen reflexiones, hermanos? Si quieren tomar la valoración de la base, hermanos, ¿dónde llegamos? Porque acabarían de la base, hermanos, no las maíz, hermanos, por ahí. A veces, hermanos, tenemos estos hermanos, los funcionarios también están. Los casos, hermanos, en vez que ejecuten los proyectos. ¿Qué acabarían de hermanos, cachamanta? Al final, hermanos, ya está, si vamos a aprobar, hermanos, parece que cae trompa, hermanos, ¿no? Dijo de Armanca, aprobado en el año de pasado. No me lo escucho por área de Ignata, hermano. A veces si alguna, hermanos, no hay ninguna que adelante como autoridades, como digitales, como subcentrales. Nosotros quedamos observados con la base, ¿no? Chay de nuevo siempre manifestación, hermanos. Cachin Chay, Consensuana, Cachamanta, Cabarina, Maimán Bonita, se va a posicionar, Maimán de necesidad, o Manática, Ancha, prioridad. Si prioridad, hermanos, no es que vaya a vamos a un día, hermanos. ¿Qué es lo que mañana en aquel momento, hermanos, no? Ahora, desde la paja, son discusión, hermanos.
3: Bueno, con una explicación para Canca, o Chiquitanta, Pichicachan, técnicos Cajuna, ¿eh? Y la mantata, es importante que hay participación.
4: Está bien, ¿no? Así para que ustedes también se vean conformes, se van a dar la pena.
5: Gracias. Primeramente, saludar al honorable alcalde municipal, hermano presidente del consejo, hermanos concejales, hermano seccional, hermana seccional, hermanos digitales, subcentrales, hermanos técnicos de la alcaldía, muy buenas tardes. Hermanos, caipate, ahora en Ayestunta, claro, caipe, zona, parece, van chicos, no es para la ETA, pero han petrogrado críticas, hermanos, a las autoridades superiores, ¿no? Entonces, clarito, vayan, dictas galaña, ¿no? Respuesta, Maicas Gastaconga. No, aquí también hay un dato honorable, hermanos técnicos. Por 2026 y 2027 en hoja Javarina diferencia. Según Javasaman Gashan, Joaquín disminuirista. Está bien, pero ¿por qué motivo? Joaquín Vita suministra elevado precio. Chaycunas evaluarina, hermanos. No es que tantos mil, que regresan son manchas. A ver, un ejemplo. Un área que Gashan 50 mil. Entonces, ese 50 mil, ¿cómo ha funcionado en esta gestión anterior? A ver, en Jicota Concho, ese hay trabajo de esos 50 mil bolivianos, o manachurín. Si mira en Jicota Concho, te gana, ya hay 50 mil invertición, hermanos. En vez que proyectos más representantes o imamas de institutos más necesidades. Ya hay cosas, evaluar en la cama, hermanos, no vamos a imán. Es la copia de la anterior gestión de la PUA 2026. Compararena, evaluarena, ya imagina, jugarena, maripuneta. Calle la necesidad. Hay veces que ya suman por demás para la suma. Mucho gasto es. Pero explicación imaginaria, imagina, a ver, si alcanza o no alcanza, o faltan irás, o no ganáis, o funicionáis. Mucho es esto, ¿no? Entonces, ¿qué explicaciones son? Creo que cae que zona Tokuizunco, ¿entiendes? Pa? Tranquilamente va a ser un tipo de día, hermano. Si al final ya robar paso digital, dictando, así por así, manda hermano, cae que te gana, ya vamos a hacer un caso, te cae perfecto que suma. No, entonces, ya es rogar, hermano honorable alcalde municipal, gracias.
3: Bueno, ya les pagan con el canquiche, sahina, cairatupi, ricucus, pacachan, uchica, yuyaikunas, de los representantes, se suman, zapa, distrito, manta, Entonces, a ver, uchiquitantamu, ya les pagan, chiste, joaquín, opinión, escapunas.
6: seccionales, autoridades originarias y distritales. Muy buenas tardes. A ver, hermanos, Maipich, Marista, todo municipal. Hermanos, yo creo que calma recuperación de Gina, facilitamos finales hermanos, ¿ya? Calma. Leer Pamuña, hermanos, calma, me imagina, pero ni piso más intendencia, hermanos, ¿ya? Por ejemplo, hermanos, área por área, explicamos una tía, hermanos. Por ejemplo, Calpicación, limpieza municipal, 107 mil bolivianos. Pero más de Calchita, Calmia, y Gumanche, hermanos, Chaca, Uragachita, Ucharichita, tían, hermanos. Directamente, Calpininco, para algunos funcionarios públicos. Ley amparó algo, ley permitió algo, Chaycunas, Guanaycupa. Pero en la casa de Guatapa, hermanos, Maraña, para que se tenga aquí, tío.
3: Bueno, disponen sus opiniones, tía. 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Coliseo Guaseja, ancha, sutila, o tal vez, o aquí compañeros, compañeras, graderías manta pacha, mana, ancha, hoy también tienen que pero con técnicos que también reflexiones algo y hay una mancha algo. Ningún país no es a y según necesidades, prioridades. Bueno, compañero, chao.

Gracias, Yolanda Choque, desde el municipio de Pocoata. Y de hecho, casi en todos los municipios han arrancado, han iniciado con esto que es algo muy importante. Ya pensando en la gestión 2027, de cómo se va a ir manejando los presupuestos en cada municipio, los POAS, los planes operativos anuales que se están realizando en diferentes municipios. El fin de semana estaba acá en el municipio de Uncía, día sábado y domingo. Hoy es el turno de Pocoata. Ahí Yolanda Choque nos estaba dando un reporte de cómo se está realizando esta actividad. Dos de la tarde con 51 minutos. Seguimos disfrutando de música nacional.

2:57. Si tu amiga y amigo quiere ser parte de este espacio, 67 90 26 55. Repetimos, 67 90 26 55. 31 de julio, último día de este séptimo mes. Despedimos con música nacional, claro. Ahí está la música de Rojo, Amarillo y Verde. Yajta y Manta, con este hermoso puye que todos y cada uno de nosotros la cantamos y la bailamos. Nos vamos a una pausa publicitaria y enseguida volvemos con más.

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0: 3:10, así vamos avanzando junto a la música, pero también novedades que se están desarrollando en Yayagua, Uncía, Pocoata y San Pedro de Macha. Reiteramos, Yolanda está en Macha y se está realizando el POA municipal para la gestión 2027. Retornamos con vos, Yolanda, te escuchamos, adelante.
1: Gracias, buenas tardes. Kaira Tupi, Astupis, discusión. Maikanka, Maikanka, Fulsona, municipio, Uyatsas.
2: 24% procedimiento de hermanos. Uno cae un otro. Como arena de Estayuta, Guata Pilagina, Guata Puata, Juan de Azumbal, 50 metros y tal seré, un aigüetismo menos de 20%. Hermanos, pero sí, no la cangas y no aigüet, hoy aigü, reclaman aigüet, hermanos, allá de 6 hermanos. Pero tal vez, hermanos, les digo, estamos con este alcalde más de 3 meses, hermanos. Gracias, hermanos.
1: Algunas opiniones, Maikawan, canja gastos de funcionamiento municipal de Macha.
2: A nuestro honorable alcalde, también los concejales, también aquí están los ingenieros y también autoridades originarias sustanciales. Y veces, ¿no? Tal vez, compañeros, muy buenas tardes. A veces que el jaguarino tienen compañeros, más o menos, cual que maica que ponchis, más o menos, y matan a ti, si no te pasan, manacho, chata jaguarino tienen compañeros, ¿sí? Sí, man, aquí pongo allá, compañeros, entonces, con una misión tuya con 24, 23, puede ser cambio, ¿sí, compañeros? Yo sugerí, man, compañeros, con 23. A ver, ¿qué hay, man, jaguarino, compañeros, con una guata? Entonces, a, con cacho, manacho, pero ya, compañeros, chata jaguarino tienen interés distinto como municipio, hermanos. No acumulado siempre, chaita, en cuanto a los gastos funcionarios, igualmente, jabanes, maica por ciento al trabajo, más o menos, maica, tres, callamos, chaita, y a chenés, tienen compañeros. Si no, no, ya son chajos, y me pido, y no son compañeros, ¿verdad? Pero, chaita, mucho en cuenta que no tienen compañeros, somos los vigiladores del municipio, por algo, compañeros, entonces, por algo, dirigentes, a ti, reclamáis, chaita, hermanos. No va a echar también de compañeros, no va a subir ni con 23 compañeros. Muchas gracias.
3: A ver, pregunta de señor, macho.
1: Bueno, y es que acaso en algunas opiniones, ¿sí? Guaquininco 24, Guaquininco 23, ¿sabes? Maicata en Cancún, ¿sabes?
3: El municipal, se cumple, ¿no? Y sus funcionarios. Sin caso, señor. Todos los digitales, autoridades originarias. Buenos jóvenes, jóvenes, cachun, buenas tardes, hermanos. La verdad, un chiquenta, no ganches en consenso a Igorispa, Maitecha, que hay púa municipal, a Garinamanta, Chiquio, Garinamanta, Jawaljans, hermano. No, Jimanta, Pachaco, porque hay escuelas, ahí, hermanos, Chiquamanta, hay una involucrada, que se echó antes. No ganches, hay pasta, Chiquamanta, Chiquamanta, ahí, por punto, no se va a hacer su mancha. Hermanos, no ganches, mi hermano, que Maitecha, planificación. Yo diciendo que el club municipal aportaciones que hay una gran canancupa como autoridades municipales. Hay aportaciones que hay una involucrada de oficiales y una formamos coordinados punto por punto y chavir. En caso de que hay 25% por la ley, no más que la pagana de que hay un especial, pero es desechante. Bien, hermanos, yo hago sin ni ahí. No tiene que ver allá que opinan como una en semanas y para hacer el escarcho y me hay en banco. 20% hasta ahora, pensionarios, cangachi, monachi, mogolanista, reclamaciones, por lo menos, esto es lo que yo no, cangachi, monachi, técnico, se ocupe. Y chari, para mí, no caigan, hermanos, no hay tantas cuentas que forman un 23%. Chari, técnicos, quizás estudios. Cosas que me vino acá, a nivel distrito, no están, principal, está mal, pero es que cangachi. Por lo menos estudios, quizás lo hacen por lo menos, más que nada financiamiento, departamental nacional, más que una página, y tal. La cuestión es que está laborativo, pero no la laboración que está haciendo el proyecto, está ni más funcionarios que ocupen más de 50 cangangos. Entonces, no hace que uno llegue a la guatamantaca, a la cincha, a ver, y los callan que rinco se te quita, y tal. A los 90 no ganan, a los 23%, a los chicas no ganan, se leita, se avinchan atrás. Y no más que 23%. Por cierto, avance dicho, hermanos. Gracias.
2: Marzabinas.
1: Bueno, son distritos de Sidispa-Cachanco, gasto por ciento, gastos, municipio.
2: Ejecutivo municipal, hermanos concejales, concejalas, hermanos subalcaldes, hermanos centrales distritales, de los cuatro distritos, hermanos subcentrales, hermanos autoridades originarios, hermanos Bartolinas, más en general tengan. Muy buenas tardes. Bien, compañeros, Maipich, Palarispa, de la POA, que estamos realizando, compañeros. A veces un poco cabarencho, un poco preocupación. Van a García Espinancho, respeto a las organizaciones, compañeros, desde primer punto, compañeros. No, chete, hermano, alcalde, Bañarina, Bañarima, cachon, compañeros, respeto a las organizaciones. Ahí ves, can, compañeros, normas, patamanta, creo que hayan tiempos difíciles. Cae Pinogás con municipio, apaechanal, tienen coordinación, compañeros. Y ahora, compañeros, Maipichá, Neri Sánchez del techo presupuesto, compañeros, anterior POA del año pasado hemos realizado con anterior censo, compañeros. Ahora recién han llegado resultados de este censo que ha llegado en 2026 o 24, compañeros. Recién, Cabarina tiene su mamata, compañeros. Chaypa, creo que ya te baterinchis tanto largo tiempo. Ahí ves, pensé un espero directo. 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Ahora, revisarinachis y aparezuncho, disminuirsuncho. Bueno, opiniones a algunos, compañeros. Y ahora, compañeros, vaya de empichá, tucurisanchis, ¿con cuánto por ciento puede trabajar nuestro municipio? Normas que callan 25%. Chay un poco, normas, no, compañeros, chay también conscientes que no tienen tanto gobierno municipal, ya por montaña, ya por también siempre y batinchis, con patas disminuyen a gusto, compañeros, ¿no? A veces, guaki, ni la chista, cita, compañeros, 21%, y también como municipio podemos quedar aplazado. Lo que es ahorita, tienen compañeros, mi sugerencia un poco, no anerima, compañeros, para nadie es 23%. Chaitecha, aprobación 21 menos, compañeros. Estamos aplazados con municipio también, compañeros. Chaita, hermanos amiriach, hermanos distritales, hermanos subcentrales, pancunate, hermanos de base, compañeros. Muchísimas gracias, compañeros.
1: Bueno, hay
2: una
1: opinión escasa de nuestros dirigentes del a ver Nishanku. 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Entonces, Chaipi opinaris pa Cachanco, meca porcentaje funcionas pa acá.
2: El alcalde municipal, consejo en pleno, hermanos, también saludar a nuestro central regional, Tomás Catari, hermanos técnicos que trabajan en la institución, hermanos autoridades originarias, substanciales, líderes, pero muy buenas tardes, pues, hermanos. Bien, Maipichita Sánchez, POA Municipal de San Pedro de Macha. Yachananchir tiran, evaluaita, yachananchir tiran, yanapaita, alcaldita, yachananchir tiran, observaita, mis hermanos. POA Municipal San Pedro de Macha, somos control social, atinchir, hermanos, Roganchis, Pescachos, presupuesto, Chamushan, TGN, mis amantes, hermanos, ya está, alienta, Jorge Paitán, y la parte importante, Jorge Intercomunantía. Paitán, como bien decían, mis hermanos. Mis agane malditos, hermanos, hay que observar, no hay casante coordinación con las autoridades sindicales. Bueno, no van a callantarse, hermanos, socialización, pero hay que cajar una gestión. Si funcionarios fallecen, chayará, hay que evaluar. Queremos ayudar que con las autoridades que están como alcalde, consejo, hermanos, también hay pichos parlacenses, gastos de funcionamiento, más que aguanta funcionando en el municipio, en el nuevo municipio San Pedro de Macha. 20 años de gestión, hermanos. Evaluarán ustedes, analizarán ustedes, como control social, Yinche, Mayores, Proyectota, tal vez Canampa, costaron miguramiento de caminos. En la llanta, Canampa, diésel, gasolina, pero si no van a para Yinche, bueno, nos vamos a ir a un 21, 22, van a cangache el funcionamiento del municipio. Aquí con mis hermanos, Chiquita, Asca, funcionarios de Punanta y proyectos de elaboración, proyectos macros, elaboran ambas. Hermanos, ya está jabonante el día. No vamos a ir, hermanos, sugerencias, calanta, maldito, pero también que me entienden, hermano alcalde. Escuchantes, en tres meses de gestión, tal vez, quejas están de los funcionarios, van a alguien atención cancho. Trae, hermano alcalde, tal vez, los ganchos, muy ganchos, gobierno municipal, con quien social, ahora en antes, atención canadera.

0: Ya, hermanos, no va a ser más sino que su incomodación, ya. Este pueblo estamos llevando, elaborando. Pero la reformación de Puebla se va a llevar en enero. Quinta, para este año ya está garantizado. Todo ya. Usted estamos hablando para el año. Si ustedes trabajan en el pueblo, claro, vamos a aumentar, pues. No hay de qué debatir, hermanos, hermanos líderes. No hay. Eso es bien claro, está aquí. Hermanos, yo creo que la mayoría han dicho, hermanos, con 23%, con eso estaremos cerrando eso. 23%. ¿Creen que estaremos a prueba? Ya, listo, hermanos.
1: Bueno,
0: Yo creo
1: hay aprobados para que sean caídas
0: hay que
1: también con 23% en el municipio de San Pedro de Macho. Compañeros, hasta estudios centrales.
2: Gracias, Yolanda Choque. Se está discutiendo, se está revisando, analizando el POA 2027 en San Pedro de Macha. Yolanda Choque está ahí dando seguimiento a este desarrollo tan importante para este nuevo municipio.

25 minutos, le ponemos fin a este espacio. Enseguida nos encontramos en Escuela para la Vida. Iniciando la semana, nosotros en este tu espacio que tiene la Pío. Hemos llegado con música, nos vamos con música. Aquí está este grupo potosino, Aullagas, y la canción titula Arianita. Chao, chao.

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0: ¿Qué tal? ¿Cómo están, amigas y amigos? Buenas tardes, bienvenidos a este tu espacio Escuela para la Vida. ¿Cómo han iniciado la semana? ¿Qué tal? ¿Cómo está usted? 67902655, completamente habilitado. 3:41, momento de tomar contacto con Rubén Marconi. ¿Qué tal, Rubén? ¿Cómo estás? Buenas tardes. ¿Qué tal? Coméntanos, ¿cómo estás? ¿Dónde te encuentras? ¿Qué tal está el clima? Vamos con vos, te escuchamos.
1: De Uncía, Gualberto, ya me encuentro aquí en Yallagua. Tenemos novedades de Uncía, pero aquí estamos en Yallagua, Gualberto, con la responsable de vacunas de la Red Municipal de Salud, la licenciada Daisy Verástegui. Estamos viniendo a preguntar a la licenciada en relación a la vacuna contra el virus del papiloma humano. Es un virus, para recordar siempre que esta vacuna es importante, porque el virus del papiloma humano es el virus que puede generar cáncer cervicouterino en las mamás y mujeres. Licenciada, ¿cómo está? Buenas tardes. Estamos en vivo, Licen. A ver, sobre todo una explicación, Licen, para la población, para los padres de familia en relación a este virus y la importancia de la vacuna. ¿Por qué es importante esa vacuna, Licen? ¿Cuál es el beneficio? Y entendemos que ahora, desde hace, no sé si un par de años atrás, se está aplicando la vacuna también a los niños, a los varoncitos de 10, 11 años. Licen, buenas tardes.
2: Muy buenas tardes, agradezco la entrevista. En principio, esta vacunita del virus del papiloma humano es para prevención del cáncer cervicouterino, ¿no? La gestión 2024 ha ingresado ya a los grupos tanto masculino como femenino. La gestión 2024 hubo buena aceptación, ¿no?, en esos dos grupos etarios, la 25 también. Pero esta 26, lamentablemente, hay mucho rechazo, ¿no?, de parte de la vacunita, más que todo en los papás. Tenemos nosotros los convenios a nivel nacional, municipal, del Ministerio de Salud, para que podamos entrar a las unidades educativas. Hay aceptación de parte de los maestros, hacen ingresar, pero siempre uno o dos que no dejan ingresar a las unidades educativas. Y lo peor es que los papás no aceptan la vacunita, ¿no? Como también bien sabemos, esta gestión recién ha llegado el 24 de junio la vacuna. En julio estaban de vacaciones, por lo cual este mes de agosto ya se va a identificar en los informes de mañana cuánto de cobertura estamos, porque hasta el segundo semestre, lo que se presentó en el CAI, estamos con una baja cobertura. También, ¿no?, lo que se ha indicado, está saliendo el personal de los diferentes establecimientos de salud a socializar y a identificar a estos niños que han sido censados en las unidades educativas a su domicilio para lograr vacunar, ¿no?, con esta vacunita que es importante.
1: Licen, los papás nos preguntan, y a veces cuando conversamos con ellos, ¿por qué no les es vacunar? ¿Pero por qué a varones? Si el cáncer ataca a la mujer, ¿por qué los varones más? Dice, por favor, explíquenos esto y explíquenle a la población, porque es importante que se despeje esta duda. Dicen ellos, pero si el cáncer cervicouterino es de la mujer, ¿por qué a los varones más?
2: También porque se ha visto, se ha hecho unos estudios que el varoncito es también transmisor, ¿no?, de este virus del papiloma humano. Entonces, por eso es que se ha optado a esos dos grupos etarios la vacunación. No quiero por intermedio de aquí de la radio, o sea, agradecer, socializar, ¿no?, por este medio también, que acepten la vacuna, porque en estos datos que se ha demostrado en el CAI, que se ha realizado como red, tenemos 7 casos positivos de cáncer. Entonces, un dato alarmante. Y bueno, pues tiene que llamar a la reflexión a los papás a que acepten, ¿no?, estas vacunitas que estamos aplicando. Ahora, la estrategia que se ha tomado, bueno, tenemos bastantes vacunitas, están yendo según el censo casa a casa, pero también de ahí estamos rescatando a aquellos niños que no se han hecho vacunar en gestiones anteriores, ¿no?
1: Entonces es importante esto, el varoncito en un futuro, porque sabemos que este virus se inicia cuando se inicia también las relaciones íntimas, es a futuro, dice.
2: Claro, es como los primeros niveles somos de promoción y prevención. La vacunita es prevenir, ¿no?, este tipo de enfermedades a lo futuro, como indica.
1: Bien, dice. Entonces, un llamado, por favor, a los papás nuevamente. y a educación también, porque educación también tiene que ser parte de esto, también tratar de informar lo mejor posible a la población, a los papás, porque a veces en algunos casos dicen, especialmente cuando son niños, le hacen caso más siempre al profesor. Entonces, la idea es hablarles clarito, la idea es hablarles con datos científicos, es decir, mire, este beneficio. Un llamado, por favor, Lisa.
2: Sí, quiero hacer un llamado a los papás, ¿no? A pesar de que se entra por cada establecimiento de salud, tiene su área de jurisdicción. Entonces, tienen a su cargo unidades educativas. El personal va, pero lamentablemente va en la noche a socializar o el horario que indica la directora de las unidades educativas, pero a veces los papás no acuden. Y a veces en algunas unidades educativas el directorio también no deja ingresar al personal de salud. Entonces ambos no tenemos que reflexionar, es para el beneficio de nuestros niños y para prevenir este tipo de enfermedades.
1: Bien, Gualberto, esa la nota en relación a esto importante que tiene que ver con la prevención del cáncer cervicouterino. Por si acaso, yo te decía, Gualberto, tenemos novedades de UCIA, porque la semana pasada se realizó una campaña de prevención del cáncer cervicouterino. Se ha hecho el IVA, colposcopía, también el Papanicolaou en el Hospital Civil. 70 mujeres. De 70 mujeres, 5 tienen alguna lesión, alguna posible lesión que podría complicar en lo futuro y podría convertirse en un cáncer cervicouterino. Entonces, vean el dato, amigos y amigas, y si tenemos esta vacuna, es importante. Recordemos que ha dicho la licenciada Fabiola Ticona en pasadas, hace un mes atrás, a Radio Pío 12. Es una pena ver a mamás aquí en el Hospital Bracamonte con cáncer cervicouterino, haciendo fila, viniendo 3 de la mañana, tratando de hacer ya sus quimioterapias, sus radioterapias, cuando ahora tenemos esta vacuna que puede prevenir el cáncer de cuello uterino. Y es importante la unión, la coordinación entre educación y salud para velar la vida, la salud de las futuras mamás, de las futuras mujeres. Gualberto, es el reporte esta vez desde Yayagua con ese tema importante en el que todavía estamos haciendo seguimiento en salud. Retorno contigo a esta cabina central.
0: Gracias, Rubén Marconi, por esas novedades del ámbito de salud, pero también educativo, a tomar en cuenta, mamás, papás. Es importante estas vacunas por el bien de nuestros hijos e hijas que están en unidades educativas. Es prevenir desde a temprana edad, ¿no? Que arrepentirse cuando ya estén jóvenes y adultos. Tres con 50 minutos, espacio musical. Ahora sí, escuchamos a Juan Luis Guerra y la 440. Vale la pena. Bienvenidos a Escuela para la Vida.

El puertorriqueño Juan Luis Guerra y la 440. Y si quieres ser parte de Escuela para la Vida, 6790-2655 está completamente habilitado para que usted, amiga y amigo, nos llame o nos mande un mensaje de texto. 6790-2655. Nos vamos a una pausa publicitaria junto a Los Ángeles Azules, Santa Fe Clan y Casu.

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16 horas con 11 minutos, ahí estaba el grupo Cañaveral de Humberto Pavón junto a la Joaqui, la argentina Joaqui. Échame al olvido, decía la canción. Una buena cumbia para seguir bailando en esta bonita tarde de día lunes, despidiendo el mes de agosto. Agosto de a poquito se está yendo, le quedan unas cuantas horitas más y mañana se viene septiembre. Y desde hoy las unidades educativas acá en el municipio de Ayagua han tomado la normalidad, esto en el ingreso, ¿no? Desde el nivel inicial, primario y secundario. Esto significa que pues los estudiantes del nivel inicial ingresan a las 9 de la mañana. Nivel primario a las 8 y media. Y el nivel secundario a las 8 de la mañana, tempranito. Muchos papás decían de él, ¿por qué se ha normalizado si sigue haciendo frío? Porque hemos amanecido con vientos de 34 kilómetros por hora. Vientos que se van a ir despejando el día de hoy. Mañana ya vamos a amanecer con 1 grado centígrado y la máxima de 18 grados centígrados. La temperatura máxima va a ser el día jueves 20 grados centígrados y la mínima de 2 grados centígrados. Así, esta semana va a ir mejorando el clima. No desde hoy lunes, porque ha hecho un vientazo. Pero desde mañana, sí ya no va a haber vientos, va a haber sí un poquito de nube, pero sí vamos a estar con un mejor clima.

16:15. Saludamos a nuestros amigas y amigos. A los artistas de Lanzarte Uncía. Que la semana pasada estuvieron en diferentes presentaciones en unidades educativas y centros de acogida. La semana pasada estuvieron en la unidad educativa Rafael Bustillo C. Y el fin de semana estuvieron visitando el hogar de niñas Margarita Auger. Y hoy están en el hogar de niños de Miraflores, ahí cerquita de la orilla. Ahí está este grupo de teatro Lanzarte Uncía, que está haciendo presentaciones en diferentes unidades educativas. Con un tema muy importante, ¿no? El tema de la prevención de embarazos en adolescentes. El título de la obra, Mi futuro, mi decisión. Algo muy interesante, ¿no? Que pues los chicos y chicas han ido armando durante meses para estas presentaciones que se están realizando en el municipio de Uncía. Saludos para todos ellos y también para el municipio de Uncía.

0: 16 horas con 20 minutos. Ya vamos cerrando este tu espacio Escuela para la Vida. Estudiantes de diferentes grados, primarias, secundarias, se vienen.
1: Quiero que recuerdes siempre
0: los exámenes finales, entrega de cuadernos y todo lo que acontece para cerrar el segundo trimestre.

0: historia.
1: Información tenemos de Dirección Digital. Todo acaba el 7 de septiembre.
2: Te propongo un romance de esos que se daban antes.
1: Es la última semana para los chicos y chicas que están en las unidades educativas para ir cerrando este segundo trimestre.
2: ¿Qué vamos a hacer?
1: Y había fiesta el fin de semana allá en la capital potosina, la festividad de Chutillos.
2: Y si no hay más de
1: mucho movimiento, según íbamos viendo por las redes sociales.
2: ¿Qué vamos a hacer?
1: Y el domingo, autoridades municipales de Yayagua estuvieron presentes.

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3: ¿Cómo están? Bienvenidos, buenas tardes, un gusto saludarles nuevamente a usted, amiga y amigo. Radio Pío XII en FM 90.7 y en amplitud modulada estamos en 710.
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3: Arrancamos con los avisos de trabajo. Atento, la probastería FKL de la ciudad de Yayagua requiere incorporar personal, ya sea señora, señorita o joven, con experiencia en despresado de pollo, para trabajar de 8 de la mañana hasta las 3 de la tarde. Se ofrece un buen sueldo. Para los interesados, pueden llamar al 72 78 83 70. Reiteramos la línea telefónica 72 78 83 70. Broastería FKL te está buscando a usted, señora, señorita o joven, para desprezar los pollos. 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Atención a este comunicado, el Gobierno Autónomo Municipal de San Pedro de Macha, en cumplimiento de la normativa vigente, convoca a las autoridades originarias centrales, subcentrales, subalcaldes, corregidores, comités cívicos, organizaciones sociales, control social y sociedad civil organizada a participar de las jornadas de participación ciudadana para el formulario del Plan Operativo Anual, el POA y presupuesto inicial de la gestión 2027. Atención a las mesas de trabajo que se van a desarrollar de acuerdo al siguiente cronograma. El día de hoy, lunes 31 de agosto, reunión general e inauguración con autoridades municipales, subalcaldes y centrales en el Coliseo del Gobierno Autónomo Municipal, a horas 10 de la mañana. Mañana martes 1 de septiembre, Distrito de Macha, en la subalcaldía del Distrito de Macha, a horas 10 de la mañana. El día miércoles 2 de septiembre, Distrito Ayoma, en la subalcaldía del Distrito Ayoma, a horas 10 de la mañana. El día jueves 3 de septiembre, Distrito Salinas, en el Salón Social del Distrito Salinas, a horas 10 de la mañana. Y el día viernes 4 de septiembre, Distrito Originario, Nicolás Catari, Uluchi y Ocoma, en la subalcaldía del Distrito Originario Nicolás Catari, a horas 10 de la mañana. Asimismo, cada distrito, comunidad o sector deberá presentar su propuesta de priorización de proyectos en las áreas de salud, educación, desarrollo productivo, saneamiento básico e infraestructura, debidamente firmada y sellada por sus autoridades. Se solicita puntualidad y activa participación en beneficio del desarrollo integral del municipio. Atentamente, el Gobierno Autónomo Municipal de San Pedro de Macha. 16 horas con 45 minutos. 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

0: Persona desaparecida de nombre Ricardo Paco, de 73 años, de nacionalidad boliviana, tipo de vestimenta, chamarra café, pantalón café, botas negras y un chulo negro. Ha desaparecido en fecha lunes 10 de agosto, a horas 7 de la mañana aproximadamente. Salió de su domicilio don Ricardo Paco, que queda ubicado en la localidad de Pocuata. Se desconoce las circunstancias de cómo habría salido de su domicilio, ya que el señor Ricardo Paco es una persona adulta mayor, además de tener una discapacidad intelectual, por lo que genera preocupación en su entorno familiar. Para cualquier información, llame al 71 98 36 02 o al 71 51 53 02. Recuerde que la tenencia ilegal de personas es penado por ley. Dieciséis con 48 minutos.
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Atentos a las siguientes convocatorias, la directiva de la Federación Regional de Maestros Jubilados, UNCIA Norte de Potosí, en uso de sus específicas atribuciones y funciones, convoca a sus afiliados titulares y derechohabientes a una Asamblea General Ordinaria para tratar puntos de mucha importancia, que se realizará el día miércoles 2 de septiembre a horas 2 de la tarde en la ciudad de Yayagua, sede de Maestros Rurales, ubicado en la calle Uncía. No falten, les esperamos y agradecemos de antemano su asistencia puntual. La directiva de la Federación Regional de Maestros Jubilados Norte de Potosí, en uso de sus específicas atribuciones, convoca a sus afiliados titulares y derechohabientes a una Asamblea General Ordinaria para tratar puntos de mucha importancia, que se va a realizar este miércoles 2 de septiembre a horas 2 de la tarde en la ciudad de Yayagua, sede de Maestros Rurales, ubicado en la calle Uncía. No faltes, te esperamos y agradecemos de antemano su puntual asistencia. Y antes de despedirnos, reiteramos, tenemos cédulas de identidad en las oficinas de Radio Pío 12, a los que conocen al señor Cristian Robert Flores Flores. Reiteramos, Cristian Robert Flores Flores, o al señor Miguel Ángel Canaviri y Ampasa. Son las cédulas de identidad que están en nuestras oficinas.

Gracias por sintonizarnos. Nos vamos bailando junto a este grupo lúrico al ritmo del caporal. Enseguida se viene Minería en Acción. Chao, chao, se cuidan. Lúricos, los únicos.

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0: 5 de la tarde, un minuto. 5 en punto. 5, 3 minutos. 2 minutos ahora. Ay, aquí dice 2 minutos. 3 entonces es. Nos hemos retrasado un poquitico. Hoy día es lunes. Muy buenas tardes. Un saludo muy especial a todos y cada una de ustedes. Gracias por estar como siempre con nosotros a esta hora en este espacio de la Caipirinha Minería en Acción. Hoy les vamos a hablar de varios temas, pero sobre todo de algo que está empezando a tomar cuerpo en el comentario, en el diálogo de la gente. Estamos hablando del estado de excepción. Ya no falta mucho, va a terminar y esto se prolonga, se mantiene. ¿Qué va a pasar? De acuerdo a las normativas, pues 90 días se van a cumplir en 3 meses. Esto se declaró en junio. Julio, agosto, septiembre más y después se concluye el estado de excepción, 90 días. Pero, ¿qué es el estado de excepción? Todo eso un poquitico hablaremos y discutiremos también con la gente en las calles. Vieran cómo hemos provocado un debate en las calles para hablar de estos temas. Pero también estaremos hablando de cómo está la minería, cómo está la economía en el país. Hablaremos del trabajo que cumplen los mineros, de las actividades culturales que desarrollan, en fin, de todo un poquitico en su programa Más Minero, la Caipirinha Minería en Acción. ¿Qué tal, Irma? ¿Cómo estás? Y Mainaya.
1: ¿Cómo estás, María? ¿Cómo estás? Muy buenas tardes. Un saludo cordial a todos nuestros amigos y amigas oyentes de Radio Pío 12 desde acá, desde Oruro, desde la ciudad de los Morises, ¿no? Saludos a todos quienes nos escuchan a esta hora de la tarde. Saludos para ti, María, y para todo el equipo minero, que seguramente están por las diferentes arterias, ¿no es cierto?
0: Así es, Irma, tenemos una temperatura agradable, pero con un poco de viento. Hace sol, pero la brisa helada que ay, lastima el cuerpo y de pronto escalofríos, dice la gente, debido a que muchas personas están agripándose por estos cambiecitos de temperatura. Hay que cuidarse. Nos cuidaremos todo porque cuesta tan caro enfermarse hoy en día. ¿Empezamos? Claro que sí. Empezamos con este saludo musical a tiempo de decirle, póngase en onda con nosotros, su compañera permanente.

0: 5 de la tarde con 8 minutos, Irma, hoy día vamos a conocer este debate, a ver si logramos crear también debates así permanentemente en las calles, sin mucho tecnicismo, sin mucha preparación de un cuestionario de preguntas, sino libremente, a ver, para conocer en sus propios términos nuestra gente, qué piensa, qué dice respecto al estado de excepción. El estado de excepción se ha dictado un 20 de junio a razón de los 50 días de bloqueos que hubo en el país y que sin duda provocó varias reacciones, un malestar general en todo el país. Este estado de excepción concluye dentro de 90 días. ¿Qué va a pasar? Empezamos a escuchar estas opiniones de la gente. Dice, va a haber convulsiones, porque este gobierno se va. Dice, no, escuchemos lo que decían.
1: La gente se está preparando para una convulsión, así de claro, porque es insoportable. Por ejemplo, antes yo me llevaba a Oruro, veía en cada cuadra, ¿no?, dos que están pidiendo limosna. Ahora hay 4, 5, 6 en cada cuadra. Realmente la crisis ha llegado a un punto muy elevado, pues. ¿No? Antes, yo me acuerdo bien, compraba, ya, para un boliviano 10 panes, así era. Después 5 panes, ahora es 3 panes, ahora un pan. Y eso va a abarcar para la gente. Esa gente en este momento está preparándose para eso, en octubre, dicen, supuestamente. Entonces, eso va a ser una gran convulsión social. Sí, ahora quién entrará no sabemos. Cuidado que cometemos el mismo error del 52. Cuando los obreros se han levantado todo aquello, han hecho morder el polvo de la derrota del ejército, no ha entrado el MNR y después, bueno, se ha venido al imperio norteamericano, el MNR. Entonces, cuidado que estemos cometiendo ese mismo error. Con toda esa experiencia hay que plantear eso en última instancia, no hay más. Porque qué hace uno no es voluntad de nosotros, Sabino, no es voluntad de vos, de mí. Cuando hay convulsión, va a pasar por encima de nuestro cadáver.
0: Pero la revolución no está a la vuelta de la esquina, pero...
1: No estoy diciendo yo, convulsión. Va a haber gente que se va a movilizar todo aquello, sí, se va a movilizar. Pero no podemos contener, pues.
2: ¿Esa es la solución? ¿Ahora? Perdón, ¿esa es la solución convulsionar el país? Es la pregunta que hay que hacer, sí. Porque la verdad, hemos visto en estos últimos tiempos, con los bloqueos, hemos estado más jodidos. Aunque ahora que estamos jodidos, pero estamos menos. Todavía hay comida y en algún grado. Aunque cueste caro, lamentablemente es así nuestra situación económica que está viviendo nuestro país.
1: Pero en otras palabras, estás defendiendo a tu presidente.
2: No. Primero que nada, claro, yo soy más izquierdista. Yo soy más izquierdista que los corruptos izquierdistas.
1: Tú dices todavía, hay todavía una cosa, dos cosas. Aquí no hay, es insoportable.
2: ¿Por qué me estás diciendo que yo estoy defendiendo? Yo no soy derechista.
1: Porque tú estás pensando, ya, para tú mismo, para tu persona. Y no estás pensando por otra
2: gente. ¿Quién le da solución a esa gente que necesita?
1: Pero pues, en este momento, esta gente,
2: ¿va a salir a morir?
1: Se va a movilizar, ¿qué va a hacer?
2: Pero a morir.
1: Se va a movilizar la gente porque no puedes vos contener a la gente. No, no salgas vos. Por encima de vos.
2: Están orientando mal.
1: Por encima de vos
2: están orientando mal.
1: Esta gente va a pasar por encima de vos.
2: Esos oportunistas de siempre están orientando mal. Y eso es lo que están diciendo, que hay que cambiar.
0: Ya, independientemente de sus posturas, ¿a quién? ¿Quién estaría dispuesto a dar la cara por Bolivia? ¿Quién sería el hombre, la mujer clave que resuelva el problema? ¿Tienen idea, por lo menos? ¿Ustedes creen que, convulsionando, sí, pero después, ¿quién? ¿Quién dirige este país?
1: Claro, ahí va a haber...
0: o ahí nos quedamos con convulsión y no. Alguien tiene que dar la cara, alguien claro. Tiene que resolver el problema.
1: Claro, pero... Esa convulsión, como ya te he dicho, puede culminar, digamos, en un acortamiento del mandato de paz, ya. Puede ser, digamos, un referéndum, que la derecha está apuntando a eso, el referéndum, ¿no? O puede ser, digamos, una cuestión electoral, puede ser sucesión, cualquier cosa. No podemos adivinar en este momento qué es lo que va a ser así siempre va a ser, no.
2: Pero hay que dar una propuesta, por lo menos, que salida adelante.
1: Yo he dado mi propuesta.
2: Pero la crisis como tal... Así convulsionado, no va a solucionar, va a empeorar nuestra situación. Esa es la pregunta que se hace el ciudadano de a pie.
1: Claro.
2: Y lo que aquí están orientando con intereses políticos, de que hay que hacer bloqueos, hay que cambiar gobierno.
0: Discúlpeme, orientación política, disculpen, en esta generación no hay. Porque ni ideología no hay. Lamentablemente no tenemos ideología, no tenemos liderazgo, no hay un horizonte al cual dirigir a las más. ¿Nuestra juventud está consciente?
1: No, se está muy mal, pues. Entonces,
0: ¿nuestros viejos líderes están conscientes? ¿A dónde queda todo eso? Compañeros, hay que ser más, como les digo, ¿no?, más realistas. ¿Quién va a ir? Después del Rodrigo Paz, ¿quién?
1: Claro, por eso.
0: ¿Hay elecciones o no hay elecciones? Sí, ¿quién?
1: Igual, por eso. Muchos están, la gente se va a movilizar, obviamente. Entonces, ¿a dónde puede concluir? Dos cosas he dicho hace rato. Uno puede ser, digamos, el referéndum, que la derecha esté en ese camino, decir, bueno, este ya no puede ser, ya no es garantía para, ¿no?, para el gobierno, todo aquello, entonces hay que cambiar por un referéndum, ya puede, ahí no se puede concluir. O lo otro, en la cuestión, digamos, de sucesión, puede haber, digamos, nuevas elecciones. ¿De esas elecciones qué va a ocurrir? Pues ya te he dicho, ni Evo, aunque antes de Grecia, Evo, supuestamente, como muchos dicen, ¿no?, que retornamos, teníamos algo. Entonces, puede ocurrir eso.
0: ¿Pero ya? ¿Quién va a...?
1: Entre cualquiera, la crisis está, es estructural, es realmente terrible.
0: Sí, pero ¿quién vanguardiza a este movimiento, este conflicto, a la gente, ¿no?, a las bases? Antes había un movimiento obrero.
1: Claro, había.
0: ¿No? Ahora no tenemos.
1: No hay, pues.
0: COF. No, chao. Federación de Miner, chao. ¿Las cooperativas?
1: Peor.
0: ¿Los indígenas? ¿Quién? ¿Quién va a liderizar a las masas sociales? ¿Quién? ¿Me pueden decir? Cuando estamos desgastados, no hay líderes, y a eso se suma que la corrupción ha cambiado. Todo el mundo ha vendido su conciencia. ¿O no?
1: Claro, todo el mundo ha vendido su conciencia. La corrupción es fatal realmente. Entonces, no podemos adivinar en este momento, ¿no? Decir, bueno, él siempre va a entrar, va a aparecer siempre él, y él tiene que ser, no. Sino, ¿qué es lo que va a ocurrir? Va a haber movilizaciones, va a haber movilizaciones. Entonces, yo ya te he dicho, cuidado que cometamos el mismo error que del MNR. Muchos han votado por el ARA, todo aquello, han votado, ahora están arrepentidos. Están arrepintiendo en este momento. He votado por esta hormiga que está ocurriendo. Entonces, cuidado que ocurra eso. Cuidado, hay que cuidar esa parte. Entonces, bueno, entre cualquiera, la crisis va a seguir, estructural, va a seguir. Entonces, hay que orientar, como bien se dice, ¿no? Hay que orientar, ahora quién puede entrar, hay que reestructurar las fuerzas, ¿no?, de la izquierda, todo aquello, hacia una perspectiva, pues, para, digamos, qué es lo que vamos a hacer después. Porque después no podemos hacer nada, no podemos adivinar en este momento.
0: Sabino.
2: Mire, la cosa en verdad es incierto, pero lo que aquí se juegan dos cosas, ¿no?, políticamente, izquierda, supuestamente izquierda y derecha, los intereses, pero ninguno ha satisfecho las necesidades de la humanidad. Lamentablemente estamos en esta crisis, todos ambiciosos. Ahora, si hablamos de nuestros antiguos dirigentes, muchos de ellos se han vendido a la prebenda, unos cuantos seguramente que se han salvado. ¿En quién vamos a confiar? Esa es la pregunta del siglo. Pero claro, ¿quién va a ser? Ahora, seguramente algún vivillo va a querer entrar, pero lo que quisiera la gente pensar, que verdaderamente que sea como el MNR dijo, el mal menor, ¿no es cierto?, en aquellos tiempos, cuando Banseri y el MNR han pugnado en las elecciones. ¿Qué hemos dicho? Hasta los obreros hemos dicho, pues, el mal menor, para no ser sometidos. Pero lamentablemente eso ha ido a no ha respondido en sí las necesidades. Se ha destrozado, lamentablemente. Ahora, en esta situación, tenemos que ver por lo menos al que menos tiene cola, al que menos puede robar, porque lo que ha tenido en nuestro país, ese creo que es el gran daño que nos ha hecho a nuestro país, que teniendo tanta riqueza de toda índole, que no podamos, que podamos ser mendigos de otros países. No puede ser. Aquí es más nuestros intereses personales de grupo. Entran primero, están al ver llenar su bolsillo. Y el país, ¿qué les importa? Por eso, en algún momento había dicho de que la administración del Estado no sirve, porque es primero el bolsillo. ¿Qué le importa el Estado, la empresa? No sirve.
0: Pero las bases han permitido esto, discúlpenme, claro. Son pretexto de que ahora la corriente es, aunque robe, que haga. ¿Están de acuerdo?
1: Claro, ¿no? Pero no es lo que es la mentalidad pues, pueblerina, ¿cómo van a plantear eso, no?
2: Pero o sea, no hay, pues...
1: gente, pero que nos roben, igual van a robar.
2: Pero que mejore el país, el problema es que mejore el país.
1: Igual van a robar, ¿no? Entonces, la derecha y el MAS son la misma cosa, así de claro. Otra opción tiene que haber, otra opción. Obviamente en el camino bueno se estructurará una opción, cualquiera de las opciones. Entonces eso quiere encaminar a eso.
2: Yo creo que por eso, como se dice, que habrá una persona quien medianamente pare esta crisis que estamos viviendo. Lo que quiero que haya trabajo, más que todo.
1: Algo simplemente.
2: Eso, porque después de eso, si no hay eso, no sé a qué país vamos a llegar, a lo peor, a la extrema pobreza, ya eso es grave. Por eso hay delincuencia, hay narcotráfico, que eso también es otro vicio que tiene el boliviano, al narcotráfico. Unos cuantos viven llenos del bolsillo y otros jodidos, y la humanidad y la juventud jodido con el narcotráfico, con la droga. Es grave.
0: Es una pena entonces el futuro de nuestro país.
1: No podemos adivinar.
0: Esta vez nadie, ninguna teoría política puede descifrar lo
1: claro,
0: que podemos.
1: Claro, estando la convulsión puede cambiar todo aquello, pero se van a equivocar nuevamente, ¿no? Ya se ha hecho dos cosas, ¿no? Una, la democracia puede ser otras elecciones, otra sucesión, o puede haber el referéndum. Pero el que va a entrar, la misma cosa, así de claro va a ser.
0: Sí, no sé, no seguiremos porque si no nos va a seguir grabando aquí María, decían los compañeros. La verdad es que estos debates así, un poco con aguijones, ¿no? Con preguntitas que parecen inofensivas pero que tienen algo de cierto y que es del lenguaje de las bases, ¿no? De la gente que circula en las calles y que no se atreve a discutir quizás abiertamente, pero lo dice, lo expresa. Y eso es que, lo que quisimos rescatar hoy día de este pequeño debate con estas preguntas, con aguijón, para que lo que dice la población está dentro de lo que más o menos está sucediendo en Bolivia. Pues sí. Al parecer, nuestros compañeros se dan cuenta que en este momento, hasta el estado de excepción, me decían internamente, al inicio de la entrevista, me decían que parece más un estado de excepción que no reúne lo que realmente debe es o hemos aprendido o hemos conocido en la época de la dictadura de Hugo Banzer Suárez. Todo estaba controlado. Ahora no. Miren nomás, el estado de excepción consistía en que los comercios estén abiertos, que haya un toque de queda localizado, porque no podían reunirse grupos grandes, ni circular mucha gente en diferentes zonas restringidas. La policía tenía que apoyar, ser apoyada por las fuerzas, ser apoyada por

0: en el estado de excepción o el estado de sitio. Dentro de a poco acaba esto, ¿qué va a suceder en el país? Hay un ambiente de incertidumbre, pero de ganas también de hacer conocer su palabra, de decir lo que sienten, lo que piensan respecto a lo que está ocurriendo en el país. Falta de combustible, crisis económica, inestabilidad en la administración del Estado, en fin, varias situaciones que se presentan. Y una de ellas, la que huele a podredumbre, es la corrupción. Corrupción en el país. Aprovecharse de los bienes cuando hay gente que nuevamente se va encaminando hacia la pobreza. 5:23 p.m. ¿Qué dices, Irma? Hemos logrado hacerlos casi acalorar a los compañeros en este pequeño debate que sostuvimos en las calles. Irma, contigo. Los
1: mismos lagartos. María, a ver, algo que nos ha quedado, nos hemos sorprendido, algo que coincidimos también en lo que decían los compañeros a los que les has entrevistado, es que cualquier gobierno que venga ahora, cualquiera que venga, sea de la derecha, de la izquierda, no sé, cualquiera que venga, no va a mejorar la situación económica en la cual nos han dejado 20 años, ¿no es cierto? Y pues obviamente este es el pensar no solamente de ellos allá en siglo XX o en Yayagua, sino también es a nivel nacional, ¿no? La economía está terrible en nuestro país y a pesar de que se saquen decretos y todo ello, no vamos a solucionar el tema económico de Bolivia en un mes o en un año, como al inicio de la gestión del presidente, pues hemos hecho las entrevistas a varios compañeros y todos decían lo mismo, ¿no? No va a ser suficiente un año, ni dos años, ni siquiera los 5 años, ¿no? Entonces yo creo que no importa quién entre. Pero la cosa es que nuestra economía está terrible, terrible, ¿no? Y esperemos que no vaya a empeorar. Y es verdad lo que decían los compañeros. Termina el estado de excepción y a varias organizaciones se van preparando para hacer otra vez movilizaciones, otra vez bloqueos. Pero también alguien decía por ahí, ¿qué conseguimos con hacer bloqueos? ¿Qué logramos? Nada. Salimos más perjudicados de lo que ya estamos, ¿no? Así nomás. Bueno, María, ¿qué te parece si nos vamos a una tanda publicitaria y luego estamos retornando con mucho más? Acá en la Caipirina, Minería en Acción. No se separe de nuestra sintonía.
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0: 5:35. Ahora vamos con algunas notas importantes. Desde Oruro, después estamos nuevamente en Potosí para conocer novedad, porque les cuento que la Fuerza Especial de Lucha contra el Crimen ha deportado hasta hoy día 31 de agosto unos 5 casos de muerte en las minas de Potosí. De eso les estaremos contando, pero antes vamos con Irma. Irma.
1: Muchísimas gracias, María. Sí, el día de hoy, más propiamente, esta mañana hemos estado por la Fedecomín Oruro. Y pues varios de los compañeros, de los dirigentes, fueron directamente hasta la brigada parlamentaria para exigir a las autoridades departamentales que solucionen este problema de lo que es el combustible, ¿no es cierto? Ellos manifestaron que han enviado notas a la brigada, pero que al momento no ha habido ningún tipo de ayuda, de por lo menos ellos intervengan o gestionen, no sé, alguna solución, ¿no es cierto? Porque todavía continúan las largas filas en los surtidores en nuestro departamento. Y en otras informaciones hemos conversado con el ingeniero Zenón Córdoba, el ex técnico de la Fedecomín, y nos habló en relación al tema de la minería, el trabajo que se realiza y pues todo lo relacionado al tema de los minerales más propiamente. A ver, lo vamos a escuchar.
2: Y es un placer, digamos, trabajar con la Federación, porque a través de este trabajo conocemos también los diferentes trabajos, los diferentes tipos de yacimientos que existe dentro de nuestro país, específicamente en la región Oruro. Ya, bueno, estamos muy cerca también a lo que es un aniversario más de nuestra patria. Entonces, en estas fechas nosotros siempre vamos a estar deseando que toda Bolivia sea armónica, que toda Bolivia abrace lo que es con orgullo.
3: Ser minero, como usted dice, es algo, no sé, tal vez diríamos el brazo fuerte que tiene nuestro país,
2: ¿no? Sí, minería, nosotros decimos, Bolivia es un país minero y va a ser minero seguramente mucho tiempo todavía. Ya hay algunos estudios que indican que solamente el 90% de nuestro país falta reconocer, solo el 10% lo estamos trabajando hoy en día. Entonces, debido a que cada cooperativa también, como es inversión propia, inversión del cooperativista, entonces a medida que vaya, digamos, ganando, también mejora en cuanto a su equipo, herramienta, en realidad al trabajo que realiza el cooperativismo.
3: Se ha avanzado bastante, ¿no? Al margen de lo que antes era lo tradicional, ahora acá en Oruro específicamente, de a poco también ya varias cooperativas se van mecanizando, ¿no?
2: Sí, sí, es verdad. Hace tiempo atrás, digamos, era una minería tradicional. Hoy en día ya es un poco más mecanizado, minería a tracles llamaríamos. En eso también va mejorando el cooperativismo. Ahí, como le digo, hay muchas cooperativas que son bien organizadas y que la mecanización también ha ido avanzando. Está muy bien.
3: Compañero o ingeniero, ¿qué le parece en cuanto a lo que es la exploración, en cuanto a minería? ¿Se tiene asignado a las cooperativas exploración para ver en qué sectores más podríamos tener minerales y qué tipo de minerales tenemos acá?
2: Bueno, ese campo es un poco muy limitado. Los cooperativistas obviamente tienen el apoyo de la Federación Departamental de Cooperativas de Oruro, pero no es suficiente en cuanto a exploración, ¿ya? Y mucho menos prospección. Entonces, lo que nosotros hacemos es un poco, digamos, apoyar en la explotación, ¿ya? Pero más allá de eso, falta, ¿no? Hay que seguir avanzando en la parte de exploración, en la parte de concentración. Entonces, así cada cooperativa tendría mejores rendimientos económicos, mejor ganancia, y con seguridad que todos estaríamos más contentos.
1: Obviamente que sí, ¿no? Si hay producción, obviamente, pues hay también la tranquilidad, sobre todo también para la manutención de las familias. Por otro lado, María, se viene programando también una actividad muy importante. Este próximo viernes se va a realizar el Festival y Canto Minero acá en Oruro. Más antes se tenía previsto la realización de otros sectores, en otros distritos, ¿no? Del área dispersa de nuestro departamento. Pero en una reunión que se ha realizado la pasada semana, pues se ha concluido la realización de esta actividad en la cooperativa minera La Salvadora. Acá en San José se va a realizar esta actividad. A ver, lo vamos a escuchar al compañero Juvenal Calani, el secretario de Cultura y Deportes de la Fedecomín. Lo escuchamos.
4: En la cual sí, justamente estamos organizando y llevándose atrás actividades tras actividades. Hoy nos toca hacer la actividad, lo que es cultura, en la cual sí, ya se aproximan, estamos a días para poder realizar una actividad que es el canto de solistas, dúos y conjuntos, donde se va a llevar adelante la cooperativa Salvadora, ¿no? Y siempre yo creo que como Federación Departamental resaltar, digamos, todo lo que es nuestra cultura y no dejar de lado, digamos, los usos y costumbres también, las tradiciones de nuestros sectores, de diferentes cooperativas, lo que se realiza, ¿no es cierto?
3: Porque no solo es trabajo, compañero.
4: Sí, yo creo que siempre es eso, con eso es el incentivo, siempre es de poder confraternizar deportivamente, siempre dejando, digamos, lo que es el trabajo, y como usted le menciona, no siempre es trabajar y trabajar, ¿no? Entonces, en la cual hoy no está llegando, no es la actividad de poder llevar adelante lo que es la cultura, y siempre también, digamos, a tratar de llevar adelante el compañerismo entre asociados de diferentes cooperativas y las compañeras lo mismo, ¿no? En la cual, digamos, yo creo que va a ser un evento muy importante, bonito, de lo que se verá adelante este 4 de septiembre.
3: Los pasados días también se han realizado actividades deportivas, compañero.
4: Sí, siempre estamos realizando, de acuerdo a nuestro programa de actividades, lo que me corresponde, estamos llevando adelante, siempre en coordinación, digamos, con las diferentes cooperativas, con todas las cooperativas a nivel departamental que son partícipes de todos estos eventos deportivos y culturales. Y creo que no hay que dejar de lado a nuestros compañeros para que siempre ellos estén llevando lo que es el deporte, todo lo que es la cultura, ¿no? Y no siempre solamente es el trabajo, ¿no? En la cual nosotros estamos incentivando y estamos organizando para que todo esto se lleve adelante de una mejor manera posible. Siempre estamos, de acuerdo a nuestro cronograma de actividades, siempre estamos llevando adelante y tenemos muchas actividades más que nos quedan por delante en esta gestión, y yo creo que nomás hay que llevarlo adelante. Siempre con todos los apoyos de las diferentes cooperativas, lo que es más que toda la parte logística, ¿no? Siempre, a veces la unión hace la fuerza, y eso siempre estamos esperando con todos los compañeros, y nos quedan actividades por realizar esta gestión, y creo que lo vamos a llevar de la mejor forma posible, todo aquello que nos queda restante por llevar adelante nuestras actividades nacionales como departamentales también.
1: Por supuesto que sí, ¿no? Entonces se va a realizar esta bonita actividad este próximo viernes 4 de septiembre ya, imagínate, ¿no? Ya estamos en el mes, ingresando al mes de septiembre, y se va a realizar esta actividad, reitero, en la cooperativa minera La Salvadora. Está programado desde las 9 de la mañana, así que vamos a irnos también nosotros por ese sector y poder reflejar también a la población estas actividades donde van a ser partícipes todas las cooperativas mineras de nuestro departamento de Oruro. Por último, el compañero Josué Gutiérrez, presidente de Vigilancia, del Consejo de Vigilancia, en este caso de la cooperativa minera Estañífera El Carmen, nos hablaba sobre el trabajo de la minería y los precios de los minerales. Hace una evaluación. Lo escuchamos.
5: Bien, gracias por la entrevista a Radio Pío 12. La verdad es un poco muy complicado la situación que estamos pasando como país, también como cooperativa nos llegamos a la subida de los combustibles en primera instancia, también ahora el cambio del dólar, donde nos ha perjudicado bastante, ¿no? Y ya que por ejemplo nosotros concentramos los minerales y nos cobran en dólares, uh-huh. En lo cual el ingenio ha subido, digamos, pagábamos antes 800, hoy por hoy se paga 850, 900 bolivianos, uh-huh. Y las cargas, si más antes valían 100, ahora ya no vale 100, vale 90, 70, uh-huh. En lo cual somos también de alguna manera perjudicados, porque el cambio del dólar ha generado desequilibrio, inestabilidad, se podría decir, ¿no? Tal vez por eso las comercializadoras más siempre piensan en la empresa, ¿no? Es una empresa privada al final, ¿no? También como todas las empresas ya generan, controlan las cargas, ellos ya sacan un porcentaje, y la cual ha generado bastante desequilibrio. Licenciada.
3: Sabemos muy bien que ahora el dólar sube, baja, está más o menos de esa manera, ¿no es cierto?, trabajando ahora. Pero ¿cómo estamos en este tema del pago, ¿no?, de las entregas que ustedes hacen a las comercializadoras? ¿Cómo les están pagando?
5: La verdad, sí, no están pagando en bolivianos. Uh-huh. Lo que sí le puedo aclarar, esto ha generado desequilibrio cuando ha lanzado el gobierno el decreto, ¿no?, del cambio ahí. Y mediante los controles de Senarcom, todas las comercializadoras están obligadas a pagar a la cotización oficial, se diría, ¿no? La cotización oficial, pero algunas comercializadoras todavía creo no lo están haciendo. Ya se están acostumbrando, tal vez por el desequilibrio que ha causado, a lo que yo he visto, ¿no? Yo siempre estoy haciendo los canjes aquí en Comibor, justo estoy haciendo esos trabajitos y lo veo de esa manera, licenciada. Algunas comercializadoras, así como usted indica, ¿no?, manejaban ese ámbito. Se manejaban su cotización, su cambio al mercado paralelo. Pero otros tampoco. Pero es un regateo entre ellos nomás. Al final, en bolivianos es casi lo mismo. Solo varía en Isitro, ¿no? Es lo mismo, licenciada. Solo eran números.
1: Bueno, así está la percepción también de varios compañeros sobre el precio de los minerales, las cuales son entregadas a las comercializadoras y cómo les pagan. Eso nos mostró un poquito de la realidad el compañero Josué Gutiérrez de la cooperativa minera El Carmen. María, vuelvo contigo. Seguramente también tenemos algo más de novedades por ese lado.
0: Pues de las cosas serias vienen las actividades culturales. Ahí estamos, por ejemplo, con Eric Guillén. Eric conversó con los representantes, ¿no?, de la directiva de la Liga Deportiva de la Cooperativa 20 de Octubre, que hoy dio inicio a un campeonato de fútbol de esta institución. Escuchemos lo que decía.
6: Como cada año estamos llevando un campeonato, ¿no?, de fútbol, esta vez denominado al compañero Isaac Cabrera Sangüesa, ¿no?, que en este momento el compañero lo está representando, lo que es en la ciudad de Oruro, en Comermín. En categoría primeras son alrededor de 12 equipos. En la categoría segundas sabemos llegar a los 20 equipos, ¿no? Ya veremos, ¿no?
7: ¿Cuántas categorías va a haber?
6: Solo hay dos categorías, ¿no? A diferencia de otras cooperativas, nosotros solo hacemos dos categorías.
7: En relación al compañero, ¿por qué se ha denominado Isaac Cabrera?
6: Porque el compañero ha sido un socio activo, ¿no? Ya es antiguo el compañero, que ha estado siempre luchando por el bienestar de nuestra cooperativa, y tanto en el deporte y tanto en el ámbito laboral.
7: ¿Qué tiempo va a durar este campeonato?
6: Yo creo que lo vamos a culminar lo que es el mes de diciembre, antes que sea Navidad, ¿no? Para eso sabemos culminar nuestro campeonato.
0: Eso ocurrió hoy día en la mañana en la cooperativa 20 de octubre, pero ya la cooperativa Siglo 20 concluyó con su campeonato de fútbol. Se hizo la premiación. ¿Quién son los ganadores de esta cooperativa, la más grande aquí en el municipio de Ayagua? Escuchemos.
8: Siempre, ¿no? A veces siempre no es trabajar nomás, ¿no? Siempre a veces hay que hacer el deporte. Y justamente, ¿no?, aquí de tiempito, tal vez suspendiendo algunas semanas más, hemos tenido que finalizar. Había cuatro categorías, chipados sobre 45 equipos. Nosotros realmente de aquí a dos semanas ya estamos empezando, digamos, el campeonato de fútbol. A los jóvenes, en vez de estar tomando cualquier cosa, hacer el deporte. Tampoco, digamos, no es hacer nomás el trabajo respectivo, ¿no?, pero siempre es el mente sana, cuerpo sano, es hacer el deporte.
0: Los premiados, el primer puesto, por ejemplo, es la sección 446, la Rampla. El tercer puesto está 650 con contacto. Segundo puesto, 516, Carnavalito. Y primer puesto, el nivel 800. Prácticamente se ha avanzado ya en el trabajo en interior mina. Están en la parte baja, lo que en otrora decía Patiño, decía la Comibol. Abajo, abajo está realmente el metal. Ahí vamos a tener una riqueza enorme, decían. Y han bajado de 6.50, han entrado 7.20, 7.80 y ahora están en 8.100, se dan cuenta. Siguen profundizando el trabajo en interior mina. 5:50. ¿Qué otras novedades tenemos? Quiero contarles que nuestros compañeros en las cooperativas de Potosí están cada día expuestos al riesgo. La Fuerza Especial de Lucha contra el Crimen ha reportado que entre el 26 al 28 de agosto se han registrado 5 nuevos casos de muerte en el trabajo minero, de los cuales casi todos son jóvenes y son varones. El director de la FELC, Henry Torrico, ha destacado que la muerte se ha producido, ¿por qué razones? Por golpes de los carros metaleros, por inhalación de gas tóxico, por la caída en las profundidades y otro tipo de situaciones que se presentan en el trabajo de interior mina. Escuchemos lo que decía.
9: Lugar del hecho, cooperativa Ollerías, mina Tres Amigos, sección Santiago. En fecha 26 de agosto del presente año, personal de servicio de Radio Patrulla 110 pone a conocimiento sobre una persona fallecida al interior de la mina. Es así que el equipo multidisciplinario avanza al lugar para poder realizar el levantamiento legal del cadáver. Una vez en el lugar, se ha tomado contacto con un compañero de trabajo, el cual manifiesta que cuando se encontraban trabajando al interior de la mina, hay un carro con mineral que hubiera estado yendo a una velocidad considerable. Y es así que, lastimosamente, esta persona fallecida, su cabeza ha impactado con la parte baja de la bocamina, golpeándose. Es así que, una vez que lo han logrado sacar del interior de la mina, lo han trasladado al Hospital Daniel Bracamontes. En el lugar, el médico forense, de acuerdo a la revisión, ha indicado que ha fallecido por traumatismo cráneoencefálico cerrado.
0: Así, de esta manera, se conoce el accidente que se presenta, los accidentes que se presentan en el trabajo de la mina. Más de un centenar en solo 8 meses, se dan cuenta, en solo 8 meses se han producido varios accidentes con desenlaces fatales como la muerte de jóvenes trabajadores. Cinco de la tarde, 52 minutos. Para irnos, pues de comentarles que el ministro de Minería ha anunciado que las exportaciones han bajado. Eso se debe a las situaciones que hemos vivido, los bloqueos, la falta de combustible, etcétera, han incidido en las exportaciones de los minerales en todo el territorio nacional. El representante máximo de del aparato productivo dijo que en los primeros trimestres de este año se había recaudado más o menos, 1.200 millones. Prácticamente esas fueron las exportaciones en promedio. Pero ahora, por los 53 días de bloqueo, más la falta de combustible, eso está provocando las bajas exportaciones de los concentrados de minerales en el territorio nacional. 5:55, tiempo de decirle muchas gracias a nombre de todo el equipo minero, Eric, Irma, Juan Carlos, Héctor y una servidora de ustedes. Gracias, hasta el día de mañana.
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0: Amigos y amigas oyentes de la Red Herbol, un gusto saludarles y darles la bienvenida a esta edición central de nuestro noticiero Bolivia en Contacto.
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0: El coronel Adrián Álvarez Arizmendi fue posesionado como nuevo comandante nacional de la Policía Boliviana. El ex asesor político del gobierno, Fernando Cerinedo, emitió un pronunciamiento por escrito y arremetió contra la activista Nadia Beller y medios de comunicación que califica de izquierda. El vicepresidente Edman Lara presentó un supuesto audio de una conversación entre Marilena Bibi Urquidi, esposa del presidente Rodrigo Paz, y Fernando Cerinedo. La activista Nadia Beller puso en duda la veracidad de este audio. El Comité Cívico de Santa Cruz confirmó que llamará a una asamblea de la cruceñidad para analizar y tomar decisiones respecto de la crisis de combustibles que atraviesa el país. El gobierno se comprometió a abrogar el decreto que ajusta el precio del diésel hasta el miércoles, informó el principal dirigente de los productores de la provincia Marván en Beni. La persona acribillada y asesinada en el municipio de San Ignacio de Velasco en Santa Cruz la noche de ayer era un adolescente de 16 años. La alcaldía de la ciudad de Cochabamba confirmó la realización del Día del Peatón y la Bicicleta el próximo domingo 3 de septiembre.
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0: 6:04 y comenzamos. La policía tiene un nuevo comandante nacional, luego de que hoy sorprendió la renuncia del general Mirko Sokol al primer cargo que tiene la policía, el principal comandante que tiene la policía. Anunció su renuncia. Y el gobierno esta tarde posesionó al nuevo comandante nacional de la policía, el coronel Adrián Álvarez Arismendi. Rodrigo Fernández tiene el informe.
1: Sí, gracias. De posesión del nuevo comandante de la policía, quien recae sobre el coronel Adrián Javier Álvarez Arismendi, que así asumió como nuevo comandante general interino de la Policía Boliviana tras la renuncia de su antecesor. Este nuevo comandante señaló que se respeta la institucionalidad, la antigüedad y la meritocracia.
2: Señor presidente, señor ministro, asumo este cargo con mucho humildad, pero también responsabilidades y compromiso de trabajo para alcanzar los objetivos trazados en esta gestión. Definitivamente tenemos hacia adelante que alcanzar los objetivos no solamente estratégicos de nuestro Estado, sino estratégicos de la institución policial.
1: Así, el presidente Paz ha pedido a este nuevo comandante de la policía acompañar los trabajos que se van a realizar y encomendar también ya en el ámbito del órgano ejecutivo, como también las tareas que se van a dar al órgano legislativo sobre la reforma también, y se habla de forma parcial de la constitución política del Estado. Además, hecho énfasis sobre la institución del Verde Olivo, el presidente Paz señalando de que se ahonden los cambios también propuestos por el general saliente Mirko Sokol, a quien agradeció también sus servicios.
2: Liderazgos nacionales a la Constitución, leyes y reformas constitucionales. No puede existir tolerancia con quienes utilizan el uniforme para obtener beneficios personales, proteger delincuentes o traicionar la confianza de la sociedad. El uniforme policial representa autoridad, pero fundamentalmente representa servicio, disciplina, honor. El nuevo alto mando tiene, por tanto, una misión clara: profundizar el proceso de modernización que ya se inició con el general Sokol.
1: Rodrigo Fernández, Herbol La Paz.
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0: 6:07, contacto con nuestra unidad móvil luego de la posesión del nuevo comandante nacional de la policía, Omar Escobar, que dijo las primeras declaraciones del nuevo jefe policial. Omar, adelante.
4: Gracias, buenas tardes aquí a la audiencia de Bolivia en contacto. En este momento nos encontramos con el comandante de la policía boliviana, quien ha sido posesionado hace instantes, el coronel Adrián Javier Álvarez Arismendi. Escuchemos sus declaraciones.
5: Quiero anunciar a nuestra población que evidentemente hoy asumimos el mando de la policía y hemos generado ya desde estos momentos una estrategia que nos permita identificar estos conflictos que se avecinan con la finalidad de trabajar en un plan estratégico para su contención y para la resolución del mismo, priorizando el diálogo.
6: ¿Se va a hacer respetar la norma?
5: Sí, sí, se va a hacer respetar. Estamos actualmente viviendo en estado de excepción. La norma es clara con referencia a la prohibición de bloqueos, de movilizaciones. Entonces, en función a eso, la Policía Boliviana, como garante en el cumplimiento de la normativa vigente, va a hacer cumplir estas disposiciones.
6: Comandante, ¿cuáles son los retos que van a afrontar, tomando en cuenta que también hay varias denuncias de corrupción?
5: Sí, yo lo mencionaba en mi discurso, vivimos un nuevo paradigma en la Policía Boliviana, en los 200 años de vida institucional, tenemos un plan estratégico que nos permita abordar esta problemática, vamos a generar mayores y mejores niveles de control y fiscalización a nivel de los comandos departamentales y las direcciones nacionales para poder neutralizar y evitar que hayan hechos de corrupción. Sin embargo, frente a la ocurrencia de los mismos, vamos a también aplicar la normativa y no vamos a ser complacientes para nada en estos actos que denigran no solamente la institución, sino que manchan el uniforme policial.
6: Otro tema pendiente son las fronteras, la seguridad, que atenta contra la seguridad en nuestro país.
5: Sí, se está trabajando arduamente. La policía boliviana tiene un plan estratégico. Hoy en la mañana teníamos una reunión con los altos mandos de la Policía de Investigaciones de Chile, de Carabineros de Chile. Se han conformado mesas técnicas que actualmente se vienen trabajando, y esta es una respuesta clara, objetiva e inmediata para afrontar el problema y neutralizar las amenazas a nivel de frontera.
7: Comandante, ¿no teme, comandante, chocarse con una barrera de corrupción, de oficiales corruptos en el interior de la Policía Boliviana, como casi le ocurrió al general Sokol?
5: Bien, tengo un alto mando policial con quienes vamos a trabajar en un plan estratégico y por supuesto que vamos a luchar contra toda forma de corrupción al interior de la policía. No vamos a permitir ningún acto de corrupción, no lo vamos a tolerar, y en función a ello vamos a dar resultados a la brevedad posible.
7: Se ha hablado de un grupo Goldings, denominado Goldings. ¿Usted tiene conocimiento algo de ese grupo de oficiales?
5: Vamos a pedir los informes correspondientes para tener conocimiento respecto a esto que ha circulado en redes sociales, y una vez tengamos conocimiento de aquello, por supuesto que vamos a tener un pronunciamiento al respecto.
7: Muchas gracias. Las palabras del comandante general de la Policía Boliviana, el coronel Álvarez, quien ha asumido y ha sido posesionado recientemente al cargo por parte, bueno, la posesión ha sido por parte del presidente Rodrigo Paz. La información que se registra a esta hora de la tarde desde el hall de Palacio Quemado.
0: Seis de la tarde con 10 minutos, momento de darle la bienvenida a Radio Pío 12 desde Cochabamba, parte de la red Herbol, y nuestro colega de trabajo Wilson Gisbert. Wilson, buenas tardes, adelante.
8: Pedro, un saludo cordial a todos desde Cochabamba. Vamos a las informaciones. Para la diputada Adriana Jiménez, la renuncia del ex general Sokol del Comando General muestra la falta de decisión del presidente en lo institucional.
9: La diputada de Libre, Adriana Jiménez, observa falta de decisión en el presidente Rodrigo Paz, señalando que la renuncia del ex comandante general de la policía, Mirko Sokol, es una muestra de ello, agregando que los procesos iniciados contra el ahora ex jefe policial deben continuar, puesto que su gestión deja muchas incógnitas alrededor de problemas de seguridad en el país, tales como ser los sicariatos, los casos narcomaderas y el caso Marcet, entre otros.
10: La denuncia viene un poco tarde, con los hechos de corrupción que se han denunciado ya desde hace meses que involucran al general Sokol. Creo que se debió haber tomado otras medidas, debió haber sido el presidente quien lo destituya. Sin embargo, estamos acostumbrados a que tenga que renunciar cualquier autoridad porque el presidente no toma decisiones. Ojalá que el nuevo general que vaya a asumir realmente tenga el compromiso de hacer cambios estructurales, principalmente dentro de la policía boliviana, porque creo que es la única manera de garantizar no solo seguridad ciudadana, pues, a la población, sino garantizar transparencia en todos los hechos que se están viviendo de corrupción interna, que obviamente desgastan esta gestión de gobierno. Su apartamiento del cargo no significa que se deje de investigar los temas que han sido denunciados, los temas, por ejemplo, de los audios, de los cobros irregulares que se estuvieran realizando dentro de la policía boliviana. La investigación debe seguir, el Ministerio Público debe abrir nuevas líneas de investigación para que de una vez por todas los responsables de que la policía boliviana pues tenga tan mala visibilidad a nivel nacional, pues cambie. Ojalá que el nuevo general que vaya a asumir todo lo que es pues la conducción de la policía tenga eficiencia en las decisiones, tenga también la potestad de tomar las decisiones que vayan a ser beneficiosas para la ciudadanía en su conjunto.
11: ¿Cuáles son los principales objetivos del próximo?
10: Bueno, debe tener en cuenta el tema principal, creo ahora en el momento en el que estamos viviendo, en la coyuntura política y social, el tema de la seguridad ciudadana que se ha visto pues totalmente rebasada por crímenes de sicariato, crímenes de robo, que están a la orden del día. Creo que en un estado también de excepción, el comandante de la policía debería ser uno de los principales involucrados en generar condiciones de coordinación con también personal del ejército para brindar la seguridad y el respeto a la normativa mientras dure el estado de excepción.
9: Informó Luis Vargas, Red Pío 12, Cochabamba.
8: 18 horas con 13 minutos.
0: 6 de la tarde con 14 minutos. En Tarija, el diputado de Libre, José Luis Porcel, señaló que la renuncia del general Mirko Sokol como comandante de la policía puede responder a presiones que deben investigarse.
11: Gracias. En Tarija, el diputado José Luis Porcel asegura que si Mirko Sokol renunció a la Comandancia General de la Policía del país, debe ser porque hay algunas cosas subterráneas.
12: Tengo entendido que es una persona honesta, no lo conozco personalmente, pero si ha renunciado, me imagino que deben haber algunas cosas subterráneas que lo han obligado.
11: Según el diputado, lamentablemente el país está en una crisis y se presentan renuncias, retiros de ministros y ahora hasta el comandante de la policía renunció. Además, el país soporta el caso Cerimedo Beler.
12: Cuando los problemas de fondo son tan grandes en Bolivia como el económico, como el empleo, como la inflación, con la falta de combustible y encima de estas cosas más, parecería que una cosa armada, parecería tener una percepción individual.
11: Elizabeth Rendiz, Farfán, Herbol, Tarija.

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12: La entrevista. 6:21 PM y para la entrevista de hoy hemos invitado a Rolando Alberto Vargas. Él es el alcalde del municipio de San Andrés en Beni. Él es de la agrupación política Movimiento Tercer Sistema, del cual es jefe nacional el ex gobernador del departamento de La Paz. Vamos a conversar sobre una reunión decisiva y clave que se dio en el Beni el fin de semana para permitir que los productores de esta región del Beni, de la provincia Marván, levanten el bloqueo que llevaban a cabo. Bloqueaban porque, uno, protestaban por la falta de combustible, no había abastecimiento de diésel, y dos, rechazaban el aumento que dispuso el gobierno en el precio del diésel, es decir, el decreto que le quita totalmente la subvención al diésel. El gobierno instaló un diálogo en esa región, encabezado por el ministro de Defensa, Ernesto Justiniano, que logró un acuerdo y la suspensión del bloqueo de los caminos. Esta mañana en Herbol conversábamos con el principal dirigente de los productores de esa región del Beni y nos decía que el acuerdo de fondo con el gobierno es que se abrogue el decreto que dispone el aumento del precio del diésel y que hay un margen de 72 horas hasta el día miércoles para que el gobierno proceda a esa abrogación. El dirigente nos decía, ese es el fondo del acuerdo. El alcalde del municipio de San Andrés, en Beni, estuvo también en estas negociaciones, en este diálogo, y le vamos a preguntar si esto es así, si el fondo del acuerdo es la abrogación del decreto y si el plazo, evidentemente, es hasta el día miércoles. Alcalde, ¿cómo está? Un gusto saludarlo, bienvenido. Esta es una entrevista breve, por lo tanto, le voy a pedir cordialmente que sus respuestas sean muy precisas, concisas y directas. Alcalde, ¿ese es el acuerdo central con el gobierno para que se hubiera levantado el bloqueo? ¿El decreto del diésel debe ser abrogado? Bienvenido, lo escuchamos.
0: Bueno, en primer lugar, muy buenas tardes a ustedes, agradecerles por la cobertura y a toda la honorable audiencia que nos escuchan. Sí, en principio, indicarles a ustedes que hubiera diferentes tratativas, ¿no? Yo como alcalde siempre tengo que apoyar a mi municipio, tenían toda la razón de reclamar, ya porque el momento que se ve afectado el pueblo con algo que no se consensuó, que es el 5676, que debió consensuarse, eso es una demanda justa, ya lo que realizan los pequeños productores. Ahora bien, de los puntos del pliego petitorio de ellos, de este sector, de los pequeños productores, tendremos que decir que se consiguió un

0: tema de poder aumentar el cupo, de que no le restrinja de 120. El petitorio es 2.000 litros por productor. Quiere decir que en el sistema, cuando ya vos comprabas más de 120 litros, el 121 te lo cobraban a 18 bolivianos. Esa era la molestia del sector. Y es nomás la molestia, ¿no? Entonces considero de que este ha sido un acuerdo temporal, como le vuelvo a reiterar, ¿ya? De que nos van a mandar unas cisternas móviles, están en eso, que nos van a llegar hasta el miércoles supuestamente. Hemos creído en la voluntad y el entendimiento del ministro que vino acá, que fue el ministro Justiniano, para poder palear, como le vuelvo a decir, de manera parcial nomás, ¿no? Pero no así de manera definitiva. Esos tres puntos que hemos conseguido, en fin de poder también apoyar a la ciudadanía, las personas que bloqueaban, que son nuestros hermanos productores, consideraron de que era algo razonable también, ¿no? Porque al final, si continuábamos con el bloqueo, tenemos una cosecha a la vuelta de la esquina, que eso es lo que me preocupa como alcalde, que podamos por lo menos llegar a cosechar y poder recuperar y pagar las deudas y diferentes compromisos que existen con el banco y con terceras personas. En concreto, no se ha conseguido todavía la abrogación del 5676, que era una de las prioridades del pliego petitorio, pero sí se ha conseguido mayor cantidad de litro, y se ha conseguido que el precio se mantenga en 9.80 y que sean inmersos el sector de los pequeños productores, y no así tendrían que cancelar 18 bolivianos por litro, pasándolo 120 litros si es que usted compra como pequeño productor.
1: Bien, perfecto. Vamos a ir a la consulta de nuestro compañero de trabajo Wilson Gisbert en la ciudad de Cochabamba, de la red de Pío 12. Wilson, adelante con tu pregunta.
2: Gracias, Pedro. Un saludo para nuestro invitado desde Cochabamba. Nosotros esta mañana conversamos en nuestra programación, en nuestra revista en directo aquí en la Pío 12 Cochabamba, con un especialista sobre el tema de hidrocarburos, Raúl Velázquez, de la Fundación Jubileo. Y hace algún tiempo le preguntamos cuál iba a ser el efecto de este Decreto Supremo 5676, si era la solución. En ese momento él nos dijo, no va a ser la solución. Ahora que piden la abrogación del 5676, le dijimos, la solución es la abrogación del 5676, y él nos dijo, no va a ser la solución para los problemas que hay. ¿Cuál es la solución?, le preguntamos, y él nos dijo, de una vez, en Bolivia tenemos que sincerarnos con los precios de los hidrocarburos. ¿Qué significa sincerar? Retirar toda la subvención que existe a la gasolina, al diésel, al gas, a todo ello, y así se van a acabar los problemas. Obviamente que todo esto debería estar acompañado por proyectos para personas con economías muy empobrecidas. ¿Qué opina de este criterio?
0: Mire, yo como alcalde le voy a hablar, y como pueblo, ya como municipio de San Andrés, tomando en cuenta de que somos la provincia con mayor producción de arroz, soya, acá en el municipio de San Andrés. Con respecto a lo que usted me indica, si bien es cierto, es lo que manifiestan los representantes del Estado, de que al final ya va a ser insostenible el aguantar este precio. Pero cabe recalcar algo, que cuando no existe diálogo, cuando no existe consenso, obviamente que la población no lo va a entender. Esa es la molestia que había acá en mi municipio, de que no existió una consulta previa o en su defecto un consenso con diferentes afectados que iban a ser los más afectados, no los pequeños productores. Ahora, creo que respondiendo a su pregunta en concreto, considero de que deberían demostrarnos un estudio socioeconómico de manera puntual, aclarativo, pormenorizado, para que la población pueda entender. Pero hasta pasar ese trámite, estamos hablando de mucha pérdida en mi municipio, de los pequeños productores. Es por eso de que ellos ya, al sentirse impotentes, de ver, te vuelvo a recalcar, de que tenemos una cosecha ya a la vuelta de la esquina a día, entonces tenían que buscar alguna solución de manera rápida, pronta y oportuna, porque con 120 litros, la verdad es esa, no nos alcanza para nada. Pero ha habido una flexibilización. Considero que no es la solución obvia.

0: frente, que no es la solución. Nos van a solucionar en parte, vamos a poder, si dan cumplimiento a las cisternas móviles que nos van a enviar, van a poder comprar más de 120 litros los productores. Ahora bien, considero desde la óptica de alcalde de que tendría que socializarse y ver ya la solución definitiva sobre esto. Si bien es cierto, usted se entrevistó con un experto en esto, existe una ambigüedad también del mismo estado, porque al final no nos dejan en claro cómo vamos a solucionar esto, si va a subir a 18 bolivianos ya de manera definitiva para todos, pero toma en cuenta que va a haber una inflación también enorme, ¿no? Entonces, todas esas cosas tendrían que solucionar las autoridades competentes. Y considero que yo del lado del municipio, del lado de mi gente, los pequeños productores que son bastantes acá, tendría que realizarse mesas de trabajo y ver hasta dónde podemos llegar. Creo que al final, cuando uno es electo, siempre tiene que socializar, tiene que consensuar y tiene que trabajar de manera unida, ¿no? Entonces, como te vuelvo a decir, ni yo te puedo dar la respuesta en el aspecto de que, tomando en cuenta ya 18 bolivianos en 1000 litros sería, perdón, en 100 litros sería 1800, y nosotros necesitamos para 50 hectáreas, que es una pequeña propiedad, necesitamos 6.020 litros, si no me equivoco, 6.200 litros, algo así. Necesitamos para 50 hectáreas, ¿no? Para hasta la cosecha. Entonces tendría que estudiarse eso, hacerse un estudio profundo. Argumentan también de que el mayor productor tendría que cubrir la subvención, ¿no? Entonces el que mayor obtiene combustible tendría que por lo menos paliar el gasto de subvención, ¿no? Es lo que
1: alcalde,
0: ellos hacen, ¿no?
1: Alcalde, la siguiente consulta. Acá preocupa algo. Usted dice que la flexibilización es temporal. No sé si este acuerdo también puede ser temporal. Es decir, alcalde, ¿qué va a ocurrir si llega el miércoles y el decreto no es abrogado? ¿Podrían volver las movilizaciones? Los productores nos decían, si el gobierno no cumple con la abrogación, vamos a reunirnos nuevamente en un ampliado, posiblemente para tomar medidas. Es decir, alcalde, yo quiero saber si la abrogación es un punto central para el cumplimiento de este acuerdo que ustedes han logrado con el gobierno, o no tanto, si el gobierno no abroga el decreto, pero sí les da el abastecimiento, lo normaliza, mantiene el precio de los 9 bolivianos. Bueno, ustedes dirán, el gobierno si quiere que abrogue o no el decreto, pero que nos mantenga estas condiciones. A eso voy, alcalde.
0: Ya. Si bien es cierto, no vino la autoridad competente que podríamos hablar nosotros de abrogación más profunda. Considero de que vino un ministro de manera, ¿cómo te puedo decir?, de manera solidaria o en su defecto, trabajan en equipo, que tenía la capacidad de darnos solución en momento. Se le preguntó por diferentes oportunidades y ambos quedamos de acuerdo, como te vuelvo a decir, que no te podría responder ese tema. ¿Por qué? Porque al final, dándonos la solución de manera temporal, solucionaríamos la cosecha. Ya, muy bien. Ahora, el fondo fue el que no lo decidimos de manera tácita para decir, obviamente, que volveríamos o volverían nuestros hermanos productores a las calles si no se abrogaría dicho decreto, el 5676. Ya, por eso le digo, a ciencia cierta, no se quedó de fondo eso, pero lo que sí se quedó que el momento de que ya nuestros productores le suban el precio, obviamente que ellos no estaban de acuerdo. Y no estamos de acuerdo porque, como te vuelvo a decir, tendrían que demostrarlo que no habría otra salida que levantar la subvención. Entonces, mientras tanto y cuanto nuestros hermanos productores, porque habíamos quedado de que un mes nos puedan solucionar este tema, porque no nos pudieron dar solución, están en mesas de trabajo, creo que hay demanda también de otros lugares. Entonces, sería mentirte en decirte que quedamos en algo, porque no quedamos todavía en algo serio en el caso del 5676, que era una de las demandas principales que atentaba contra la obtención de combustible de más de 120 litros y que ahí a 121 ya subiría a 18 bolivianos. En concreto, no se ha podido definir el tema, que si hasta el miércoles no abrogarían el decreto, saldríamos de nuevo a las calles, porque al final quedamos de manera flexible entre ambas partes, que salvemos esta situación, que es la cosecha, y nos sentaríamos mediante una comisión a ver este tema, hasta dónde podemos ser beneficiados o en su defecto perjudicados nosotros si se mantiene este decreto.
1: Perfecto, bueno, queda claro eso, alcalde. Vamos a ir a una pregunta más desde Pío XII Cochabamba con Wilson Gisbert.
2: Gracias, Pedro. Bueno, la última pregunta. Señor alcalde, ¿cómo afecta este bloqueo de esta carretera a la economía de San Andrés del Beni, a las familias que viven de la producción y el comercio?
0: Bueno, en primer lugar, te vuelvo a decir que me pone en una posición incómoda como alcalde, y creo que cualquiera de ustedes también se pondría en mi camisa, de ver una demanda justa también. ¿Por qué? Porque, te lo explicaré un poquito, el municipio de San Andrés actualmente está bordeando las 170 comunidades. Al pasar por Puente San Pablo es el corazón y es el vínculo del departamento del Beni con Santa Cruz y los demás departamentos. No tenemos otra vía. Por La Paz nos queda prácticamente muy lejos, saldrías a Riberalta. Entonces, el bloquear San Pablo prácticamente separaría al departamento del Beni, porque ya no te llega combustible, no te llega canasta familiar a Bellavista, Guacaraje y demás provincias que son bastantes y comunidades adentro del departamento del Beni. Entonces, el bloqueo, obviamente, esa fue la flexibilización. De repente no fue la correcta, de repente sí fue la correcta. Pero lo que pasa es que el perjuicio ya era enorme. Llegábamos 5 días y empezó a subir todas las especulaciones. El pollo llegó a 30 bolivianos. Entonces, los hermanos productores flexibilizaron con mi persona también. Como te vuelvo a decir, tendríamos que nosotros llegar al diálogo, fue lo que hicimos, el flexibilizar esto, porque el perjuicio era ya enorme en el tema del bloqueo, ¿no? Y fuimos sinceros porque al final realizaron como 5 cuartos intermedios para que pasen los enfermos, pasen combustible, pasen los pollos, pasen los comestibles de la canasta familiar, ¿no? Ellos entendían también que no querían perjudicar a las demás provincias del departamento del Beni. Como te digo, Puente San Pablo es el ingreso al Beni que viene por Santa Cruz, y prácticamente, como quien dice, el Beni se para cuando Puente San Pablo no tiene libre locomoción.
1: Alcalde, las últimas, muy brevecito. Alcalde, usted es productor allá en esta zona de la provincia Marván, en el municipio de San Andrés. ¿Usted es productor o de qué rubro viene?
0: Sí, yo produzco, pero en sí arroz no, digamos, ¿no? Yo produzco yuca, plátano, tengo yo mis propiedades donde produzco, y obviamente que soy perjudicado también, ¿ya? Pero en gran escala no, ya yo tengo todo de la ganadería y de la producción, pero como te digo, mayormente producción de ramas y plátano, ¿no?
1: Alcalde, a esto va mi pregunta. Usted es un pequeño productor. Alcalde, ¿usted cree que si el gobierno les plantea de manera abierta el quitarle totalmente la subvención al diésel, pero con compensaciones, que puedan haber otros beneficios para ustedes en distintos ámbitos, impositivo, importaciones, qué sé yo? Alcalde, ¿usted cree que si el gobierno se propone un diálogo franco de este tipo, se podría llegar a un acuerdo para aceptar la suspensión de la subvención?
0: Te cuento que cuando empezó esto, hablaron de un partido político del cual vengo, que no tiene nada que ver ya con el tema real, social, y yo soy el alcalde del pueblo, así yo me considero. Entonces, considero de que yo tendría que bajar a mis organizaciones y verificar de manera pixeleada, de manera puntual, los pros y los contras, porque tenés que ver que hay que vivir la realidad del Estado, sí, pero el Estado tiene que también poner en su parte, ser transparente, ser eficaz, ser eficiente, y trabajar en unidad también, no trabajar de una manera abusiva o de una manera arbitraria. ¿Qué te quiero decir con esto? Respondiéndote en concreto. Ni te puedo dar la respuesta porque considero de que también soy abogado, entonces tendríamos que considerar la ponderación de posibilidades. ¿Por qué sí y por qué no? Pero eso significaría un trabajo en unidad. Creo que eso es lo que le está faltando al Estado, el trabajar en unidad. Mi persona siempre trabaja en unidad y considero de que si nosotros somos invitados, lo analizaríamos, pero no te estoy dando un sí, no, que no se confunda. Ya, si verdaderamente nos demuestran que es a priori y no hay otra salida para subir a 18, lo consideraremos. Pero también hay que ser sincero, ahorita nosotros considero de que no estamos preparados todavía para subir a esos 18 bolivianos, porque prácticamente se subiría todo, también se va a subir acá. Va a ocurrir una inflación grande, y creo que aparte de ser productores, nosotros tendríamos que analizar el tema de los fertilizantes para que no se cobre impuesto, en su defecto que haya mayor transitabilidad y posibilidad que los fertilizantes lleguen sin valor impositivo, que lleguen barato, porque al final se ha subido todo, ¿entiende? Entonces, considero de que ya no van a querer producir.
1: Bien, alcalde, le agradezco mucho por este contacto, por las respuestas. Esperemos a ver qué pasa hasta el día miércoles. Alcalde, ha sido un gusto.
0: Bueno, gracias a ustedes por la cobertura, y estamos prestos a cualquier momento que me soliciten nuevamente, ¿no?, a comunicarme con ustedes.
1: Rolando Alberto Vargas, del Movimiento Tercer Sistema, alcalde del municipio de San Andrés, en el Beni, estuvo acá en la edición central de nuestro noticiero Bolivia en Contacto, a través de la red Herbol. 6:40 p.m.
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9: 6:44 y a propósito de los combustibles, la importación del diésel, de la gasolina, el presidente Rodrigo Paz confirmó algo que ya se estaba manejando para facilitar la importación de una mayor cantidad de combustibles al país. Rodrigo Fernández está en contacto con nosotros para este informe. Rodrigo, bienvenido. ¿Qué dijo el presidente?
10: Sí, gracias, compañeros, nuevamente. Bueno, sí, el presidente se ha referido al tema de la liberación de la importación de los combustibles. Ha dado un dato actualizado sobre las solicitudes para liberar los combustibles y que se han incrementado de sobremanera, de aproximadamente una decena. Ahora ya se tiene más de 60 solicitudes para liberar la importación, también en el marco de lo que es la propuesta de la Gobernación de Santa Cruz.
11: Hemos pasado de antes de 6 o 7 solicitudes para importar combustible, ahora estamos cerca de las 70 solicitudes. Ya se han avanzado en muchas de ellas, y creo que es lo correcto para que aquella región, aquel sector cooperativista, minero, agroindustrial, del área o el sector que corresponda, quiera importar combustible, tiene todo el derecho y respaldo del gobierno para que se pueda aperturar y ya dejar de ser dependientes de una institución que no está funcionando. Hemos intentado de todas las formas de que YPFB pueda cumplir con sus objetivos, pero es parte de una institución que no logra cumplir o llegar a los objetivos que quieren todos los bolivianos de tener combustible 24/7. Entonces, aperturamos el mercado, aperturamos las importaciones y damos todas las garantías para que sean aquellos que quieran importar, sepan que el gobierno les dará todo el respaldo.
10: Rodrigo Fernández, Herbol La Paz.
9: 6:47 p.m.
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0: personal y profesional. Asimismo, cuestionó a medios de comunicación que denominó de izquierda por su cobertura en este tema. En un pronunciamiento escrito enviado a la prensa, Cerimedo sostuvo que las acusaciones de Beller han provocado consecuencias judiciales y personales para él y personas de su entorno. Beller cumplió su objetivo. Me arruinó la vida, a mí y cientos de personas cercanas, con sus mentiras, afirmó. El asesor cuestionó el tratamiento que, según señaló, algunos medios de comunicación han dado a las declaraciones de Beller. Afirmó que existe un afán de los medios de izquierda de querer ensuciar a personas de bien, y sostuvo que esas versiones quedarán en evidencia cuando se esclarezcan los hechos y la justicia se pronuncie, dijo o afirmó Fernando Cerimedo en este pronunciamiento por escrito que hizo conocer. Al respecto, el vicepresidente Edman Lara presentó un audio. ¿De qué se trata?
1: El vicepresidente Edman Lara presentó un supuesto audio de una conversación que atribuyó a la esposa del presidente Paz, Vivi Urquidi, y Fernando Cerimedo. Así anunció una denuncia contra ambos, según sostuvo. Esta grabación revelaría la influencia de Cerimedo en decisiones del gobierno.
2: ¿Cómo la primera dama acude a Fernando Cerimedo para influir en su esposo? Ahí se ve también claramente cómo mencionan al viceministro Paredes, lo vincula con Samuel, habla de Lupo, habla de que Tuco Oviedo tiene que irse al igual que el exministro Salinas, hablan de la destitución de Sokol. Ahora entendemos por qué Sokol va a ser destituido en estos minutos nada más. Creo que ya han anunciado la designación del nuevo alto mando policial.
1: Así, el vicepresidente anunció que entregará esta grabación al Ministerio Público para que se realice una pericia y se determine si las voces corresponden a Urquidi y Cerimedo. También afirmó que el material sugiere que la salida de Sokol estaría relacionada con una investigación que involucraba a Miguel Rockhold Montaño, identificado en el audio como Miguelito. El vicepresidente además cuestionó el supuesto rol de Cerimedo dentro del Estado y planteó que se investiguen posibles delitos vinculados con la usurpación de funciones y uso de bienes estatales.
2: Para determinar si es o no es la voz de Fernando Cerimedo y la primera dama, particularmente presumo que sí lo es, porque he escuchado a Vivi Urquidi, he tenido la oportunidad de conversar con ella varias veces, igual he escuchado a Fernando Cerimedo, lo he visto en reuniones de gabinete, y yo puedo decir desde mi punto de vista que sí es su voz, pero eso lo determinará una pericia, lo determinará el Ministerio Público, el Instituto de Investigaciones Forenses. Nosotros vamos a ver.
1: Sin embargo, la activista Nadia Beller puso en duda la autenticidad de esta grabación y afirmó que ninguna de las voces corresponde a Cerimedo o Urquidi. Beller aclaró que no es un perito y que corresponde a una investigación especializada a establecer la autenticidad de este audio. Por su lado, el presidente Paz ha indicado en las últimas horas que no se referirá a esta situación, sino esperará que la justicia pueda actuar como corresponde. Rodrigo Fernández, Herbol, La Paz.
0: 6:55 p.m.
3: La alcaldía de Cercado Cochabamba confirma la realización del Día del Peatón y la Bicicleta y anuncia la entrega de 200 permisos de circulación para casos de emergencias.
4: El director de prensa e imagen corporativa del municipio de Cochabamba, Juan José Ayaviri, informó que el lanzamiento oficial del Día del Peatón se realizará este próximo jueves 3 de septiembre. Adelantó que se emitirán al menos 200 permisos de circulación para vehículos y se reforzarán los controles en toda la ciudad con personal de movilidad urbana, seguridad ciudadana e intendencia municipal. Agregó que este martes se dará a conocer el programa de actividades que se tendrá para esta jornada dedicada a la protección del medio ambiente.
5: Cuestión que es a nivel nacional y además que es 24 horas. Todas nuestras unidades que están involucradas en el trabajo que se hace este día van a hacer conocer su cronograma de actividades. Hablamos de movilidad urbana, de seguridad ciudadana, intendencia, medio ambiente. Todos ellos van a hacer conocer las actividades que se van a desarrollar ese día para el buen desenvolvimiento de este Día del Peatón. Adelantamos a la población que al tratarse del Día del Peatón de 24 horas, los permisos para los vehículos que van a poder circular van a ser en extremo solamente para aquellos necesarios. Es decir, se va a cuidar muy bien el trabajo que van a desarrollar las personas que van a solicitar vehículos. Por eso, desde hoy le pedimos a la población que tome sus previsiones, desde el día de hoy. porque los permisos para los vehículos y circulación va a ser muy reducido, solamente en extremos necesarios y urgentes. Es el día del peatón y suele suceder que hay personas que, sabiendo que es día del peatón, programan actividades y también solicitan autorización de vehículos. Por eso le estamos pidiendo a la población que desde el día de hoy tomen sus previsiones y que van a ser muy reducidos los permisos que se van a dar para los vehículos de circulación. En lo posible, solamente para aquellos de extrema urgencia o emergencia. Va a haber, como siempre, novedades importantes, pero todo en el objetivo central de que va a ser un día de esparcimiento, de bicicleta, de peatón, de familia, de caminar, de disfrutar en Cochabamba este día que es tan, tan importante para nosotros.
4: Walter Unzueta, Red Pío 12, Herbol, Cochabamba.
3: 18 horas con 58 minutos.
0: El Comité Cívico de Santa Cruz convocará una asamblea de la Cruceñidad para analizar el conflicto de los combustibles y tomar decisiones. Escuchemos lo que declaró Estelo Cochamanidis, que es el presidente del Comité Cívico Cruceño.
6: En esta reunión de directorio del Comité por Santa Cruz se han determinado tres cosas. Primero, ratificar la resolución del Congreso Agropecuario. Dos, convocamos al directorio ampliado para el día de mañana, martes 1 de septiembre, con el único fin de determinar la fecha para una asamblea de la Cruceñidad. Tres, el día miércoles, el Comité Pro Santa Cruz se reunirá con todo el Movimiento Cívico Nacional para que también, entre todos en el país, tomemos medidas para definir esta crisis energética que estamos viviendo hace tiempo, desde el gobierno anterior, pero hoy está manifestada directamente en la falta de abastecimiento de diésel en todo el territorio nacional. Por tanto, la asamblea, el directorio de mañana definirá la fecha para que entre todos los cruceños definamos qué vamos a hacer en esta asamblea de la Cruceñidad respecto a la falta del combustible vital para todo el país, que es diésel.
0: Hemos llegado al final de esta edición central de nuestro noticiero Bolivia en Contacto a través de la red Herbol. Gracias por su atención. Permiso.

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16: De la avenida Batín Cárdenas, después de Alacita. Estamos empezando de la línea férrea y vamos a continuar por lo menos hasta la fila 10.
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19: 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obras públicas, de salud, de los de todas las unidades prácticamente, haciendo un trabajo hormiga, el cual es, digamos, las pequeñas basuras que nos han dejado nuestros visitantes y también los comerciantes que aún todavía siguen dentro de este predio. Lo que estamos haciendo es trabajando con la maquinaria de la alcaldía y recogiendo a detalle toda la basura que se genera en este tiempo para dejar nuestro santuario en condiciones óptimas para algunos feligreses que todavía van a seguir viniendo, ¿verdad?
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0: estupendo para no poder llegar a la comunidad, y algunos niños han quedado sin vacunas, porque no nos olvidemos que las vacunas tienen época. Por ejemplo, el recién nacido se le vacuna a los 2, 4 y 6 meses. Entonces ya, como ha tenido tiempo el bloqueo, entonces hemos ido alargando a ese niño su vacunación. Y bueno, no nos sirve mucho de cobertura. ¿Por qué? Porque tenemos que cumplir los espacios necesarios para poder incluirlo en un... Apenas estamos llegando, por decir, al 30%, cuando ya a estas alturas, analizando, deberíamos estar casi por llegar al 50%. Estamos menos del 30%. Entonces, a nosotros nos hace alarmar y tenemos que buscar estrategias para poder seguir buscando a esos niños y llegar a las coberturas.
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1: 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Nuestro presidente del Consejo Municipal y técnicos, gobierno municipal, sina participante de las organizaciones. Honorable Tucucuspa Can Jatumpi, creo que organizaciones hasta una explicación necesitarga y juntar.
2: Bueno, primeramente, hermana Yolanda, saludas para tu radio de comunicación, Radio Pío 12. Bueno, con Andrea Vale, japa con nuestra púa municipal para 2027. Los cuatro distritos a la cabeza de la central seccional CAE Picasso Blanco. Igual les manda, toco digo chico, ¿no? Gracias a Dios. Entonces, siempre todas las organizaciones sociales dan reclamos, pero hemos terminado de la forma, manera positiva, ¿no? Entonces, con esos compañeros, se pongan guales, ¿no? Ahí a Minchata tocaba ahí con chapas de estupín. Muchas gracias por eso.
1: Gracias, presidente. Uy, Aristo Ganchis, Consejo Municipal Manta, Ijina Yamantata, Tatahari, participación de las organizaciones. Bueno, Kunan Parlas Pacasunchis, administrador del gobierno autónomo municipal de San Pedro de Macha, licenciado Mario Villena. Rechichis Pacay Runamacisman, cuéntale a la gente, ¿cuánta plata está 2026 y 2027? ¿Cuánto está haciendo el POA?
3: Bueno, en el POA del 2026 hemos recibido alrededor de 22 millones de bolivianos, y para el POA 2027 el Ministerio de Economía y Finanzas nos ha presupuestado que nos va a dar 25 millones de bolivianos, más o menos.
1: Bueno, ¿chay dividiconca en todo el municipio?
3: En todo el municipio hay gastos legales como es el SUS, que ellos directamente ya mandan el monto que va a ser para el SUS, el monto que va a ser bono dignidad, renta dignidad, cuánto va a ser para la seguridad ciudadana, sacando todos los gastos de ley, estamos haciendo, dividiendo a todo el municipio, también los gastos obligatorios que tenemos, como mantener el SLIM y todos esos detalles que hemos explicado en la elaboración de este POA.
1: Administrador Aclaras Pacán del gobierno automunicipal, Imaina Colquetian, Imaina Yancacuchan, el POA 2027. Nuestro alcalde municipal, Cheyuyaycunas Cánculo Yarinquich, arquitecto Rolando Coria, y Maniwasta Runamasisman, creo que el libro de Atap Tucuña, Sellashan, Firmashanco, un consenso, Caipoa 2027, Tucuco.
2: Arín, gracias a Dios, hermana Yolanda, nuevamente saludar a lo que es a nuestro municipio, con el respeto que se merecen cada uno de nuestros distritos. Entonces, hermana, alguien manda Pacun, alguien manda más bien Tucurigo, Arín, mana ni su chismán bonito, cachita Pacun, no, siempre pone tía, canan, tían, mesa de diálogo, mesa de entendimiento. Entonces yo creo que si hay unas van cumplir, haría efectivamente aprobar el tema, lo que es el POA municipal. Gracias a Dios, hay una parte que hay trabajo, yo caigo como alcalde municipal, siempre pone chay tarea, aunque da caigo, y más tachos mañacusango, chay taño caigo un tache naigutian, entonces ya imagina trabajando naigutian, haría presupuesto jabaricum en diferentes áreas, en diferentes necesidades. Entonces, hermanos, yo creo que Can un punto muy importante, lo que es municipio autosustentable. Entonces, ya hay manita, hermanos, nin que yo caigo como alcalde municipal, Jabanaigo tiene un ingreso económico al municipio en cuanto a lo que el presupuesto y mantachos desembolsa camunca. Entonces ya imagina Jabarinaigutian y Mainamantachos, municipio productivo Juanaigutian. Entonces, tarea de Ocasaigu, chaita yo creo que con el transcurso del tiempo, igual de la misma manera, se exigimos.
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2: 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tenemos que demostrar y tenemos que ver ese potencial que hay en nuestro municipio.
1: Muchas gracias, honorable. Sigue firma ya y pone Basesca, libro de acto, carisca, después de tu cuchillo. Bueno, chao, compañeros, hasta estudios centrales.
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5: a nivel nacional y además que es 24 horas todas nuestras unidades que están involucradas en el trabajo que se hace. Este día van a hacer conocer su cronograma de actividades. Hablamos de movilidad urbana, de seguridad ciudadana, intendencia, medio ambiente. Todos ellos van a hacer conocer las actividades que se van a desarrollar ese día para el buen desenvolvimiento de este Día del Peatón. Adelantamos a la población que al tratarse del Día del Peatón de 24 horas, los permisos para los vehículos que van a poder circular van a ser en extremo solamente para aquellos necesarios. Es decir, se va a cuidar muy bien el trabajo que van a desarrollar las personas que van a solicitar vehículos. Por eso, desde hoy le pedimos a la población que tome sus previsiones, desde el día de hoy, porque los permisos para los vehículos y circulación va a ser muy reducido solamente en extremos necesarios y urgentes. Vamos a tratar de que sea menos de eso. Vamos a tratar de que sea menos de eso, porque es un día del peatón y...
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7: Exige el horario normal a clase. Esta instrucción se acaba consultando a la dirección departamental y además se ha coordinado entre los 4 directores distritales de la provincia de Bustillo. Estamos hablando de Yayagua, de Ancilla, Chayanta y Chiquiut. Bueno, o sea, ya no hay el tema de invierno, estaríamos para más aclaración. Nivel secundario estaría entrando a las 8, primaria 8:30 y inicial 9. Solamente nos dicen hacer uno, nos autoriza el director departamental y es así lo he hecho, pues con la autorización del director departamental.
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9: 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Una porque hay estudiantes, por ejemplo, no va a sacrificar San Domingo, te llaman para no van. Y es que hay que andar un carro, seguramente más tiempo en cancho, te hay que ir a estar. 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Más no vayan ya, sino para ir a una sector, este es picanangunya, tienen para ir a una pis, según documentación, no hay tiempo, para ir a una, es picanangu, para ir. 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
10: Poner, izar nuestra bandera cochabambina, y no solamente en la ciudad capital sino en todo el departamento de Cochabamba, porque es la fiesta de los cochabambinos a nivel departamental, la ciudad capital y sus 16 provincias. En ese sentido, muy felices y alborozados, iniciaremos este mes de septiembre con la esperanza de que no solamente el 14 sino los años que vienen sea mucho mejor para Cochabamba, y es el objetivo fundamental. ¿Cuál es el sentimiento del gobernador? 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